0: Dios les bendiga a cada uno de ustedes que ya está en sintonía de este programa. Es para nosotros una bendición el poder llegar hasta la comodidad de su casa y poder compartir la palabra del Señor con cada uno de ustedes. Vamos a venir en palabras de oración para orar por cada uno de ustedes y para darle gracias a Dios, porque Dios ha sido más que bueno para con cada uno de nosotros.
1: Oh Dios, gracias Padre Santo. Gracias Padre de Gloria por tu presencia, Señor, en nuestras vidas. Gracias Dios bendito por todo lo que usted, Señor, nos ha permitido, Señor, todo este día. Gracias por esos cuidados especiales, mi amado Dios. Gracias, Padre Santo, por sus bendiciones. Gracias por su protección, Señor. Porque de no haber sido así, oh, mi amado, en este momento no estaríamos aquí. Gracias, Dios del poder. Gracias, mi amado Rey. Ahora, mi amado Dios, pedimos perdón, Cristo Santo, por toda falta, Señor, por todo pecado, Cristo Santo, por toda ofensa, mi amado Rey, pues somos fallidos, Señor. Perdónanos, mi amado Dios, límpianos, Señor, santifícalos para estar delante de ti. Oh Dios Santo, porque queremos, Señor, que tu presencia maravillosa los cubra. Que tu presencia, Cristo bendito, ministre

somos sin ti, mi amado Rey. Nada, Señor, nada somos, Señor, sin ti. Oh Padre Santo,

nosotros es mi amado Dios, porque ese espíritu de poder, Padre Santo, vive, Señor. Oh, mi amado Dios, poderoso Dios. Por eso es, mi amado Rey, que lo negamos, Señor, al pecado, para que su Santo Espíritu, mi amado, dé, Señor, frutos en nosotros. Frutos, Padre Santo, glorioso. Oh, Dios Santo, Dios maravilloso, porque en estos tiempos, Cristo bendito, las personas, Señor, quieren ver, oh Dios Santo, quieren ver, Señor, ya no es, Señor, porque solamente van a creer así nomás, sino que necesitan ver, oh Dios Santo, mi amado Rey, que nosotros, Señor, tus hijos, oh Dios, los que tenemos el privilegio de predicar, Señor, tu palabra, oh Dios Santo, de llevar esa palabra de aliento, Señor, mi amado Rey. Por eso es tan necesario, Cristo Santo, andar, Señor, siempre, oh mi amado, negándolo, Señor, a todo aquello, Padre Santo, que no, Señor, podemos, Padre de gloria, oh Señor, a esas cosas, que tu presencia, Cristo Santo, se va de nuestras vidas, oh mi amado Rey, donde las personas, Señor, oh Dios Todopoderoso, mi amado Dios, no ven a bien en nosotros. Líbranos, Señor, de todo eso, porque el apóstol Pablo dice que somos cartas leídas, Señor. Por eso es, mi amado, que debemos de andar siempre, siempre, Dios bendito, pidiéndole, Señor, a usted que guíe nuestros pasos, que guíe, Padre Santo, nuestros pensamientos, nuestros sentimientos, Señor. Ahí, Señor, poniéndolo, Señor, en tus manos, Padre de gloria. Es la única forma, Señor, que nosotros, mi amado Dios, podremos, Señor, llevar su palabra, Cristo bendito. Ser, Señor, esa luz, Padre, para muchas personas, Señor, que todavía no han recibido, Señor, que todavía no han hecho esa confesión de fe, Padre Santo. Porque han, Señor, muchas personas, mi amado Dios. Oh, Padre Santo. Esos lobos rapaces, Señor. Esos falsos, Padre Santo, que han, Señor, confundido muchas mentes, Padre de gloria. Oh, Señor, Dios Todopoderoso, líbralo de ellos, Señor. Líbralo de ellos, mi amado Dios, porque andan mucho, Señor, confundiendo la mente de las personas. Oh, Padre de gloria, pero uno, Señor, que sea, Señor, su Hijo. Oh, Padre Santo, es esa luz, Señor, en las tinieblas. Oh, Padre Santo, es esa luz que llega. Es tu luz, mi amado Dios, diciéndole a las personas, Padre Santo, que solamente en usted hay vida eterna. Oh, mi amado Dios, y que solamente hay un camino, Señor. Solamente hay uno, Padre de gloria, que sufrió, Señor, en aquella cruz por darnos libertad, por darnos, Cristo Santo, vida eterna. Es el único camino, el único, Señor, que los conduce, mi amado Dios, a esas promesas divinas.

antes. Oh, mi amado, y sentir, Señor, por esas personas que todavía no han recibido, Señor. Oh, mi amado Rey, gracias, Señor, por cada una de mis hermanas. Gracias, Padre Santo, por la vida de hermano Giovanni también. Gracias, Cristo bendito. Y sigue, Señor, aumentando a cada una, Señor. Sigue, Padre Santo, dando más conocimiento, más sabiduría, Cristo, para hablar, Señor, con denuedo de su palabra. Oh, mi amado Dios, Dios de poder, porque sus promesas son fieles y verdaderas, Señor. Sus promesas son grandes, Padre Santo. Y su palabra, oh, mi amado, tarde o temprano, Señor, llega ese tiempo, Padre, ese tiempo prometido, Señor. Oh, Señor, solamente, oh, Cristo bendito es, Señor, de permanecer, de estar firme, Padre Santo. Siempre buscar, Señor, esa comunión. Siempre, mi amado Dios, no apartarlo, Señor, de su voluntad. Siempre, Dios mío, estar dispuesto. Siempre, Señor, en la búsqueda. Oh, mi amado Dios, en esa hambre, Señor, en esa sed de su presencia amorosa. Porque no podemos, Señor, no podemos

Padre Santo, tiene que haber, Señor, esa comunión. Oh Padre Santo, tenemos que buscarle, Señor. Oh mi amado Rey, en todo tiempo, Padre Santo, nuestra vida, Señor, tiene que ser de adoración.

Gracias, Cristo bendito, por ese amor tan grande, Señor, que nos ha mostrado. Gracias, mi amado Rey, porque hay muchas, Señor, tal vez mejores, mi amado Dios. Pero usted, Señor, puso los ojos en nosotros un día. Y aquí estamos, mi amado Dios. Aquí estamos, Señor. Aquí estamos, mi amado Rey. Sabemos que todo lo hace usted. Que todo, Cristo bendito, es usted en nosotros, Señor. Y que usted, mi amado, tiene mucho más, Señor. Oh, mi amado Dios, porque viene un tiempo, Cristo bendito. Oh, Padre Santo, un tiempo mejor, Señor. Viene Dios amado, algo especial, Cristo bendito. Oh, Señor, porque no es tanto, Señor, el esfuerzo que hacemos, sino, dice su palabra, en lo poco me fuiste fiel, y sobre lo mucho te pondré. Gracias, mi amado Dios. Gracias, Cristo bendito. Gracias, Cristo Santo. Porque usted no los pide, Señor, perfección. Usted no los pide, Señor, estudios. Usted no los pide, Padre Santo, ser, Señor, de una raza. Usted no nos pide, mi amado, ser de una específica nación. Oh, Padre Santo, solamente los pide estar, Señor, presente y decirle, Señor, aquí estamos. Aquí estamos, Señor, disponibles, mi amado Dios, obedientes siempre. Oh, Dios Santo, amado Rey, soberano Dios, poderoso Dios, porque muchas veces en el camino, Señor, hay cansancio, Padre Santo. Y pensamos, Señor, que estoy

dónde está llegando lo que estoy haciendo. ¿Qué es lo que está haciendo, Señor? Oh, mi amado Rey, y lo desanimamos, Señor. Pero viene un momento, Dios Santo, donde esos ánimos, Señor, donde esos ánimos, Señor, serán, Señor, Dios Santo, mi amado Dios, donde usted viene, Señor, a dar esos ánimos aún más, Señor, aún más, Cristo bendito. Viene ese momento que usted lo va a hacer ver, Cristo Santo, hasta dónde llega su palabra. Oh, Cristo bendito, ese aliento, Señor, ese aliento, Padre Santo. Viene ese momento, mi amado Dios, y lo esperamos, Cristo bendito. Lo esperamos, Señor. Lo esperamos porque el único anhelo es predicar su palabra. El único anhelo, Padre Santo, es decirle a las personas lo que usted ha hecho en nuestras vidas. Cómo usted, Padre, ha cambiado nuestras vidas. Es decirles, oh, mi amado Rey, esa esperanza que sentimos en nosotros. Es, Señor, poderlos dormir, los confiados. Es, mi amado Dios, saber que nuestras familias están protegidas. Oh, Cristo Santo, es saber, Señor, que si usted, Señor, lo lleva, Padre Santo, que si el día de mañana no amanecemos, lo vamos con usted, Señor. Es esa seguridad, Señor, con la que vivimos. Oh, Padre Santo, es saber, mi amado Dios, que usted está con nosotros, Señor, y que eres un Dios fiel y verdadero, que nunca nos ha fallado, Señor, que nunca nos fallarás. Gracias, Cristo bendito. Gracias, Señor. Mi alma te alaba y bendice tu nombre. Oh, Padre Santo, glorioso Dios. Gracias por este momento, Señor, que usted nos permite de orar juntas, Señor. Gracias por esta unidad, por este mismo sentir, mi amado Rey. Gracias, Padre Santo. Gracias, Señor. Oh, Dios Todopoderoso. Gracias. Gracias, Padre del Cielo, por sus bendiciones. Gracias, Padre del Cielo, porque su misericordia no se ha apartado de nosotros, Señor. Gracias, Señor, porque

amor y por su misericordia. Ha sido por su fidelidad, Señor, y no ha sido porque nosotros lo merezcamos, Señor. Gracias, Señor. Gracias, Padre amado. Gracias, Señor, porque su mano no se ha cortado para bendecirnos.

problemas, en medio de la enfermedad, Señor, en medio de la angustia, Señor, aun cuando no sabemos qué hacer. Usted está ahí presente, usted está ahí para recordarnos que usted es Dios y de que usted es Rey de Reyes, que usted es un Dios soberano.

Señor. Porque cuando nadie daba nada por nosotros, usted se entregó sin reserva por darnos una vida, Señor. Una vida nueva, Señor, para cambiar nuestro corazón, cambiar nuestra mente, nuestra manera de vivir, Señor. Gracias por tener misericordia de nosotros, Señor. Y su misericordia, Señor, sigue en pie, Señor. Su misericordia no se ha alejado de nosotros. Porque cuántas veces le fallamos, Señor. Muchas veces le fallamos. Y cuántas veces hemos venido delante de usted suplicándole misericordia. Han sido tantas las veces que hemos podido ver su fidelidad, Señor. Y ahora, Señor, yo le pido, Señor, que nos podamos mantener firmes en sus caminos, Señor. Que nosotros haya, Señor, un nuevo renacer, Señor, y que podamos entender a perfección su amor, que podamos entender, Señor, y saber amarle con todo nuestro corazón, con toda nuestra mente y con toda nuestra alma, Señor, a que podamos depender completamente de usted, Señor, y no de los recursos que tengamos, Señor, no de las bendiciones que usted nos da, Señor, que aprendamos a amarle en todo tiempo, Señor, aunque siempre, Señor, somos humanos, estamos viviendo en este mundo tan, Señor, contaminado por el pecado. A veces, Señor, nos dejamos cegar, Padre amado, y perdemos esa visión, Señor, y nos alejamos de esa fuente de vida, Señor. A veces, Señor, descuidamos nuestra vida espiritual y empezamos, Señor, a andar por nuestra propia cuenta, a creernos sabios, Señor, en nuestra propia prudencia, en nuestro propio, Señor, entendimiento. Pero es ahí, Señor, donde usted viene y nos recuerda, Señor, que fuera de usted nosotros no somos nada. Nosotros, Señor, estamos conectados a usted. Nosotros estamos conectados a la fuente de vida. Y cuando nosotros nos soltamos de esa fuente o nos alejamos de esa fuente, estamos muertos espiritualmente. Por eso es necesario, Señor, que nosotros nos mantengamos firmes, Señor, y cada día, Señor, tratar de mejorar en aquellas áreas que sentimos que le estamos fallando. Quizás hay áreas, Señor, dentro de nosotros que aún usted necesita trabajar, Señor. Y quizás hay muchas veces que usted ha querido trabajar en nuestra vida. Y muchas veces simplemente cerramos las puertas, Señor. Muchas veces por nuestra propia humanidad pecaminosa, nosotros pensamos que estamos bien, Señor. Nosotros estamos bien, pero no, usted que lo conoce todo, usted que nos escudriña, Señor, conoce que hay adentro del corazón, Señor. Usted conoce, Señor, y examina nuestros corazones, Señor. Padre, estamos viviendo, Señor, tiempos de gracia, Señor, donde ya no merecemos, Señor, tanta misericordia. El mundo está tan acomedido, Señor,
El mundo no quiere saber nada, Señor. El mundo quiere seguir en los placeres. Quiere seguir haciendo lo que la carne le pide hacer. Pero se están destruyendo, Señor. Y muchas veces viene y empieza a destruir a su iglesia, Señor. Señor, cuántas iglesias, Padre amado, hay tantos problemas. Señor, y eso hace que la iglesia se vuelva una iglesia fría, Señor. Su palabra nos advierte también que en los últimos tiempos el amor de muchos se enfriaría, Señor. Se va a perder el amor a su presencia. Se va a perder el amor a ir a una iglesia y estar en comunión con usted. Se va a perder el amor de adorarle con libertad a usted, Señor. Y muchas veces, Señor, quizás solo vamos a la iglesia por compromiso, por responsabilidades, Señor. Pero usted quiere que le amemos, Padre. Usted dice que con amor eterno nos ha amado, con un amor tan incondicional. Usted a nosotros, pero nosotros a usted no le estamos amando como usted nos ama. Muchas veces le somos infieles, Señor. Ayúdenos, Señor. Tenga misericordia de nosotros. Misericordia es lo único que te pido, Señor. Tanto para los que ya hemos reconocido, los que ya hemos sido lavados y purificados. También, Señor, por aquellos que en un tiempo caminaron en sus caminos bien, pero vinieron cosas y los alejaron de sus caminos. Y ahora andan vagando allá afuera en el mundo, Señor. Tenga misericordia de ellos, Señor. ¿Cuántas personas antes estaban en la iglesia adorándole, cantándole, ministrando? Y ahora están allá afuera, Señor. Tenga misericordia, Señor. Que ellos puedan alcanzar misericordia nuevamente, Señor. Que se vuelvan a acordar de su primer amor. Y empiecen, Señor, a seguirle y amarle, Señor. Necesitamos tanto de usted, Señor. A cada momento, a cada instante, necesitamos de usted. Necesitamos estos tiempos a solas con usted, Señor. A solas, Padre amado, solo usted y nosotros, Señor. Porque es aquí, Señor, donde nuestra alma se restaura, Señor. Donde nuestra alma, Señor, recibe consuelo, Señor. Y ahora, Señor, yo oro, Padre, por si hay alguien que está pasando una enfermedad, un dolor, Señor. Usted conoce nuestras vidas, Señor. Usted conoce, Padre, por lo que estamos pasando, Señor. Sea usted obrando en nuestra vida. Y que nosotros podamos abrir nuestro corazón, Señor. Para que usted obre nuestra vida, Señor. Que podamos ver con nuestros ojos espirituales, Señor. Que usted es un Dios de poder. Usted es un Dios que... Usted es un Dios, Padre amado. Que obra milagros, Señor.

Señor, entregarnos de lleno a usted, Padre amado. Gracias, Señor. Gracias, Padre, por este tiempo que usted nos ha permitido, Señor. Gracias porque hemos podido venir delante de usted, Señor. Y hemos, Señor, presentado nuestras vidas ante usted, Señor. Te alabo, Padre amado. Alabado sea el nombre de nuestro Señor Jesucristo. En esta hora quiero compartir con ustedes la palabra del Señor en el Evangelio de Mateo, en su capítulo 22, versículo 37 al 38, y dice: Jesús le dijo: Amarás al Señor tu Dios con todo tu corazón y toda tu alma y con toda tu mente. Este es el primero y gran mandamiento. Dios no quiere ocupar, hermanos, un lugar más en nuestras vidas. Él quiere ser el primer lugar. Amar a Dios por encima de todo significa escogerlo a Él sobre nuestros deseos, sobre nuestras relaciones, pasiones, emociones y aún sobre nuestra propia voluntad. ¿Qué significa amar a Dios? Amar a Dios no es solamente decir yo amo a Dios, es demostrarlo con nuestra vida. Muchas personas dicen yo amo a Dios, pero sus acciones quizás demuestran lo contrario. Juan 14:15 dice: Si me amáis, guardad mis mandamientos. Amar a Dios significa buscar su presencia, tener comunión con Él, confiar en Él aun cuando no entendamos, permanecer fieles aun cuando las cosas no salen como nosotros queremos. El amor verdadero hacia Dios produce, ¿qué produce? Produce obediencia. Podemos preguntarnos, ¿amo a Dios solamente cuando me bendice o también cuando estoy atravesando prueba? Recordemos que Dios debe de estar por encima de todo, porque Mateo 6:33 dice: Mas buscad primeramente el reino de Dios y su justicia. Jesús no dijo buscad a Dios cuando tengas tiempo, dijo primeramente. Primero se busca a Dios sobre todas las cosas. Eso significa que Dios debe estar antes que el dinero, el trabajo, una relación, incluso la familia, los sueños, las preocupaciones y nuestra propia voluntad. Si ponemos a Dios en segundo lugar, cualquier cosa que pongamos en primer lugar puede convertirse en un ídolo. Y no todo ídolo tiene que ser una estatua. A veces nuestro ídolo puede ser una persona, una relación, incluso el dinero. Muchas veces nosotros nos enfocamos tanto en querer hacer dinero, en querer hacernos ricos, que nos olvidamos de Dios. Y eso nos da a demostrar que el dinero va por encima de Dios. Nuestra apariencia muchas veces puede convertirse en Dios porque nosotros queremos vernos y sentirnos bien. Y eso se puede convertir en un Dios porque nos estamos olvidando de Él. Planes, incluso hasta deseos. Muchas veces nosotros nos enfocamos tanto en nuestros planes, en nuestros deseos, que nos olvidamos que es nuestro Dios el que nos puede ayudar a cumplir todo eso. Entonces, por eso la Biblia nos enseña aquí en Mateo que tenemos que buscarle a Él por encima de todo. Amar a Dios significa entregarle nuestro corazón. Proverbios 23:26 dice: Dame, hijo mío, tu corazón. Dios no quiere solamente nuestras manos para servirle. Él quiere nuestro corazón. Porque quizás
muchas veces nosotros podamos estar en la iglesia sirviéndole, pero quizás nuestro corazón está lejos de Él. Por eso Él aquí dice, hijo mío, dame tu corazón. Quizás muchas veces podemos cantar, predicar, trabajar en la iglesia, levantar nuestras manos y aún así tener el corazón lejos de Dios. Cuando Jesús hablaba con la samaritana, le decía, este pueblo de labios me adora, pero su corazón está lejos de mí. Y eso es lo que muchas veces, quizás más de alguna vez nos ha pasado, de que nosotros estamos tan enfocados en otras cosas que nos olvidamos de Dios. Nos alejamos poco a poco. Marcos 12:30 dice, y amarás al Señor tu Dios con todo tu corazón y con toda tu alma y con toda tu mente y con todas tus fuerzas. Observemos aquí la palabra todo, todo tu corazón, toda tu alma, toda tu mente, todas tus fuerzas. Dios nos está pidiendo todo de nosotros. Dios no quiere que nosotros le demos migajas. Él lo quiere todo. Él aquí no está diciendo, dame una parte de tu corazón. No está diciendo, dame una parte de tu mente. Dame una parte de tus fuerzas.

otras cosas y nos alejemos de Él. Él quiere que nosotros seamos el centro, que Él sea el centro de nuestras vidas. Él quiere permanecer en nosotros. Muchas veces nosotros cantamos, adoramos, pero quizás nuestra mente está lejos de Él. ¿Qué pasa cuando nosotros amamos algo más que a Dios? Jehová ya en el Antiguo Testamento le recordó a los israelitas que no tendrás dioses ajenos delante de mí. Y cuando algo ocupa el lugar que solamente le corresponde a Dios, nuestra vida comienza a desordenarse. Por ejemplo, si una persona ocupa el primer lugar, podemos terminar dependiendo emocionalmente de ella. Muchas veces quizás estamos tan aferrados a una persona que si esa persona nos falla, nosotros casi nos morimos. Pero es porque esa persona estaba ocupando el primer lugar en nuestra vida. Si el dinero ocupa el primer lugar, nunca tendremos suficiente, porque entre más dinero usted hace, usted más dinero quiere. Si nuestros sueños ocupan el primer lugar, podemos alejarnos de la voluntad de Dios para conseguirlos. Si nosotros mismos ocupamos el primer lugar, nuestra voluntad siempre estará peleando contra la voluntad de Dios. Por eso Jesús dijo en Mateo 16:24, si alguno quiere venir en pos de mí, niéguese a sí mismo, tome su cruz y sígame. Como dijo Pablo, ya no vivo yo, mas Cristo vive en mí. Ahora nosotros tenemos que vivir bajo la voluntad de Dios. Aunque a veces aceptar la voluntad de Dios cuesta, a veces nosotros no queremos aceptar aquello que Dios quiere para nuestra vida. Nosotros nos aferramos a que siempre queremos nuestra voluntad y que se haga conforme a como nosotros queremos. Por eso aquí Jesús está diciendo que nos neguemos a nosotros mismos. Amar a Dios sobre todas las personas. Mateo 10:37, el que ama padre o madre más que a mí no es digno de mí. Jesús no está diciendo que no debemos amar a nuestra familia. Está enseñando que ninguna relación debe ocupar el lugar de Dios. Incluso las personas que más amamos deben estar debajo de nuestra relación con Cristo. Porque cuando Dios está primero, aprendemos a amar correctamente a los demás. Cuando Dios ocupa el primer lugar, las demás cosas encuentran su lugar correcto. Amar a Dios también cuando no recibimos lo que queremos. Aquí está una de las pruebas más grandes de nuestro amor. Es fácil decir Dios es bueno cuando recibimos la bendición. Pero podemos decirlo cuando estamos esperando, cuando estamos llorando, cuando nuestra oración parece no tener respuesta. Job 13:15 dice, aunque Él me matare, en Él esperaré. Job había perdido muchísimo, pero no dejó de confiar en Dios. Nuestro amor por Dios no puede depender de lo que Dios nos

Aunque no entienda lo que estás haciendo, todavía voy a confiar en ti. Jesús es nuestro mayor ejemplo. Jesús nos enseñó lo que significa

día. Cuando Jesús estaba en el Getsemaní, Jesús sabía lo que venía. Sabía que habría dolor, sabía que habría rechazo, sabía que tendría que ir a la cruz, pero escogió obedecer al Padre. Amar a Dios por encima de todo significa poder decir: Señor, no quiero hacer solamente lo que yo quiero, quiero hacer lo que tú quieras. Pedir la voluntad de Él. ¿Cómo sabemos si Dios realmente es primero en nuestra vida? Podemos preguntarnos a nosotros mismos, ¿a quién busco primero cuando tengo un problema? ¿A Dios o a una persona? Y muchas veces nosotros venimos y corremos y vamos donde una persona, porque esa persona quizás va a venir y nos va a responder inmediatamente. Muchas veces cuando nosotros venimos donde Dios, muchas veces Él guarda silencio y no responde. Y ahí es quizás cuando llega la desesperación. Entonces ahí nos da a demostrar que nosotros no estamos poniendo a Dios en primer lugar. ¿Qué ocupa más mi pensamiento? ¿En qué pensamos nosotros en todo el día? ¿En Dios o en una persona o en las cosas de este mundo? ¿Qué estoy dispuesto a sacrificar por conseguir? Eso puede revelar lo que ocupa nuestro corazón. ¿Obedezco a Dios aunque me cueste? La obediencia revela nuestro amor por Dios. Si Dios me pidiera entregar aquello que más amo, ¿estaría dispuesto? Esta última pregunta nos recuerda a Abraham en Génesis 22:2. Dios le pidió que entregara a Isaac, el hijo que tanto él amaba. Dios estaba probando algo. ¿Amaba a Abraham más la promesa o al Dios que había dado la promesa? Muchos sabemos el desenlace.

dinero. Quizás hoy debemos preguntarnos, ¿qué está ocupando el primer lugar en mi corazón? ¿Una persona, un sueño, el dinero? ¿O tal vez nuestra propia voluntad? Tal vez es algo que Dios mismo nos dio, pero que comenzamos a amar más que al Dios que nos lo dio. Mateo 22:37 dice, amarás al Señor tu Dios con todo tu corazón. El mayor mandamiento no es tener más, no es hacer más, no es aparentar más, es amar más a Dios. Y cuando verdaderamente amamos a Dios por encima de todo, podemos decir, Señor, si te tengo a ti, lo tengo todo, lo más importante. Si para seguirte tengo que dejar algo, lo dejaré, porque nada vale más que tú. Hoy Dios nos invita a volver a ponerlo en el primer lugar. No solamente en nuestros labios, en nuestro corazón, en nuestras decisiones, en nuestro tiempo, en nuestra familia, en nuestros sueños, en toda nuestra vida. Porque Dios no quiere ser parte de nuestra vida. Dios quiere ser el centro de nuestra vida. Señor, te damos gracias, Padre amado, por esta palabra, Señor. Gracias porque usted nos recuerda, Señor, que si lo tenemos a usted, lo tenemos todo. Que fuera de usted nosotros no somos nada, Señor. Y que nada ni nada puede tomar el puesto que a usted le corresponde. Porque usted quiere ser el centro de nuestra vida, Señor. Ayúdenos, Padre, a aceptar su voluntad, Señor. Ayúdenos a esperar en usted siempre, Señor. A no darnos por vencidos, Señor. A seguirle creyendo, aunque la respuesta sea no. A seguir obedeciéndole, Señor, aunque nuestra voluntad no se cumpla, Señor. Porque hemos puesto todo nuestro amor y nuestra confianza en usted, Señor. El que sabe cómo lleva las cosas, el que

gracias, Padre amado, por todas las personas que lo escuchan, Señor. Bendigo y exalto su santo nombre, Señor. Amén y amén. Que el Señor les bendiga a cada uno de ustedes y que el Señor siga bendiciendo sus vidas. Y gracias por sintonizar este programa.

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3: Mas él herido fue por nuestras rebeliones, molido por nuestros pecados. El castigo de nuestra paz fue sobre él, y por su llaga fuimos nosotros curados. Isaías 53:5.
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1: Hola. ¿Quieren ver su escuela?
2: Sí.
1: Vamos a verla.
0: ¿Vamos a ver la escuela?
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0: Primero los niños.
3: ¡Avancemos este
4: toque!
5: Thank you.

0: excelentísimo señor presidente Nayib Armando Bukele, señora primera dama Gabriela de Bukele, estimadas Laila y Amina, autoridades que le acompañan, maestros, padres de familia, compañeros estudiantes y miembros de nuestra comunidad, tengan todos muy buenas tardes. Mi nombre es Kimberly Ramírez. Es para mí un gran honor dirigirme ante ustedes en este día tan especial. Antes que nada, quiero agradecer a Dios por compartir este momento y por darnos la oportunidad de ser parte de una transformación para nuestra comunidad que desde hace mucho tiempo se esperaba. Hoy estamos reunidos para celebrar la promesa cumplida de nuestro presidente con la pavimentación de la calle y la construcción de nuestro centro escolar. Si retrocedemos el tiempo, recordaremos los días difíciles que pasamos en épocas de lluvia, caminando por una calle llena de hoyos y lodo, donde corríamos el riesgo de caer y lastimarnos, llegando a nuestro centro escolar para resguardarnos. Pero teníamos que hacerlo en los rincones de las aulas, donde no caían goteras porque el techo estaba deteriorado. No podíamos jugar porque la cancha era una laguna, y en los recreos nos manteníamos dentro de las aulas porque en los pasillos nos mojábamos. Pero hoy la historia ha cambiado. Caminamos por una calle pavimentada, donde no nos ensuciamos el uniforme y los zapatos nos van a durar más tiempo. Llegaremos al centro escolar donde vamos a disfrutar cada rincón, cada espacio de juego y donde podremos sentarnos para tomar nuestro refrigerio. Por todo esto, en nombre de mis compañeros, señor presidente, mil gracias. Que Dios lo bendiga.
1: Buenas tardes, señor presidente, primera dama, sus queridas hijas, secretaria, señoras ministras y señoras asistentes y señoras. Quiero contarle un poco sobre la carretera que acabamos de construir aquí desde Aguachapán hasta Guatemala. Es una carretera que inicialmente teníamos 8 kilómetros que íbamos a construir de carretera, pero durante la ejecución de la misma fuimos identificando la necesidad de la población y de que fueran sus hijas y sus hijos hacia los centros escolares. Entonces fuimos incrementando de 8 a 12 kilómetros y finalmente hasta los 15.14 kilómetros de carretera que acabamos de construir. Como podrá ver, tenemos más de 4.000 familias beneficiadas. Dentro de esas familias beneficiadas, sus hijos van a 3 centros escolares. Los Toles, aquí tienen 200 estudiantes, en Tehuesique, que tienen 149 estudiantes, y Palo Pique, que tienen 237, para una población de 586 estudiantes. Ahora, como podrá ver, esta es una zona muy productiva. Aquí se cultiva maíz, se cultiva frijol, hay ganadería y se extrae leche. Entonces, hay bastante tráfico. Hay tráfico de camiones, hay tráfico de pickups, hay tráfico de vehículo liviano, incluso hasta vehículos de motos, bicicletas y las tuk-tuks. Por lo tanto, nosotros hicimos unas mejoras geométricas a la carretera. La carretera tenía anchos de 3 a 4 metros y nosotros la ampliamos a 8 metros para poder garantizar la carretera y sus drenajes, de tal manera que la carretera funcione bien. Hemos incorporado dentro de la carretera la construcción de 8 túmulos, también pasos de cebra, hemos puesto señalización vertical, hemos puesto también flex beam para la protección de los vehículos en las zonas donde hay riesgo de colisión. Esta inversión de más de 12 millones es el beneficio para las personas. Muchas gracias.

0: centro escolar. Cuenta con un área construida de 3.700 metros cuadrados, en los cuales se intervinieron 8 aulas. Comentarle que este centro escolar fue construido totalmente de cero, porque se encontró en pésimas condiciones. También se añadieron 2 aulas de parvularia, las cuales se pensaron, se diseñaron y se construyeron bajo el currículo nacional lanzado por la primera dama. También comentarles que tenemos en la parte de atrás un salón de usos múltiples, un comedor, una cocina, baños con acceso universal. También tenemos esta cancha multidisciplinaria techada, áreas verdes, juegos, accesos totalmente renovados. El área de parvularia tiene su acceso independiente. El proyecto tuvo una inversión de 1.2 millones de dólares y va a beneficiar alrededor de 200 estudiantes. Es así como vemos reflejados los impuestos y podemos demostrar que el dinero alcanza cuando nadie roba. Gracias.
1: ¿Qué tal todos? Bueno, muchas gracias a todos por estar acá. En primer lugar, felices, igual que ustedes, de poder inaugurar no solo 2 obras importantes para las comunidades, sino además una promesa que hicimos exactamente el 15 de septiembre del año pasado. Y exactamente un año después, aquí estamos diciendo, misión cumplida. Hicimos, primero, como ya nos explicó el representante del MOP, la calle, la idea era conectar a Huachapán con Los Toles. Y esa era una calle de 8 kilómetros, ¿verdad? Entonces iban a hacer una calle de 8 kilómetros, que ya es bastante larga. Pero, luego, cuando vino el MOP a trabajar, salieron de otras comunidades a decir, mire, que llega hasta nuestro cantón, que llega hasta nuestro caserío, que llega hasta nuestro centro escolar. Y entonces la calle se amplió de 8 a 12 kilómetros. O sea, un 50% más. Lo que lo hizo un poco más caro, pero beneficiaría muchísima más gente. Entonces yo le dije, hagámoslo así. Pero luego me dijeron, presidente, la hemos ampliado tanto que estamos a 3 kilómetros de Guatemala. Entonces me dijeron, si la ampliamos 3 kilómetros más, llegamos a Guatemala. Yo dije, llegamos a Guatemala, pues. Porque, aunque ahorita ese es un paso normal, con el tiempo, eso va a traer, primero Dios, que Guatemala haga su calle también, va a traer un paso fronterizo. Y eso va a traer... Y eso va a traer, obviamente, muchísimo inversión, empleo, turismo. Van a poner, obviamente, porque van a pasar los viajeros, van a poner gasolinera, farmacia, supermercado, etcétera, ¿no? Y eso va a significar más empleos. Y además, como en esta zona hay mucha agricultura, pues para sacar el maíz, para sacar el frijol, para sacar la ganadería, ya tienen una calle de primera. Para poder salir por ahí y llegar en lugar de cruzarla en una hora, hora y media, 15 minutos. Además que no arruinan el carro, pues. Y ojo que la calle no se hizo para eso. Se hizo para los niños. Pero obviamente lo usamos todos, pues. La usan los adultos, la usan, por ejemplo, si alguien se enferma, es más rápido ir a una unidad de salud o ir a un hospital que si va en una calle de tierra. Y sobre todo una calle de tierra en el estado en el que estaba. Ahora, cuando yo les dije, vamos a arreglarle la calle, fue porque vimos el desfile tan bonito que hicieron. Un desfile impecable. Se notaba que le habían puesto corazón, cariño, esfuerzo. Todos los niños con el uniforme nítido, impecable, marchando con sus bandas, con la bandera de El Salvador. Y entonces nosotros dijimos que el próximo año vuelvan a desfilar, pero ya en la calle nueva. Y así fue. El desfile este año fue ya en la calle nueva.

Y fue no solo del centro escolar Los Toles, sino de 5 centros escolares que se ven beneficiados con la carretera nueva. Además de muchas comunidades a lo largo de 15 kilómetros de carretera, 15.14, que iba a ser originalmente 8. Y casi que se duplicó el proyecto para poder llegar a más gente. Y nosotros dijimos entonces, bueno, si ya le vamos a hacer la carretera, hagámosle la escuela también. Y fue que empezamos a construir esta escuela que está aquí. Y en un año está terminada. Y ya a partir de ahora, ya las clases son acá. Tiene de todo, tiene juegos para los niños, tiene para recreo, tiene comedor, cocina, aulas bonitas, baños. El área para primera infancia que la fuimos a ver con mi esposa Gabriela. Como todos ustedes saben, ella está trabajando muy fuerte para apoyar a la primera infancia, para que tengan educación de primera, educación de calidad, desde que están pequeñitos. Porque ellos son el futuro de nuestro país y pues queremos tener un buen futuro, ¿no? Y tal vez ya nosotros ya vamos a estar viejitos, pero vamos a ver cómo los niños que vamos a educar mejor se van a convertir no solo en jóvenes de bien, sino en adultos de bien, y ellos son los que van a sacar a nuestro país todavía mucho más adelante de lo que nosotros podamos hacer. No sé si ya vieron las aulas, pero tienen juguetes, mini baños, tienen toda la colección de libros del árbol de vida, tienen todos los juguetes didácticos, que es lo que le llamamos la parte lúdica de la enseñanza, está la nueva currícula educativa también. Y pues entonces yo dije, bueno, ya tiene todo, esta escuela ya tiene todo, ¿no? Y calle, escuela, bueno, ya les damos computadoras, tablets, paquetes escolares, completos con cuadernos, colores, libros, primera infancia, nueva currícula. Entonces solo falta una cosa, y es la parte que estamos haciendo el piloto, que no sé si ustedes vieron los resultados de PISA, del piloto que hicimos, que lanzaron, o sea, a la educación de El Salvador, que normalmente estaba en este nivel y que ha subido a este nivel, la lanzaron a este nivel. Ya que está la ministra de Educación aquí, yo le quiero pedir, ministra, que a partir de mañana instalen el sistema nuevo con todo internet, las computadoras, los tutores de inteligencia artificial y todo lo necesario para que estos niños tengan la mejor educación del mundo. Gracias. Así que no solo vamos a tener calle de primera, escuela de primera, educación de primera infancia de primera, computadoras de primera, paquetes escolares de primera, sino que educación para todos los niños hasta que salgan de primera, la mejor del mundo. Lo único que falta es que eso no lo puede hacer el gobierno, eso no lo podemos hacer nosotros, no lo puede hacer la DOM, no lo puede hacer el MOB, no lo puede hacer MINED, no lo puede hacer el despacho de la primera dama. Lo tienen que hacer ustedes, es esforzarse, estudiar, aprender, hacer las tareas. ¿Sí o no? Ahí no aplauden mucho, pero hay que hacerlo, ¿eh? Yo tampoco no era el más bien portado de la clase, ¿eh? Pero hay que estudiar, hay que aprender. Porque todo lo que ustedes hagan ahorita es como sembrar. Igual que sembrar. Cuando ustedes ponen la semilla en el hoyito en la tierra, ahí no hay fruto. Nada. Siembran, tapan la semillita, riegan, no hay fruto. Abonan, no hay fruto. Sale la plantita, no hay fruto. Pero ustedes saben que si siguen abonando, regando, sembrando, ¿qué va a pasar? Va a dar fruto. Va a tardar un tiempo, pero va a dar buen fruto. Y ese fruto es lo mismo que en la educación. Cuando uno ve un niño que está aprendiendo, es como poner la semilla. Cuando uno ve el niño que ya pasa primer grado, segundo grado, es como abonarla, como regarla. Estas herramientas que están acá es para poder regar, abonar, bien la plantita. Pero los frutos
Los van a ver sus hijos cuando estén grandes. Y cuando hayan tenido una educación de primera, en una escuela de primera, con herramientas de primera y con el esfuerzo que ellos van a poner para aprender. Y entonces van a ver los frutos. Y además, como ustedes bien saben, ahora todos los niños de El Salvador tienen derecho a becas de estudios superiores. Así que el que quiere estudiar después de bachillerato puede hacerlo y el gobierno le va a dar su beca. Y entonces, ¿qué falta? Esfuerzo y tiempo. Paciencia y confianza. Y, sobre todo, lo más importante es que todo esto, la calle, la escuela, los paquetes, la educación, las becas, todo es gracias a Dios. Porque todo pasa porque Dios quiere. Y esta escuela está porque Dios así lo quiso. Y claro, Dios utilizó la DON pues para que la construyera. Dios utilizó el MOP para que hiciera esa calle. Dios usó al MINED para que le dieran los paquetes escolares y ahora la mejor educación. Dios usó a la Dirección de Integración para que le diera sus becas. Pero al final de cuentas es Dios el que se encarga de todo. Así que esforzarse, ¿verdad? No hay excusas. Ahora toca estudiar, esforzarse, aprender y salir adelante y ser un orgullo para sus padres y para su comunidad y que los Toles y todas las comunidades aledañas salgan adelante. Está en manos de ustedes, las herramientas aquí están. Así que queda inaugurada, aunque ya la habían inaugurado ustedes, pero queda inaugurada la calle, queda inaugurado este centro escolar y que Dios bendiga a todas estas comunidades. Y feliz Día de la Independencia. Gracias.

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0: Muy bien, bendiciones, y sabemos que un las alabanzas en esta preciosa noche. Gracias, mis estimados hermanos, por continuar en la sintonía de Radio Vida Nueva. Enviamos el saludo para el hermano Julio Ramos, que está en sintonía de nosotros en esta programación. Y bueno, pues estamos saludándoles a todos nuestros fieles oyentes. Estamos en vivo en el espacio de saludos y complacencias. Ya pocos minutos nos restan de este espacio, pero queremos agradecer por estar pendientes de nosotros. Vamos a continuar con más, pero antes vamos a escuchar a nuestro patrocinador, por supuesto, Comercial El Cristal. 7:42 p.m.
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Bien, y estamos con las complacencias gracias a Comercial en Cristal. En esta noche hemos compartido con ustedes el programa de saludos y complacencias. Nos vamos con el último canto, luego a la pausa. Al retornar vamos con el espacio de adoración Noches de Gloria, martes 15 de septiembre. Dios le bendiga. 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
7: El que ama la instrucción, ama la sabiduría, mas el que aborrece la reprensión es ignorante. Proverbios 12:1.

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Hay un sentir muy fuerte en mi corazón en este momento. Y vino la escritura cuando Jesús les dice: el que tiene sed, venga y beba, y de su interior correrán ríos de agua viva. De su interior. Y la palabra interior en la escritura, en el original, significa las entrañas, de la parte más interior. Y dice Jesús: esto dijo del Espíritu que habían de recibir los que creyesen en Él. Del interior correrán ríos de agua viva. Y en mi experiencia ha habido momentos de mucho fluir de este río interior, y ha habido momentos en los que se ha detenido por preocupaciones, por ataques, por depresión, por diferentes razones. Pero tienes en tu interior toda la potencia del Espíritu Santo. Si has sido lleno con el Espíritu Santo, tienes en tu interior toda la potencia de Dios para levantarte en fe y para seguir peleando la buena batalla, para seguir corriendo la carrera con paciencia, puestos los ojos en Jesús, el

dentro, porque ya está en ti. No tienes que decirle: Señor, por favor, dámelo, porque Él ya te lo dio. Lo que tienes que hacer es, por la fe, abrir la válvula, porque ya está en ti. Y cuando lo crees que ya está en ti, entonces puedes comenzar por la fe a decir: yo no sé ni cómo va a sonar, no canto bien, no canto muy afinado, pero no importa, no voy a impresionar a nadie. Esto no es para que me escuchen los demás, esto es para glorificar a aquel que dio su vida por mí, para exaltar a aquel que lo entregó todo por mí, y yo voy a abrir las compuertas. Así es que por unos momentos más vamos a hacer eso. No sé cómo.

Y lo que vamos a hacer es lo siguiente: todos tenemos una boca, todos tenemos una boca, y todos tenemos cuerdas vocales, y todos tenemos músculos aquí en nuestro diafragma para impulsar el aire hacia afuera. ¿Qué vas a decir? Ya no puedo. Vas a usar tus cuerdas vocales para hablar mal, para hablar desánimo, para hablar descontento, para hablar crítica, para hablar chisme, o vas a usar tus cuerdas vocales y la potencia del Espíritu Santo para hablar vida, para profetizar vida sobre ti, sobre tu casa, sobre tu familia, sobre la gente que está cerca de ti. Gracias por la sangre derramada.

Vamos, vamos, tu oración es preciosa para Dios. Él te está escuchando. Él te está escuchando. Ahora ponle una melodía.

0: bendición, Dios les bendiga. Seguimos en esta programación las 8 de la noche con 22 minutos, 8 de la noche 22 minutos, compartiendo el espacio de adoración, Noches de Gloria. Y bueno, pues saludando a todos nuestros hermanos que continúan la sintonía de esta programación. Hermana Esperanza en Moyuta, Guatemala, escuchándonos. Siempre ella está pendiente de todos nuestros espacios y les agradecemos de una manera especial, hermanos, por quedarse siempre en la programación de Radio Vida Nueva. Es un privilegio enorme poder saludarles. Así que, hermana Esperanza, y a todos los que están en la sintonía a través de la frecuencia del 106.1 FM, les saludamos. A nuestros hermanos que se conectan en Facebook y nuestro canal de YouTube también, déjenos ahí sus comentarios. Vamos con un canto más, luego retornamos con mucha más bendición para usted en esta preciosa noche.
1: 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El enemigo vino contra ti porque reconoció algo en ti, algo que tú todavía no veías, pero cometió un error. El error más grande de su existencia. Porque cuando decidió atacarte, no sabía que tocó a la persona equivocada.

0: Si estás escuchando esto y sientes que la batalla ha sido demasiado fuerte,
1: escucha.
0: Dios no te trajo hasta aquí para dejarte caer. Cada ataque que resististe te estaba preparando
1: para lo que viene.
0: No te desconectes ahora.
1: Lo mejor
0: está por manifestarse.

0: En el nombre de Jesús,
1: ya gané. El enemigo vino contra ti,
0: pero no sabía
1: que eres hijo,
0: eres hija
1: del Dios que nunca pierde.
0: Cada batalla,
1: cada noche
0: fue preparación,
1: y la victoria
0: ya fue declarada
1: sobre tu vida.

bien, qué bendición. Estábamos con la serie de cantos y saludando a todos nuestros hermanos que aún están conectados a esta bendición en esta preciosa noche. Queremos agradecer verdaderamente a nuestro Dios, principalmente por la oportunidad que siempre nos da de llegar hasta la intimidad de sus hogares. Y queremos esta oportunidad, mis estimados hermanos, recordarle siempre la palabra del Señor, ya que tomamos siempre un espacio para que usted y yo podamos recordar esa palabra especial que pues tenemos, ¿verdad?, a nuestras disposición la palabra de Dios. Creo que en todos los hogares pues hay más de alguna Biblia, algún testamento, Nuevo Testamento, y es importante que lo tomemos y hagamos el espacio para leer la palabra del Señor. Así que en esta noche vamos a Marcos capítulo 4, versículos 39 al 41. Y vamos a leer la palabra del Señor. Dice de la siguiente manera: y levantándose reprendió al viento y dijo al mar: calla, enmudece. Y cesó el viento y se hizo grande bonanza. Y les dijo: ¿por qué estáis así amedrentados? ¿Cómo no tenéis fe? Entonces temieron con gran temor y se decían el uno al otro: ¿quién es este que aún el viento y el mar le obedecen? Mire usted qué preciosa la palabra del Señor en esta noche. Estamos viendo estos versículos donde nos narra el momento en que Jesús calma la tempestad en el mar de Galilea al reprender el viento y las aguas, y en ese instante el viento cesó. El Señor Jesús demostró su poder divino, y en esta noche reflexionamos bajo este tema: ¿quién es este a quien el mar obedece? Ante esta pregunta de los discípulos, encontramos a través de la palabra y estos versículos que hemos leído una verdad muy grande, y se nos muestra principalmente quién verdaderamente era Jesús. Sus discípulos, por otra parte, pues ellos ya conocían a Jesús, ellos habían caminado con él, habían presenciado, por supuesto, muchos milagros, habían escuchado las parábolas de su propia boca y habían visto muchas cosas que Jesús había hecho, habían contemplado también su muestra de amor. Pero precisamente fue en medio de esta tormenta, en medio de esta situación tan difícil para ellos, que estaban en el mar. Y fue allí, ¿verdad?, cuando en medio de esa tormenta vino esa prueba de fe, ¿verdad? Fueron puestos a prueba. Y aunque ya le conocían, pues estaban ahí, ¿verdad?, en esta situación que los llevó a que también conociesen mucho más del poder del Señor Jesucristo. Y por eso estaban ante esta situación y el mismo Jesús les dice: ¿por qué estáis así amedrentados? ¿Cómo no tenéis fe? O sea, ¿por qué tienen miedo? ¿Por qué están atemorizados? Y sabiendo que
yo estoy allí, ustedes están en esta situación, ¿dónde está su fe? ¿Qué pasó con la fe que ustedes o que yo les he enseñado, demostrado? Y el mar estaba embravecido, el viento huracanado, la barca se movía para todos lados. Y en ese instante, pues pusieron a prueba, ¿verdad?, sus corazones. Y en el momento de la mayor desesperación, vino ese clamor: Maestro, ayúdanos. Maestro, mira que esto está terrible. Entonces aquí vemos algo bien especial, que es el poder de la palabra de Jesús. Jesús le habla al viento y al mar con autoridad divina y le dice: calla y enmudece, demostrando que pues él tenía el poder para hacerlo, para que la tempestad se calmara y después de eso vendría esa bonanza. Pero lo interesante de esto es que usted y yo podamos reconocer el poder del Señor, que aún en medio de las circunstancias difíciles, aún en medio de las tribulaciones, el Señor está ahí. Y nosotros, pues, en muchas ocasiones hemos oído su palabra, hemos escuchado de los milagros, de los prodigios, y quizás al igual que los discípulos en esos instantes se nos olvida de que tenemos a un Dios poderoso. Pero es ahí precisamente donde usted y yo tenemos que reconocer la soberanía, el poder de Dios a través de creamos, cuando usted y yo creamos firmemente en el Señor, y aún en medio de la tormenta, aún en medio de la dificultad, Dios es capaz de calmar esa situación difícil. Y esa paz va a pasar, así como va a venir inmediatamente, como la experimentaron los discípulos en esta ocasión, porque la tormenta se calmó. Vino esa tranquilidad, esa paz, y eso sucedió ante el mandato del Señor Jesús. Entonces, hoy usted y yo podemos entender de que al Dios que servimos es poderoso, que ya lo demostró cuando anduvo en la tierra, y que asimismo, aunque hayan tempestades que quieran azotarnos y situaciones difíciles que quieran venir a nuestras vidas, es precisamente en esos momentos donde usted y yo tenemos que saber quién es el único que nos puede ayudar. Por eso los discípulos decían: ¿quién es este a quien el mar obedece? ¿Cuántas veces usted y yo nos hemos encontrado en situaciones difíciles? Yo no sé si más de alguna persona que hoy nos está escuchando quizás ha pasado una tormenta muy grande, un problema, una dificultad, situaciones en las cuales quizás ha dicho que no hay una salida ante el problema, ante la dificultad. Pero hoy, a través de esta palabra, podemos entender de que si creemos en el Señor Jesús, Él es capaz de cambiar esa situación, esa tormenta. Y aunque estemos inmersos en circunstancias que se escapan de nuestro control, que no podemos nosotros solucionarlas, rodeado al igual que estaban esos discípulos, ¿verdad?, de esas olas inmensas que atemorizaban y iban a acabar con la barca. Así suele pasar en muchas ocasiones en nuestras vidas. Estamos rodeados de muchas situaciones que traen temor a nuestras vidas, que vienen, ¿verdad?, también noticias alarmantes, situaciones que nos pueden descontrolar nuestra mente, quitar nuestra paz, nuestra tranquilidad.
Y vemos que esas situaciones cada vez se hacen más difíciles, más fuertes. Pero allí, muchas veces, usted y yo, hay momentos en que olvidamos quién está en la barca con nosotros. Los discípulos se habían olvidado que quién era el que estaba, ¿verdad?, con ellos en esa barca. Sin embargo, una sola palabra de él bastó para que esa tormenta perdiera su poder, que esa tormenta se calmara. Y es así como usted y yo tenemos que creer también, que solamente en el Señor Jesús vamos a encontrar la respuesta a nuestras situaciones. Vemos en esta palabra la autoridad de Jesús, ¿verdad? Él reprendió al caos. Jesús le habló al viento y al mar con autoridad divina, y eso produjo que esa tormenta se calmara. Entonces, usted y yo tenemos que creer que asimismo Dios puede hacer en nuestras vidas. Y esta autoridad de Jesús sobre el mar no es solo un relato histórico que encontramos dentro de estos versículos, es un recordatorio vivo de que Él reina sobre todo lo que está a nuestro alrededor. Y también sobre aquellas situaciones que quieran desestabilizarnos, que quieran hundirnos, como estaban, ¿verdad?, estos hombres en ese mar, afligidos, pensando que la barca se iba a hundir, que las olas y la tormenta iba a acabar con ellos. Pero el Señor está ahí, y Él reina sobre todas esas situaciones. Y el mar obedece porque reconoce a su Creador. Y todo lo que hoy usted y yo estamos atravesando también va a cesar, porque quien está con nosotros es más grande que esa tormenta, que esa situación. Entonces, usted y yo tenemos que reconocer la autoridad del Señor. Y la pregunta de los discípulos, pues la leemos también hoy nosotros, y dice: ¿quién es este a quien el mar obedece? Y eso nos trae a la memoria de que Él es el Dios que no nos abandona, que Él es el Salvador que interviene en el momento preciso, que el Señor calma no solo las tormentas externas, sino que también las internas. Él es quien transforma el caos en paz y el miedo en confianza. Cuando el mar se alza contra nosotros, las situaciones vienen duras, difíciles, recordemos que el Señor tiene el poder para cambiar esa situación. Y aunque el mismo Jesús, ¿verdad?, que durmió en la barca, Él es el mismo que está presente en nuestras vidas. Solo bastó esa prueba de fe para que aquellos hombres pudieran entender que quien iba con ellos era más poderoso que cualquier situación. Y eso mismo tenemos que entender y comprender usted y yo, y vamos a encontrar la respuesta a la pregunta: ¿quién es este a quien el mar obedece? Los discípulos ahí entendieron que el que iba con ellos verdaderamente tenía el poder para transformar el caos, la tormenta, el mar embravecido, en una bonanza, en una tranquilidad, en una paz. Entonces, hoy, ¿verdad?, tenemos que entender que el Señor Jesús, si va con nosotros y nosotros, pues, vivimos una vida que sea bajo su voluntad, agradable delante de Él, vamos a poder recibir la bendición de que el Señor pueda intervenir en las tormentas, en las situaciones que usted y yo estemos pasando. Y cuando Él habla, todo se pone en calma, en tranquilidad.
Y lo que usted y yo tenemos que hacer es confiar en Él. Y al saber que Él está con nosotros, estamos seguros que ninguna tormenta será demasiado grande para el Señor, porque Él, ¿verdad?, va a calmar todas esas situaciones y resolver los problemas que nos puedan agobiar. Y ahí encontramos la respuesta a esta pregunta: ¿quién es este a quien el mar obedece? Y ese es el Señor Jesús. Entonces, hoy, esta noche, tenemos que recordar todos los días de nuestra vida que Jesús tiene el control. Sin importar las situaciones, las circunstancias, solo lo que usted y yo tenemos que hacer es confiar en Él y fortalecer nuestra fe. Y eso lo vamos a lograr, y siempre lo decimos, a través de la oración, a través de la lectura de la palabra del Señor, porque ahí vamos a encontrar muchas cosas que nos hablan de ese maravilloso poder de nuestro amado Salvador. Y también, pues, tenemos que entregar solamente a Él nuestras preocupaciones. Tenemos que reconocer que necesitados somos de Él. Tenemos que reconocer nuestras limitaciones. Y tenemos que permitirle a Él que pueda gobernar nuestras vidas. Y que también pueda tomar el control de nuestra mente y nuestro corazón. Y que si atravesamos tormentas duras, que sea Él quien nos ayude, que nos brinde, ¿verdad?, su ayuda, que nos guíe, que nos dé la tranquilidad, que nos fortalezca espiritualmente, y que solamente podamos encontrar en Él el verdadero descanso en medio de sus dificultades, en medio de nuestras dificultades, en medio de mis dificultades. Porque ciertamente todos vivimos diferentes situaciones, pero si confiamos en el Señor, hoy estaremos seguros de que Él va a calmar esa tormenta. Confiemos en su palabra, recordemos la promesa de nuestro Dios y seamos agradecidos todos los días también por todo lo que el Señor hace con nosotros, y saber que en medio de la tormenta el Señor está dispuesto a ayudarnos. Y ahí vamos a conocer quién es ese a quien el mar obedece. Los discípulos pudieron entender que verdaderamente solo Jesús tenía el poder para cambiar y para calmar la tormenta que les estaba creando gran temor en sus vidas. Y por supuesto vieron manifestado el poder de nuestro amado Salvador. Y en esta noche le damos gracias a nuestro Dios, Padre y buen Dios, en esta preciosa hora. Te damos las gracias, Señor amado, porque a través de tu palabra podemos entender que solamente tú tienes el poder para calmar, Dios amado, todas las dificultades, las situaciones, las tormentas que podamos atravesar en esta vida. Y podemos entender, Dios, que no estamos solos, Señor, que tú estás con nosotros. Solo te pedimos, Señor amado, que nos ayudes, que fortalezca, Dios, nuestra fe, para poder confiar plenamente, Dios amado, en que tú tienes el control, Padre eterno, y todas aquellas situaciones que nos han creado temor, Señor, que nos han creado ese temor, Padre eterno, tú vas a cambiarlas por completo. Tú vas a dar una respuesta, Señor amado, y tú solamente eres el único que calma las tormentas, Señor, que agobian nuestras vidas. Por eso te pedimos, Dios, que nos des esa fe para confiar en ti cuando todo parezca difícil. Que nos ayudes, Señor, y que podamos también vivir una vida, Señor, que sea agradable delante de ti, Señor, para poder gozar, Dios eterno, de las promesas divinas que tú haces, Dios, para nuestras vidas. Que nos ayudes, Señor amado, que guíe nuestros pasos, que fortalezca, Señor, nuestras almas, y renueve, Señor, nuestra esperanza en ti, Padre eterno. Que sea tu paz que reine en nuestros corazones, en nuestras vidas, y que tu presencia, Señor, siempre nos acompañe, Señor eterno, cada día, Padre amado. Te lo pedimos en el nombre de Jesús. Hoy, esta noche, Señor, te entregamos a ti, amado Dios,
todas nuestras preocupaciones, nuestros temores, Señor, los problemas, las dificultades, las situaciones, Señor, que quieran agobiarnos, Señor, que quieran cambiar, Señor eterno, nuestro estado de ánimo, Señor. Pero Dios amado, usted tiene el control, Dios, para calmar todas esas situaciones, tal como lo hizo Dios en esta ocasión, Padre eterno, donde ese mar estaba enfurecido, estaba, Señor, aquellas personas, Dios, afligidas con temor, Padre eterno. Pero solo bastó una palabra tuya: calla y enmudece. Y así, Señor amado, creemos que tú harás ante las dificultades, Señor amado, que podamos atravesar. Creemos, Dios, en tu palabra, en tu promesa, Dios, que solamente tú traes esa calma a nuestras vidas, Señor amado. Te pedimos de una manera especial, Señor eterno, esta noche, por cada persona, Dios, que ha estado escuchando la radio. Señor, que tú tomes el control de sus vidas, Señor eterno. Si hay situaciones difíciles, Señor, que están atravesando, si hay tormentas, Señor, difíciles, Dios, que atraviesan, hoy, esta noche, sea usted calmando, Dios, esa tempestad y dando, Señor, respuesta ante las situaciones, Dios, que afligen, Dios, las vidas de aquellos que hoy están escuchando en esta noche la radio. Señor eterno, solamente usted tiene el poder para hacerlo, Padre amado. Creemos por fe, Dios eterno, que tú harás cosas extraordinarias, Señor. ¿Qué testimonios escucharemos, Dios eterno, de las grandezas, Dios, de los milagros, de todo, Señor eterno, lo que tú haces en cada persona, Dios, que hoy nos está escuchando? En aquellos, Dios, que ponen su confianza solamente en ti. Porque nosotros, Señor, como humanos, Dios, necesitados somos de ti. Y nada podemos hacer, Señor. Solamente usted, Padre eterno, solamente usted, Dios amado, tiene el poder, Dios, para obrar, Dios, en gran manera. Señor, gracias te damos esta noche por esta oportunidad que nos diste de compartir, Dios, estos programas durante este día. Que seas tú, Señor amado, dándonos esa paz, esa tranquilidad, y esta noche, Dios, podamos dormir tranquilos y seguros, Dios, confiados en que tú eres nuestro guardador, Padre eterno. Gracias, Señor amado, en el nombre glorioso de Jesús. Amén y amén. Que el Señor les bendiga en esta preciosa noche. Ha sido una bendición haber estado con ustedes durante estos minutos. Y por supuesto, si Dios nos permite, será el día de mañana que estemos nuevamente con ustedes compartiendo toda esta bendición. Y deseamos que pasen una bendecida noche.

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En paz me acostaré y asimismo dormiré, porque solo tú, Jehová, me haces vivir confiado. 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

0: Jehová te oiga en el día de conflicto. El nombre del Dios de Jacob te defienda. Te envíe ayuda desde el santuario y desde Sion te sostenga. Haga memoria de todas tus ofrendas y acepte tu sacrificio. Te dé conforme al deseo de tu corazón y cumpla todo tu consejo. Muy buenos días.
1: Buenos días.
0: Ya estamos al aire nuevamente para complacerle sus peticiones y esperar la respuesta de nuestro Dios, el poderoso de Israel. Iniciamos así. Padre nuestro que estás en los cielos, santificado sea su nombre. Venga a nosotros su reino. Hágase su voluntad en el cielo como en la tierra. Denos nuestro pan de cada día y perdone nuestras deudas como nosotros perdonamos a nuestros deudores. No nos deje caer en la tentación y líbrenos del mal. Por su gran misericordia, bendiga en gran manera a todos nuestros radioescuchas. En el nombre maravilloso de Jesús. Amén. Y

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Bienvenidos a su programa radial Me anticipo al alba y clamo. 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

así como aquella mujer, Señor, hace 2000 años. Necesito solamente tocar el borde de tu manto, solamente extender su mano y tocar con fe el borde de tu manto, Señor. Así esta noche, hoy, como un pueblo, Señor, queremos extender nuestras manos a ti. Que liberes nuestra alma, nuestra mente, que restaure nuestra vida, Dios, para llegar a la estatura del varón perfecto. Así como aquella mujer, quizá hemos gastado todo, intentado todo. Dice la Biblia que hasta lo último ella había intentado y no le iba bien, le iba peor, dice. Pero esa vez ella escuchó que el maestro pasaba por la ciudad, que Jesús pasaba por su ciudad. Oh, querido hermano, Jesús está pasando tu ciudad este momento. Él está pasando con un manto de misericordia, extendiéndote a ti su amor, su perdón. Él quiere levantarte. Él no te quiere ver derrotado. Él no te quiere ver abatido. Solo extiende tu fe, como aquella mujer lo hizo. Él está pasando.

Dios les bendiga, muy buenos días a todos los radioescuchas de Radio Vida FM 106.1. Estamos iniciando con su programa Me Anticipo al Alba y Clamo. ¿Sabes? Esto es un momento de mucho clamor, de oración para toda necesidad que tengamos en nuestras vidas. Existen tantas cosas sobre las cuales tenemos que clamar, además de tener una intimidad con el Señor. Así es de que si usted necesita una petición de oración, puede llamar al 2437-0544 o al 7995-1956, en el cual también hay WhatsApp. Así es de que cualquier oración que necesite, aquí estamos para clamar por las necesidades que se tengan. Y gracias al Señor, estamos acá en las cabinas ya de la radio para poder extender ese clamor a nuestro Dios, el Dios que todo lo puede, el Dios que siempre está con nosotros y nos protege en cualquier momento. Iniciamos con la oración. Ya sabes, si tiene peticiones, estaremos pendientes. Amantísimo Señor, gracias. Gracias por tu bendición, Señor. Tú, Padre bendito, que tienes todo para nosotros, que haces en nuestras vidas todos los caminos que tienes preparados para nosotros. En esta hermosa madrugada, Señor, que estamos iniciando este día miércoles 16 de septiembre de este año 2026, según el calendario que estamos utilizando, estamos con mucho fervor, con ganas de que tú nos proveas, Señor, siempre, cada día, ese pan diario, Señor, tanto espiritual como material. Te pedimos, Padre bendito, que tu voluntad se haga en nosotros, que tu voluntad sea la principal devoción de nosotros, Señor. Te quiero pedir, Padre bendito, porque guíes nuestra alma, nuestro cuerpo, hacia la verdad y hacia el camino que es nuestro Señor Jesucristo, para poder, Señor, alcanzar el propósito que tú tienes en nuestras vidas. No el propósito que nosotros tengamos, que nosotros creamos. Señor, déjanos ver ese propósito que tienes en nuestras vidas, que tienes para nosotros, Señor, porque son caminos de bien y no de mal, que son de vida y no de muerte. Porque nosotros, Señor, es probable, lo más seguro es que si elegimos nosotros con nuestra inteligencia nuestro camino, lo más seguro, Señor, es que nos lleven a la muerte, a la destrucción, a quedar sepultados de una manera espiritual y en ocasiones hasta material, Señor. Te pido, Padre bendito, en este momento, por cada una de las autoridades, Dios bendito, de esta radio, por cada uno de los que están al frente, Señor, por la administración de esta radio que está llevando estos momentos de clamor, que está llevando que hacen posible, Señor, que este día podamos elevar esta oración hacia ti. Te pido por la vida, Señor, de Siria, de su esposo, de su hija y de todas las instituciones que ahorita tienen en sus manos, de todos los proyectos que tienen en sus manos. Prospéralos, Señor, porque tú eres Dios de la gloria y tienes para nosotros, Señor, caminos inescrutables. Te quiero pedir por la iglesia Agua Viva, por el pastor Víctor, Señor, por cada una de los líderes de la iglesia Aguas Vivas, por cada una de las familias, Señor, que se congrega, también por los que están en diferentes ministerios. Señor, prospera esos ministerios, Dios mío, dale sabiduría a cada uno para que salgan adelante, protege a la familia pastoral, Señor. Te quiero pedir por la iglesia Salem, por su pastor Abdi Esquivel, por su familia,
por cada uno de los miembros, Dios mío, que están siempre pendientes dentro de lo que es la familia cristiana, que somos una familia, Padre bendito, que tú has escogido para que estemos en cada lugar. Esta mañana, Señor, quiero extender una palabra de oración para aquellas familias que en este momento, Señor, están quebrantados. Por aquellas familias, Padre, que en este momento están tribulados por problemas, ya sean económicos, de salud, espirituales, Señor. Por esos problemas que están intentando resolver y en su sabiduría todavía no han encontrado una solución. Te pido por aquellos, Señor, que están ahorita a la par de un enfermo, Dios mío, o que están enfermos ellos mismos, esperando tu mano, esperando, Señor, tu voluntad en sus vidas. Por aquellos que han perdido en este momento un familiar y se están preguntando, Señor, ¿por qué? Solo consuela, Señor, consuela. Sabes perfectamente bien que en la humanidad de nosotros tenemos inconvenientes grandes para podernos manejar de una manera correcta. Oh Dios Santo, por aquellos niños, Señor, que este día van a amanecer y no tienen nada que comer. Por aquellos estudiantes, Señor, que van a salir hacia la faena escolar sin ni un 5 en la bolsa. Porque no tienen, Padre bendito, y no llevan ni desayuno. Pero llevan esa intención, ese ánimo, Señor, de querer aprender para ser alguien en la vida. Mira que los propósitos de ellos se cumplan. Esas criaturas, Señor, que están luchando solos. Esas criaturas que se levantan, Señor, a muy temprana hora, con una temprana edad, abajo de 10 años, 11 años. Queriendo ver si pueden hacer algo para llevar al pan a la cama, Señor, a la familia, a la mesa. Por esas criaturas que ahorita, Señor, se levantaron pensando qué van a hacer para poder llevar comida para esa madre o ese padre o esa abuela que es lo único que tienen y están enfermos en una cama. Y solo ellos con esa corta edad pueden suplir la necesidad y van a levantarse, Señor, y probablemente por ser pequeños no les den trabajo, van a intentar pedir, Señor, te pido, Dios mío, que pongas tu gracia en ellos para que puedan, Señor, alcanzar ese propósito y que vean, Padre bendito, que tú no te apartas de cada uno de ellos. Dios mío, te pido también que abras el corazón de las personas que van a pasar cerca de ellos, que van a estar, Padre bendito, enfrente de esos niños pidiéndoles una limosna. Te pido que ablandes corazones, Señor. Te pido que hagas grandes cosas, porque esos niños, Padre bendito, o esas madres que salen desesperadas a buscar trabajo, Dios mío, acompáñalas, acompáñalas, Dios mío. Te quiero pedir, Padre bendito, por cada uno de aquellos que están desesperados, desamparados y desahuciados, que solo están esperando el hecho de la muerte. Te quiero pedir, Padre bendito, que lleves una palabra de consolación. No te digo que sanes, Padre bendito, porque eso solo lo tienes tú en tu potestad. Pero una palabra de consuelo, una palabra que anime, Padre bendito, para que no le teman. No le teman, Padre, a la muerte. Que se gocen más en el lecho del reposo para esperar, Señor, ese momento precioso que tú has prometido en levantarnos. Ya sea de la muerte o cuando sí estamos en vida. Oh Padre bendito, por cada uno de aquellos.

desesperación en un mundo lleno de caos, Padre bendito, en un mundo en el que la proliferación del mal lo están viendo como bueno. Dios de la gloria, necesitamos de tu consolador, necesitamos, Señor, de tu Santo Espíritu en nuestras vidas para poder ser, Padre amado, aquello que tanto necesitamos, esa intimidad que necesitamos tener contigo. Dios de la gloria, te pedimos encarecidamente que tú te encargues, Dios mío, de nuestras vidas y de darnos ese momento de refrigerio, de sentir tu presencia en nuestras vidas. Porque hay una necesidad, Señor, tan fuerte de tenerte, Señor, porque solo tú puedes consolarnos, porque no podemos llenar ese vacío con otra cosa que no sea con tu presencia. Dios mío, aquí donde estamos desesperados, llenos de angustia, Señor, aquí donde estamos, Padre bendito, te pedimos, Dios de la gloria, que salgan de nosotros ríos de aguas vivas, que salgan de nosotros, Señor, esperanza para los demás, que salgan de nosotros fe, Señor, que salga de nosotros, Señor, paz, que salga de nosotros, Señor, gozo, que salga paciencia, benignidad y bondad para el prójimo, Padre bendito. Que salga de nosotros una fe y una mansedumbre con una templanza, Padre amado, para que tengamos, Señor, paz contigo y paz para con nuestro prójimo y con nosotros mismos. Dios mío, esta mañana, Padre bendito, aquí anticipándonos al alma, clamamos ante ti, Dios mío, por la necesidad, una necesidad tan fuerte, tan grande, por tu presencia en nuestras vidas. Oh, sí, mamá. Dios mío, cuánta necesidad. Cuántos niños, Señor. Cuánto sufrimiento en tanto lugar, Señor. Ayúdanos a mantener la fe. Ayúdanos a que crezca nuestra fe, Dios mío, por favor. Te pido, Padre bendito, por las autoridades de este país. Que nos dé la oportunidad, Señor, que les dé la oportunidad, Dios mío, de mantenerse dentro de tus parámetros. Te agradezco infinitamente porque ya empiezan a leer tu palabra en las escuelas de nuestro país. Gracias, Señor, por los gobernantes. Gracias, Padre, porque tú los vas a guiar. Te pedimos, Dios bendito, que llenes, Señor, que llenes, que llenes, que llenes la vida de cada uno, de los diferentes ministros, de los diferentes representantes, Señor, allá en cualquier país en donde se encuentre, allá donde está nuestra familia, Señor, cúbrelos con tu sangre, bendícelos, Señor, por todos aquellos hijos que tenemos, Padre, por aquellos hijos que tienen padres allá, que tienen familia, que están desesperados por A o B o C razón. Cuídalos, Señor, protégelos, bendícelos, llénalos, Señor, de tu gracia, para que puedan salir adelante, Dios mío. Oh Dios, quiero pedirte también por la asamblea, Señor, porque ellos son los que están tomando decisiones. Y tú, Señor, guíalos, síguelos guiando, Señor, para que puedan poner en alto tu nombre, para que las decisiones sean tomadas
de acuerdo a tu

voluntad, Señor, y que sigan haciendo de este país un ejemplo a seguir. Padre amado, te pedimos que aquellas partes que todavía no están bien, Dios mío, que tú pongas tu mano sobre quienes pueden corregirlas y que ellos, Señor, puedan arreglar toda injusticia. Que puedan arreglar, Dios mío, a través de ti, a través de tu sabiduría, no con la de ellos. Porque el hombre cuando arregla algo con su sabiduría empeora otras cosas. Te pedimos, Señor, por el comandante de las Fuerzas Armadas del Salvador, que guíes a este hombre, Dios mío, para que pueda mantener el orden, para que pueda salir adelante, que te busque, Dios mío, por cada uno de los que están en la cadena de mando del ejército, en las diferentes ramas, Dios mío, cuídalos, bendícelos. Mira, Señor, si todavía no tienen contacto contigo, que lleguen a ti, Dios mío, ponga a alguien, ponga una atalaya para que llegue hasta ellos. Oh, Dios mío, por cada miembro de la Fuerza Armada, de los restantes, bendícelos allí donde están ahorita, Señor, esperando que amanezca, que han pasado toda la noche en vela porque les ha tocado turno. Bendice sus vidas. Por aquellos, Señor, que el director de la Policía Nacional Civil, por cada uno de los inspectores y subinspectores que están bajo su mando, por todos aquellos, Señor, que están en la cadena de mando, que permitan, Dios mío, que se les lea la palabra de Dios, que tengan la oportunidad, Dios de la gloria, de poder caminar de manera diferente y de poder tener esa bendición especial, Señor. Oh, Padre bendito, por cada uno de los gobernadores que están en cada departamento, te quiero pedir que bendigas esas vidas, Señor. Que nos llenes de oportunidades, Padre bendito. Por cada uno de los alcaldes, Señor, que sean guiados. Que sean guiados por tu Santo Espíritu, porque hoy tienen mayor responsabilidad, porque tienen varios distritos a su cargo. Te quiero pedir, Señor, por la vida de ellos, por cada uno de los trabajadores públicos, por aquellos que atienden, Señor, en los hospitales, por aquellos, Señor, que están pendientes de la salud de aquellos que llegan enfermos. Dales paciencia, Señor, y dale sabiduría para saber tratar a cada uno de los que llegan. Oh, mi Dios, gracias, gracias porque nos permite, Señor, estar en este lugar para poder clamar por ellos, por aquellos que están, Señor, siempre en bendición. Te quiero pedir por el colegio Liceo Cristiano, Señor. Este colegio, Padre bendito, que está llevando tu palabra, que está llevando una educación integral en cada uno de los alumnos que allí están y que nos enseñan también a nosotros como maestros. Padre, esta mañana te pedimos que llenes de amor, de paz, de fe, de bendición a este colegio, Dios mío. Trae nuevos proyectos hacia él, Señor. Trae nuevas personas, nuevos alumnos, Señor, que quieran instruirse. Te quiero pedir por cada uno de los bachilleratos, Señor, que están ahí. Que cada alumno anhele, Padre bendito, por esas infraestructuras tecnológicas y servicios informáticos, por el de atención primaria en salud, Señor. Te quiero pedir que haya más gente, Padre bendito, que hayan más jóvenes que quieran salir adelante y salir instruidos de una manera eficiente. Oh, Dios mío, estamos en necesidades grandes. Estamos en necesidades en las que todos queremos, Señor, salir adelante en medio de todas las cosas que están pasando. Oh, Dios mío, cuánta necesidad.
tenemos. Cuánto ha pasado desde las primeras veces en las que nosotros te buscamos, Señor, en las que nosotros buscamos tu dirección. Te quiero pedir, Señor, que sigamos adelante, que nos ayudes a poner un pie siempre adelante, Señor, y que nos detengamos cuando tú digas que nos detengamos, y que avancemos cuando tú digas que avancemos, Señor. Hoy no tenemos una nube, no tenemos una columna de fuego. Hoy tenemos a tu Santo Espíritu dentro de nosotros. Por favor, guíanos, Dios mío. Por favor, llénanos de amor, de fe y de esperanza. Por favor, acuérdate de nosotros, Señor. Y mira, Dios mío, sé que no somos dignos. Sé que no somos personas que estemos dignificadas por nuestras acciones, solo dignificadas por la sangre de nuestro Señor Jesucristo. Solo dignificadas, Señor, por todo aquello, Señor, que estamos pendientes. Oh, mi Dios, para aquellos que van en vehículo en este momento, escuchando esta radio, por aquellos que andan ya en sus primeros pasos y han abierto este canal, Señor, y han sintonizado este 106.1, Señor, para escuchar este clamor por ellos, Señor. Aquellos que están abriendo su negocio, escuchando esta radio, Señor, bendice sus vidas. Y por aquellos que no la están escuchando, también bendícelo, Señor, porque a veces el ajetreo no permite, Señor, que nosotros tengamos esa visibilidad para poder, bien clara, para poder ver la necesidad que tenemos de estar en una oración, de estar ante ti, mi Dios, con ese ánimo, con todo ese caminar que tanto necesitamos, oh Dios mío. Te quiero pedir, Señor, que llenes nuestras vidas y nuestros corazones con todo lo que tú tienes preparado para nosotros. Ese propósito, Señor, ese propósito enorme. Oh, Dios mío, quiero pedirte por la familia García, Señor, que bendiga sus vidas y sus corazones. Que bendiga, Señor, la salud por nuestro hermano David. David, Señor, David Santa María. David Madrid, perdón, Señor, por nuestro hermano David Madrid, que tiene tanta necesidad, que tú te mantengas, Señor, siempre pendiente de él. Oh, mi Dios, bendícelo, Padre bendito. Acuérdate de él. Mira por su vida, Padre bendito, que tiene tanta necesidad de tu presencia, de tu mano sanadora, Dios mío. Mira, Padre bendito, por cada uno de los que están ahí, por nuestro hermano Nolasco, Padre, que está luchando con fe puesta en ti, Dios mío. Llena su vida, su corazón. Por cada uno de los maestros del colegio Liceo Cristiano, Dios mío. Por el director, Dios santo, por la subdirectora, por la señora Jenny, por el profe Luis, Señor, bendice sus vidas y sus corazones. Por Cristian, Señor, bendice su vida, bendice su corazón, que les he encargado de darle el colorido a cada una de las informaciones de multimedia. Mira, Padre bendito, por la dirección, por el profe Luis. Mira, bendice su vida, su corazón, Dios de la gloria, y llénalo de sabiduría para que pueda dirigir de forma correcta, de forma que sea de agrado para ti. Dios mío, por cada maestro, por cada uno, Dios mío, bendícelos, Padre. Te quiero pedir personalmente, Padre, por mi esposo, por esa mujer, Señor, pasa desesperado viendo que sus nietos estén bien, que nuestros nietos estén bien. Mira por su salud, Padre bendito.
Mira por mi hermana, Dios mío. Mira por todo lo que ella tiene en mente. Multiplícaselo, Señor. Llénalo de amor, de paz, de fe, de verdad, Señor. Que es tanta la necesidad que tenemos de poder producir, Señor, en nosotros mayor fe para poder estar siempre pendientes de ti. Mira por toda mi familia, Dios de la gloria, por los que están en Oriente, que todavía no han encontrado el camino dentro de los parámetros tuyos. Te pido, Dios mío, por cada uno de ellos. Mira, Dios mío, por mi tía Carmen, por mi tía Mirna, Señor, que está empezando una nueva vida en este, que en este lugar, Señor, que es el nativo de ella, pero ahorita está luchando, Dios de la gloria, por toda la familia Santa María, Señor, que está acuerpándola en este momento. Llénalo de amor, de paz, de fe, de bendición. Oh, mi Dios, gracias. Gracias porque nos permites estar acá. Gracias porque nos permites, Señor, salir adelante. Gracias porque nos permites manejar, Padre bendito, todo lo que tú nos pones en nuestras manos. Te pido que nos dirijas, Señor, a cada uno. Oh, mi Dios, gracias. Gracias por proveer. Gracias por darnos este momento de poder llegar a tu presencia y poder estar siempre, Dios mío, llenos de amor, de paz, de fe y de bendición. Oh, mi Dios, gracias. Gracias, Padre. Gracias, Hijo, y gracias, Espíritu Santo. Amén. Estimados amigos, hermanos que nos están viendo por las redes sociales y nos están escuchando, les damos las gracias porque nos han permitido entrar en su hogar, entrar en su negocio, estar con ustedes en su vehículo. Pedimos que tengan la oportunidad y un día bendecido, lleno de amor, de gracia, a todos los que están pendientes de esta emisora. Les pedimos al Señor que bendigan sus vidas y sus corazones y que tengan un día muy bendecido. Y todos aquellos, Señor, por los que hemos puesto una palabra de oración, que empiecen con un día muy bendecido. En el nombre de Jesús. Amén. Nos vemos la próxima y que Dios bendiga sus vidas y sus corazones.

Jehová, de mañana oirás mi voz. De mañana me presentaré delante de ti y esperaré. Salmo 5:3. 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
3: Así como Cristo amó a la iglesia y se entregó por ella para purificarla y santificarla, lavándola con agua mediante la palabra, para presentársela a sí mismo como una iglesia radiante, sin mancha ni arruga, ni ninguna otra imperfección, sino santa e intachable. Efesios 5:25.
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Bienvenido a tu programa radial Escudriñad las Escrituras, obedeciendo a nuestro Señor Jesucristo que nos dijo en San Juan 5:39, escudriñad las Escrituras, porque a vosotros os parece que en ellas tenéis la vida eterna, y ellas son las que dan testimonio de mí.

Bien, Dios les bendiga, muy buenos días a los que todavía no habían sintonizado 106.1. Estamos en Radio Vida FM en el programa Escudriñad las Escrituras. Estamos reestructurando algunas partes de la Biblia, estudiándolas a fondo para ver qué encontramos en ellas, que Dios nos guíe con su Santo Espíritu en esto. Y le pedimos al Señor que nos dé lo que nos tenemos que aprender en este día. Vamos a hablar en Ezequiel capítulo 36 y capítulo 37. Esa va a ser la lectura de este día. Recuérdese que cualquier pregunta siempre 2437-0544 y el celular 7993-1956, que es para las preguntas y peticiones de oración que usted necesite. Y a todos los que nos están sintonizando en sus casas, gracias por dejarnos ahí, estar en la intimidad de su hogar o allá en sus negocios o en el vehículo donde se va encontrando o va a pie o como sea, escuchando Radio Vida FM. Iniciamos la lectura de la palabra de Dios y la leemos como está escrita. Y habla de en el capítulo 36 habla de la restauración futura de Israel. Y dice de la siguiente manera, el capítulo 1, versículo 1: Tú, hijo de hombre, profetiza a los montes de Israel y di: Montes de Israel, oíd palabra de Jehová. Así ha dicho Jehová el Señor: por cuanto el enemigo dijo de vosotros: ea, también las alturas eternas nos han sido dadas por heredad. Profetiza por tanto y di: así ha dicho Jehová el Señor: por cuanto os asolaron y os tragaron de todas partes, para que fueseis heredad de las otras naciones, y se os ha hecho caer en boca de habladores y ser el oprobio de los pueblos. El 4. Por tanto, montes de Israel, oíd palabra de Jehová el Señor. Así ha dicho Jehová el Señor a los montes y a los collados, a los arroyos y a los valles, a las ruinas y asolamientos, y a las ciudades desamparadas, que fueron puestas por botín y escarnio de las otras naciones alrededor. Por eso así ha dicho Jehová el Señor: he hablado por cierto en el fuego de mi cielo contra las demás naciones y contra todo Edom, que se disputaron mi tierra por heredad con alegría, de todo corazón y con enconamiento de ánimo, para que sus expulsados fuesen presa suya. Por tanto, profetiza sobre la tierra de Israel, y di a los montes y collados, y a los arroyos y a los valles: así ha dicho Jehová el Señor: he aquí en mi cielo y en mi furor he hablado, por cuanto habéis llevado el oprobio de las naciones. El 7. Por lo cual así ha dicho Jehová el Señor: yo he alzado mi mano, he jurado que las naciones que están a vuestro alrededor han de llevar su afrenta. El 8. Mas vosotros, oh montes de Israel, daréis vuestras ramas y llevaréis vuestro fruto para mi pueblo Israel, porque cerca están para venir. El 9. Porque he aquí yo estoy por vosotros, y a vosotros me volveré, y seréis labrados y sembrados, y haré multiplicar sobre vosotros hombres a toda la casa de Israel, toda ella, y las ciudades serán habitadas y edificadas las ruinas. Multiplicaré sobre vosotros hombres el ganado, y serán multiplicados y crecerán, y os haré morar
como solíais antiguamente, y os haré mayor bien que en vuestros principios, y sabéis que yo soy Jehová, y haré andar sobre y haré andar hombres sobre vosotros y a mi pueblo Israel, y tomarán posesión de ti, y les serás por heredad, y nunca más les matarás los hijos. Así ha dicho Jehová el Señor, por cuanto dicen de vosotros, comedora de hombres y matadora de los hijos de tu nación, has sido. El 14. Por tanto, no devorarás más hombres, y nunca más matarás a los hijos de tu nación, dice Jehová el Señor. Y nunca más te haré oír injuria de naciones, ni más llevarás denuestos de pueblos, ni harás más morir a los hijos de tu nación, dice Jehová el Señor. El 16. Vino a mí palabra de Jehová diciendo, dice Ezequiel, hijo de hombre, mientras la casa de Israel moraba en su tierra, la contaminó con sus caminos y con sus obras, con inmundicia de menstruosa, fue camino delante de mí, y derramé mi ira sobre ellos, por la sangre que derramaron sobre la tierra, porque con sus ídolos la contaminaron. Les esparcí por las naciones y fueron dispersados por la tierra, conforme a sus caminos y conforme a sus obras les juzgué. Y cuando llegaron a las naciones a donde fueron, profanaron mi santo nombre, diciéndose de ellos, estos son pueblos de Jehová y de la tierra de él han salido. Pero he tenido dolor al ver mi santo nombre profanado por la casa de Israel entre las naciones a donde fueron. Por tanto, di a la casa de Israel, así ha dicho Jehová el Señor, no lo hago por vosotros, oh casa de Israel, sino por causa de mi santo nombre, el cual profanasteis vosotros entre las naciones a donde habéis llegado. Y santificaré mi grande nombre profanado entre las naciones, el cual profanasteis vosotros en medio de ellas. Y sabrán las naciones que yo soy Jehová, dice Jehová el Señor, cuando sea santificado en vosotros delante de sus ojos. Y yo os tomaré de las naciones, os recogeré de toda la tierra, y os traeré a vuestro país. Esparciré sobre vosotros agua limpia, y seréis limpiado de toda vuestra inmundicia, y de todos vuestros ídolos os limpiaré. Os daré corazón nuevo, y pondré espíritu nuevo dentro de vosotros, y quitaré de vuestra carne el corazón de piedra, y os daré corazón de carne. Y pondré dentro de vosotros mi espíritu, y haré que andéis en mis estatutos, y guardéis mis preceptos, y los pongáis por obra. Habitaréis en la tierra que di a vuestros padres, y vosotros me seréis por pueblo, y yo seré a vosotros por Dios, y os guardaré de toda vuestra inmundicia, y llamaré al trigo, y lo multiplicaré, y no daré hambre. Multiplicaré asimismo el fruto de los árboles y el fruto de los campos, para que nunca más recibáis oprobio de hambre entre las naciones. Y os acordaréis de vuestros malos caminos y de vuestras obras que no fueron buenas, y os avergonzaréis de vosotros mismos por vuestras iniquidades y por vuestras abominaciones. No lo hago por vosotros, dice Jehová el Señor. Sabedlo bien, avergonzaos y cubríos de confusión por vuestras iniquidades, casa de Israel. Así ha dicho Jehová el Señor, el día que os limpie de todas vuestras iniquidades, haré también que sean habitadas las ciudades, y las ruinas serán reedificadas, y la tierra asolada será labrada en lugar de haber permanecido asolado,
asolada a ojos de todos los que pasaron. El 35, y dirán, esta tierra que era asolada ha venido a ser como huerto del Edén, y estas ciudades que eran desiertas y asoladas y arruinadas están fortificadas y habitadas. Y las naciones que queden en vuestros alrededores sabrán que yo reedifiqué lo que estaba derribado y planté lo que estaba asolado. Yo, Jehová, he hablado y lo haré. Así ha dicho Jehová el Señor, aún seré solicitado por la casa de Israel para hacerles esto. Multiplicaré los hombres como se multiplican los rebaños, como las ovejas consagradas, como las ovejas de Jerusalén en sus fiestas solemnes. Así las ciudades desiertas serán llenas de rebaños de hombres y sabrán que yo soy Jehová. Con esto culmina Ezequiel 36, en donde Dios confronta al pueblo y está en una posición en la que los va a restaurar, no por amor a ellos, sino que por amor a su santo nombre, por haber desobedecido, por haber profanado el nombre de Jehová, tanto en la tierra de Israel como en la tierra donde los llevaron que los llevaron presos, que los llevaron como servidumbre. Ahora en Ezequiel 37, que habla del valle de los huesos secos, el 1 dice, la mano de Jehová vino sobre mí y me llevó en el espíritu de Jehová y me puso en medio de un valle que estaba lleno de huesos. Y me hizo pasar cerca de ellos por todo en derredor. Y he aquí que eran muchísimos sobre la faz del campo, y por cierto secos en gran manera. Y me dijo, hijo de hombre, ¿vivirán estos huesos? Y dije, Señor Jehová, tú lo sabes. Me dijo entonces, profetiza sobre estos huesos y diles, huesos secos, oíd palabra de Jehová. Así ha dicho Jehová el Señor, estos huesos, he aquí yo hago entrar espíritu.

yo por encima de ellos, pero no habían ellos espíritus, y me dijo, profetiza al espíritu, profetiza, hijo de hombre, y di al espíritu, así ha dicho Jehová el Señor, espíritu ven de los cuatro vientos y sopla sobre estos muertos y vivirán. Profeticé como me había mandado y entró espíritu de ellos en ellos y vivieron y estuvieron sobre sus pies un ejército grande en extremo. Me dijo luego, hijo de hombre, todos estos huesos son la casa de Israel. Y he aquí ellos dicen, nuestros huesos se secaron y pereció nuestra esperanza y somos del todo destruidos. Por tanto, profetiza y diles, así ha dicho Jehová el Señor, he aquí yo abro vuestros sepulcros, pueblo mío, y os haré subir de vuestra sepultura y os traeré a la tierra de Israel, y sabréis que yo soy Jehová cuando abra vuestros sepulcros y saque de vuestras sepulturas, pueblo mío, y pondré mi espíritu en vosotros y viviréis, y haré reposar sobre vuestra tierra, y sabréis que yo, Jehová, hablé y lo hice, dice Jehová. De aquí del 15 en adelante empezamos a ver la reunión de Judá e Israel. Vino a mí palabra de Jehová diciendo, dice Ezequiel en el 15, hijo de hombre, toma ahora un palo y escribe en él, para Judá y para los hijos de Israel, sus compañeros. Toma después otro palo y escribe en él para José, palo de Efraín, y para toda la casa de Israel, sus compañeros. Júntalos luego uno con el otro para que sean uno solo, y serán uno solo en tu mano. Y cuando te pregunten los hijos de tu pueblo diciendo, ¿no nos enseñarás qué te propones con eso? Diles, así ha dicho Jehová el Señor. He aquí yo tomo el palo de José que está en la mano de Efraín y a las tribus de Israel y sus compañeros y los pondré en el palo de Judá y los haré un solo palo y serán uno en mi mano y los palos sobre que escribas estarán en tus manos delante de sus ojos y les dirás, así ha dicho Jehová el Señor. He aquí yo tomo a los hijos de Israel de entre las naciones a las cuales fueron y los recogeré de todas partes y los traeré a su tierra y los haré una nación en la tierra, en los montes de Israel. Y un rey será sobre, y un rey será y todos ellos por rey, y nunca más serán dos naciones, ni nunca más serán divididos en dos reinos, ni se contaminarán ya más con sus ídolos, con sus abominaciones y con todas sus rebeliones, y los salvaré de todas sus rebeliones con las cuales pecaron, y los limpiaré, y me serán por pueblo, y yo a ellos por Dios. Mi siervo David será rey sobre ellos, y todos ellos tendrán un solo pastor y andarán en mis preceptos, y mis estatutos guardarán y los pondrán por obra. Habitarán en la tierra que di a mi siervo Jacob, en la cual habitaron vuestros padres. En ella habitarán ellos, sus hijos y los hijos de sus hijos para siempre. Y mi siervo David será príncipe de ellos para siempre, y haré con ellos pacto de paz. Pacto perpetuo será con ellos, y los estableceré y multiplicaré, y pondré mi santuario entre ellos para siempre. Estos versículos son las profecías de nuestro Señor Jesucristo. Cuando habla de David, habla de la estirpe de David. Estará en medio de ellos y de ellos mi tabernáculo y seré a ellos por Dios y ellos serán mi pueblo y sabrán las naciones que yo Jehová santifico a Israel estando mi santuario en medio de ellos para siempre.

La palabra clave en estos capítulos, desde el punto de vista en el que el Espíritu es uno de los textos más claros del Antiguo Testamento, hay palabra clave en los dos capítulos. Es la misma. El Espíritu Santo en hebreo puede significar viento, aliento, espíritu. Dios no solo restaura a Israel por fuera, lo resucita por dentro con su propio espíritu. Israel está en Babilonia, muerto nacional, nacional, o sea que ya no es como patria, ya no es como un pueblo, sino que está dividido, está muerto nacional y espiritualmente. Ezequiel es sacerdote y profeta. Dios le muestra que el problema no es solo político, es de corazón. Sin espíritu no hay futuro. Eso es lo que Dios le muestra a Ezequiel, el espíritu que purifica y transforma. Esparciré sobre vosotros agua limpia, dice Jehová. Os daré corazón nuevo y pondré de vosotros mi espíritu. Y pondré dentro de vosotros mi espíritu. Aquí hay tres cosas importantes. La primera es la purificación, agua limpia. No es bautismo como el de nosotros, es limpieza del pecado y de la idolatría. El espíritu se lava, sin santidad no hay habitación. O sea, mientras exista en nosotros todavía vida antigua, hábitos, malos hábitos, dioses que tengamos, tal vez no de palo o de bronce o de oro, sino aquellos hábitos que tenemos como el amor al dinero, como la desesperación por el trabajo, como adicciones que tengamos en nuestra vida, eso no da habitación para el Espíritu Santo. De eso es que habla el Señor, porque el problema no es político, es problema del corazón, es problema de nuestros hábitos, es problema de nuestra manera de ver las cosas y de habituarnos a la vida cotidiana que nos presenta este siglo o el Dios de este siglo, que nos tiene estereotipados para que nosotros lleguemos a la parte en la que no podamos salir adelante porque él busca la destrucción. Siempre el maligno busca la destrucción de todo cristiano. También otro punto importante es que hay un trasplante. Quitaré el corazón de piedra y os haré y os daré corazón de carne. El problema humano no es falta de información, es dureza. Recuerde esto. El espíritu no se repara el corazón viejo. El espíritu no repara el corazón viejo. Pone un nuevo, sensible a Dios. ¿Qué hay en esto? Hay un cambio completo en nosotros. Hay una restauración, pero convirtiéndonos en una nueva persona. Dice la palabra de Dios que las cosas viejas pasaron y todas aquí han sido nuevas. Lo único que nos queda en nosotros es solo nuestro cuerpo, pero los hábitos tienen que ser nuevos, aquellos basados en la palabra de Dios, aquellos basados en en los consejos que escuchamos de la palabra de Dios. Y esto nos da la oportunidad de tener un corazón nuevo, un corazón sensible, un corazón que nos permita tener la capacidad de mostrar el amor que Dios ha puesto en nosotros, tener una paz, tener un gozo para vivir en paz, para vivir contentos con nosotros mismos. También nos da bondad, nos da mansedumbre. También nos da templanza,
nos da la capacidad para poder tener y bendecir a los demás. Y cuando nosotros tenemos todo esto y somos hechos personas nuevas, entonces tenemos la capacidad para tener una habitación y capacitación. Y dice Dios: pondré mi espíritu dentro de vosotros y haré que andéis en mis estatutos. Esta es la promesa del nuevo pacto, ya hablando de nuestro Señor Jesucristo, donde nosotros tenemos la oportunidad de tener una nueva manera de poder ser aceptos ante Dios, porque nada de lo que pudimos hacer o que podamos hacer en nuestras acciones nos justifica ante Dios, si no es por medio de la sangre de nuestro Señor Jesucristo. Jeremías dijo que la ley estaría escrita en el corazón. Ezequiel dice: ¿cómo? Porque el legislador viene a vivir adentro. No es esfuerzo, es presencia que produce obediencia. En otras palabras, no es que estén en nuestra mente, no es que nosotros lo leamos y los aprendamos de memoria. Es que debe de vivir dentro de nosotros toda la presencia del Señor para que podamos llevar en práctica y tener todo aquello que nosotros necesitamos. Todo esto nos lleva a que nuestro esfuerzo es presencia, produce obediencia. La presencia que produce obediencia, esa debe venir de nuestro interior. Y esto, de esto es lo que habla Juan 3, donde Jesús le dice a Nicodemos: nacer del agua y del espíritu. Está citando exactamente Ezequiel 36. Ahora, Ezequiel 37, 1 al 4, el espíritu que resucita lo muerto. Lo humano sin espíritu, huesos secos esparcidos sin vida. O sea, puedes predicar, podemos profetizar, pues podemos unir huesos, podemos unir tendones y carne. Podemos tener religión, estructura, hasta forma de ejército. O sea, hasta forma de iglesia, pero sigue muerto. Eso es iglesia sin el Espíritu Santo. El soplo que viene de los cuatro vientos, Dios dice: profetiza al Espíritu. El Espíritu no se manipula, se invoca. Viene de afuera soberano como el viento, según Juan 3:8. Cuando entra, los huesos se ponen de pie. Es un ejército vivo. En otras palabras, nosotros, aunque invoquemos y vivamos diciendo siempre en la iglesia: bienvenido Padre, bienvenido Hijo, bienvenido Espíritu Santo, lo hacemos entrar como a una visita a nuestra iglesia. Lo creemos así. Y si lo decimos así es porque no está dentro de nosotros. Porque entonces las palabras cambiarían y sería: gracias por vivificarnos, gracias por darnos la nueva vida, gracias por hacernos sentir que está dentro de nosotros, y por eso te damos las gracias. Porque de la única manera que cuando el Espíritu Santo entra en nosotros, nos pone de pie espiritualmente, y nuestro espíritu, que está en comunicación con el Espíritu Santo, nos da reglas, nos muestra el camino a nuestra alma, y nuestra alma gobierna nuestro cuerpo de la manera que fue establecida en el inicio, cuando Dios creó al hombre, porque Dios lo creó. Tomó polvo de la tierra, Génesis 2:7, y formó el cuerpo. Este cuerpo está formado por los cinco sentidos: vista, olfato, gusto, oídos y tacto. Esto es nuestro cuerpo, es con lo que nos comunicamos al mundo. Pero también sopló, dio un soplo de vida.
Ese es el espíritu humano y el cual forma un alma viviente según la Reina Valera 1909, porque en la 1960 cambia la palabra, pero 1909 y dice, y fue el hombre un alma viviente. Ahora en nuestra alma reside todos nuestros sentimientos, nuestro sexo, también nuestra conciencia, nuestra manera de vivir, nuestra manera de ser, todos los hábitos están dentro de nuestra alma, la cual es la que nos hace ser quienes somos. Y cuando el Espíritu Santo entra en nosotros, porque el Espíritu del hombre permite estar en condición, estar en contacto con el Espíritu Santo, las cosas cambian y empezamos a tener una manera diferente de vivir. Y es por eso es cuando los huesos secos de nosotros, porque estamos muertos en delitos y pecados, y viene nuestro Señor Jesucristo, pone su vida por nosotros, y es cuando nosotros, al aceptarlo como nuestro suficiente y único Salvador personal, ese Ruá del Señor, el Espíritu Santo del Señor, entra en nosotros. Nosotros somos templo y morada del Espíritu Santo, y nos da vida y nos levanta, nos pone carne, nos pone simiente, nos pone raíces, nos pone todo aquello que necesitamos para seguir el camino del Señor y poder ser aceptos ante Él a través de la sangre de nuestro Señor Jesucristo. Porque el apóstol Pablo aún dice, ay de mí, pobre de mí, dice que lo que yo quiero hacer, eso no hago, mas lo que yo no quiero hacer, eso hago. ¿Quién me despojará de este cuerpo de maldad? El apóstol Pablo nos está enseñando que nosotros solo somos un hueso seco, que solo pensamos en maldad. Pero cuando le damos cabida al Espíritu Santo, empezamos a vivificarnos, empezamos a entrar en una nueva vida, a revitalizarnos en el Espíritu y darnos la oportunidad de poder adorar a Dios en Espíritu y en verdad y llevar sus preceptos dentro de nosotros para que salgan de nosotros con nuestras acciones. Porque la iglesia se lleva en el corazón, se lleva en las acciones. No se nos vaya a olvidar nunca eso. Porque la iglesia somos nosotros, no son las paredes. La iglesia somos nosotros. Y la iglesia se lleva en el alma. Y la iglesia es cada uno de los actos que nosotros hacemos, que los hacemos nuestros hábitos en cada momento. La palabra del Señor no es solo avivamiento personal, es resurrección nacional. Pablo retoma en Romanos 8:11 esto, donde nos da la diferencia en los dos capítulos. En el 36 el Espíritu entra en un corazón existente para cambiarlo. En el 37 el Espíritu entra en la muerte para crear vida donde no había nada. Ahora, preguntas, ¿estamos confiando en estructuras sin aliento, activismo, programas sin oración al Espíritu? El orden de Dios, palabra más Espíritu. Ezequiel tuvo que profetizar la palabra primero, luego llamar al viento. Sin palabra es fanatismo, sin Espíritu es letra muerta. La promesa es para nosotros. La promesa sigue siendo. Hechos 2 dice que esta promesa de Ezequiel se derramó en Pentecostés. Ya no esperamos que venga. Aprendamos a caminar con Él adentro de nosotros. Aprendamos a vivir de acuerdo a los preceptos escritos. Ya no solamente leerlos y que queden a nivel mental para que después se olviden, sino que llevarlos adentro, porque cuando el Espíritu Santo entra en nosotros y nosotros somos el templo y morada del Espíritu Santo,
Cada momento, cada cosa que pasa alrededor de nuestras vidas empieza a tomar forma, empieza a levantarse, empieza a formarnos tendones, empieza a formarnos raíces, empieza a formarnos todo aquello que Dios quiere hacer nuevo en nosotros. Y cuando todo esto llega a nuestras vidas, nuestros hábitos empiezan a cambiar, nuestras amistades empiezan a ser otras, nuestra manera de vivir cambia. Y empezamos a formar nuevos hábitos, y estos nuevos hábitos nos forman un nuevo destino, que es la gloria eterna en Cristo Jesús, Señor nuestro. Tenga en cuenta esto, amigo, hermano, que nos esté escuchando, que Dios permanece siempre pendiente de nosotros, nos cuida en todo momento. Y esta es una lección específica de cómo el Espíritu Santo puede revivificar nuestras vidas, llenarnos de paz, llenarnos de amor, llenarnos de gozo, llenarnos de paciencia, benignidad y bondad para estar bien con nuestro prójimo y poder demostrar, poder que de nosotros salga río de agua viva para que los demás vean que el Espíritu Santo yace en nuestra vida y nos permite poder estar siempre dentro de los caminos del Señor. Y que no hay cosa más linda que eso, que los demás puedan ver en nosotros que Dios nos ha levantado de ser huesos sin vida a ser hijos de Dios a través del Espíritu Santo, a través de la muerte vicaria de nuestro Señor Jesucristo. Dios les bendiga. Sigamos adelante y que Dios llene su día de muchas bendiciones.

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4: Así que, hermanos míos amados, estad firmes y constantes, creciendo en la obra del Señor siempre, sabiendo que vuestro trabajo en el Señor no es en vano. 1 Corintios 15:58.

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es un milagro, cuando el milagro pasa todos los días. En lugares deleitos, y es hermosa la heredad que me ha tocado. Bendeciré a Jehová que me aconseja y aún por las noches le enseña mi conciencia. Porque está a mi diestra, porque está delante de mí, yo no seré conmovido.

0: dijo, amigo, tú tienes el control. Tú tienes el control. Nunca pierdes el control. Yo no sabía que esa canción yo la había escrito para mi proceso. ¿Por qué no me había pasado nada antes de que yo escribiera esa canción? Cuando yo la escribí, pero Él sabe cómo tener detalles con nosotros. Cuando eres su hijo y cuando eres uno que no solo ha sido marcado por Él, sino cuando tú has causado algo en el corazón de papá.
1: Marcos capítulo 1, versículo del 1 al 6. Dice así: otra vez entró Jesús en la sinagoga y había allí un hombre que tenía seca una mano. Y le acechaban para ver si en el día de reposo le sanaría, a fin de poderle acusarle. Entonces dijo al hombre que tenía la mano seca: levántate y ponte en medio. Y les dijo: ¿es lícito en los días de reposo hacer bien o hacer mal, salvar la vida o quitarla? Pero ellos callaban. Entonces, mirándolos alrededor con enojo, entristecido por la dureza de sus corazones, dijo al hombre: extiende tu mano. Y él la extendió, y la mano le fue restaurada sana. Y salidos los fariseos, tomaron consejo con los herodianos contra él para destruirle. Señor, gracias por tu palabra. Mi Dios, aquí estamos delante de ti pidiendo, Señor, tus misericordias. Te pido para gloria de tu nombre, Señor, que sea tu Espíritu Santo quien tome control y que seas tú, mi Dios, hablándonos por tu palabra a nuestros corazones. Trae, Señor, ahora los cambios que tú, Señor, quieres para con cada uno de nosotros. En Cristo lo pedimos, amén y amén. En el Antiguo Testamento encontramos una historia donde se presentó un problema bastante difícil de resolver. Habían dos mujeres, las dos eran prostitutas. Curiosamente, casi coincidentemente, en el tiempo dieron a luz. Las dos estaban en la misma habitación. Y un día de esos, una de ellas, ahogó a su hijo al darse vuelta y el niño murió. Pero esta mujer lo que hizo fue, se fue a la cama donde estaba la otra mujer que tenía su hijo y se lo cambió. Y entonces le puso el hijo muerto y ese llevó el vivo, ¿no? Entonces, al día siguiente, la madre de aquel niño, cuando vio que estaba muerto, dijo: este no es mi hijo. Entonces las dos empezaron a pelear. No, este es mi hijo, tú me lo quitaste. Bueno, se presentó un problema bastante serio que tuvieron que apelar a Salomón. Entonces, Salomón, luego las entrevistas, le da audiencia. Entonces, en ese momento, dijo Salomón: bueno, esto es fácil de resolver. Dijo: bueno, así que pidió una espada. Vamos a partirlo en dos a este muchacho. Porque una decía: este es mío, y la otra decía: no, este no es mío, este es tuyo. Bueno, hay un problema. Entonces, partamos en dos al niño. ¿Qué es lo que estaba tratando de hacer Salomón ahí? Estaba tratando de descubrir la expresión del corazón. Y cuando Salomón pide esa espada, entonces la verdadera madre le dijo: Salomón, por favor, no mates al niño, que déjaselo a él, prefiero que el niño viva, pero que no lo mates. Entonces Salomón dijo: esta mujer es la madre, porque la otra decía: sí, partámoslo en dos. Vemos ahí dos corazones totalmente opuestos. Uno era un corazón de piedra y otro era un corazón sensible. En este mismo caso vemos que el Señor Jesucristo, estando en ese lugar, había un hombre con la mano seca. La reacción de los hombres que estaban ahí observando, entre ellos estaban los fariseos, los herodianos, hombres que profesaba una religión, pero tenía un corazón duro. Y Jesús le hace esta pregunta. ¿Es lícito en los días de reposo hacer bien o hacer mal, salvar la vida o quitarla? Sin embargo, a pesar que tenían que dar una respuesta, dice, ellos callaban. O sea, ese silencio estaba mostrando dureza de corazón. Entonces dice, mirándolos alrededor con enojo, entristecido por la dureza de sus corazones, dijo al hombre, extiende tu mano. Y él la extendió y la mano le fue restaurada sana. Jesús tenía un corazón sensible ante esa necesidad de este hombre que tenía la mano seca, pero los demás no les importaba. Una de las cosas que debemos de pedirle a Dios, cada uno de nosotros, es poder descubrir realmente quién soy yo. No por lo que digo, no por lo que hago, sino analicemos si tenemos un corazón sensible o un corazón endurecido. Por eso quiero hablar en esta hora bajo el tema, si quieres saber quién eres, mira la dureza o sensibilidad de tu corazón. Lo único que tenemos que hacer es mirar cómo reaccionamos ante una necesidad, ante un problema, ante una crisis. Y eso nos va a demostrar realmente si somos de corazón duro o corazones sensibles. Veamos entonces que la insensibilidad es realmente un producto de la religiosidad. Alguien podría decir, ¿cómo es posible que algo bueno, entre comillas, la religión, pueda producir un corazón tan duro? Normalmente las personas religiosas se miran como las buenas de la película, pero aquellos que andan perdidos en sus delitos y pecados, abiertamente se les considera malos. Pero vemos que la religiosidad es algo tan malo, aunque algunos dicen todas las religiones son buenas porque todas llevan a Dios. No es cierto. Al contrario, la religiosidad produce dureza de corazón, no solo hacia Dios, sino también hacia el prójimo. Veamos un poco acerca del judaísmo que profesaban las personas que estaban en ese lugar donde Jesús hizo este milagro. El judaísmo no era otra cosa que una combinación entre lo que es el Antiguo Testamento con tradiciones de maestros del judaísmo que había establecido una normativa a lo largo de los siglos y eran una compilación de escritos, entonces que ellos lo veían como también como palabra de Dios. De tal manera que, por ejemplo, en el caso del día sábado, donde Jesús hace este milagro, fue exactamente un día sábado, ellos habían establecido una serie de normas en su interpretación de lo que es el día sábado a la luz de la Biblia, pero ellos lo habían cambiado completamente. Entonces ellos hacen una mala interpretación del significado del sábado, porque la Biblia dice, por ejemplo, ahí en Génesis, dice la palabra que después que Dios creó todas las cosas, entonces dice, Él descansó de sus obras y llamó aquel día el día de reposo, el día de descanso, el día sábado. Ahora, el día sábado tenía un propósito de anunciar en el futuro un milagro maravilloso que iba a ocurrir en el género humano para todo aquel que creyese. Y el apóstol Pablo, allá en la epístola a los Colosenses, capítulo 2, versículo 16, dice, por tanto, nadie os juzgue en comida o en bebida, o en cuanto a días de fiesta, lunas nuevas o días de reposo, todo lo cual es sombra de lo que ha de venir, pero el cuerpo es de Cristo. Es sombra, oiga esto, de lo que ha de venir. Es decir, que es una figura, un simbolismo en el Antiguo Testamento del sábado de algo que tendría cumplimiento espiritualmente en el Nuevo Testamento. Pero el judaísmo interpretó el día sábado como algo literal en el cual debía de cumplirse una serie de normativas que ni siquiera estaban en la palabra de Dios, con el objetivo de decirle a la persona que si hace esto será salvo. Y esa es la religión. La religión es una cantidad de normas para que supuestamente la persona sea salva. Eso produjo increíblemente una dureza tan grande en el corazón. ¿Por qué? Porque en el momento que yo establezco mis principios, mis ideas sobre la de Dios, entonces automáticamente existe una egolatría donde yo me estoy poniendo como Dios de mi propia vida y yo establezco el principio de la justificación a través de las obras. Por eso la Biblia dice, guárdame de las obras de mis manos. Porque la persona es tan soberbia y tan orgullosa que no quiere que nadie se meta, ni Dios mismo, sino que yo establezco cómo las cosas las voy a llevar. Entonces parece algo bueno la religión, sin embargo, el hombre se está poniendo en posición de Dios y él está estableciendo sus propias reglas para la salvación. En otras palabras, ¿para qué vino Cristo entonces? Ese es un acto de soberbia, descarado. Y la Biblia nos habla, allá en la epístola a los Hebreos, en el capítulo 4, versículo 8, la Biblia nos habla acerca de lo que es ese cumplimiento de esta sombra. Una sombra no era otra cosa que una figura, digamos, de carácter profético que tendría cumplimiento en su tiempo. Porque dice, porque si José les hubiera dado el reposo, no hablaría después de otro día. Por tanto, queda un reposo para el pueblo de Dios, porque el que ha entrado en su reposo también ha reposado de sus obras como Dios de las suyas. Hace referencia al libro de Génesis, que Dios cuando creó los cielos y la tierra, luego reposó. Pero ese reposo está hablando de qué cosa, está hablando de un reposo espiritual. En otras palabras, y por falta de tiempo, y no es el propósito entrar en detalle sobre esto, el reposo al cual se está refiriendo, o esa sombra, estaba hablando del reposo espiritual que Dios produce cuando usted y yo venimos a los pies del Señor Jesucristo. Nos está diciendo el Señor, mira hijo, tú ya no tienes que hacer esto, esto.

ansiedad. Ahora, por eso es importante que al comprender lo que significa esta sombra, pero los judíos lo habían interpretado en forma equivocada. Básicamente su doctrina de la salvación era esta: salvo por seguir lineamientos. Pero ¿qué es el evangelio? Somos salvos por la obra que Jesús hizo en la cruz de Calvario. No por lo que yo puedo hacer, mis obras no me pueden salvar, pero la obra de Cristo sí me puede salvar. Por eso la palabra de Dios dice en Juan capítulo 6, a Jesús le hicieron una pregunta: ¿qué debemos de hacer para poder hacer las obras de Dios? Entonces Jesús le dijo, dice claramente, ¿qué debemos hacer para poner en práctica las obras de Dios? Respondió Jesús y le dijo: esta es la obra de Dios, oiga esto, que creáis en el que Él ha enviado. Es creer en la obra de Cristo, no en mis obras. Ahora, curiosamente, el creer que yo puedo ser salvo por mis propias obras endurece mi corazón y produce una insensibilidad. Veamos entonces cuál fue la reacción de estos hombres que estaban ahí. En primer lugar, la religiosidad produce aborrecimiento. Jesús dijo: en esto conocerán todos que sois mis discípulos, que os améis los unos a los otros. El amor es una característica, una evidencia de que somos nacidos de nuevo. Pero el que aborrece no lo es. De hecho, también la primera epístola de Juan lo habla. Entonces vemos acá, en el versículo 1 al 3, dice, otra vez entró Jesús en la sinagoga y había allí un hombre que tenía, ¿qué cosa? La mano seca. Dice, y le acechaban para ver si en día de reposo le sanaría, oiga esto, a fin de destruirle. ¿Cómo es posible? ¿Cómo? Estamos hablando de personas religiosas, pero tenían en su corazón un deseo horroroso, horrible, de querer destruir a Cristo. Toda persona religiosa aborrece a Jesucristo. Y alguien puede decir, pero no, realmente no es así. Porque yo amo a Dios, pero no acepta a Jesucristo como el Hijo de Dios. No acepta a Cristo como el Mesías, como el Cristo. Aborrecen a Cristo, y por eso hay tantas religiones en el mundo que aborrecen a Cristo, pero dicen que yo amo a Dios. No aceptan a Cristo como el Cristo, el Dios hecho carne. Pero dice el Señor allá también en Juan capítulo 5, en el versículo 23, la palabra de Dios nos habla ahí claramente y nos dice, 5:23, Juan 5:23. Para que todos honren al Hijo como honran al Padre. El que no honra al Hijo, no honra al Padre que le envió. Si alguien rechaza y aborrece a Cristo y dice que ama o honra a Dios, no es cierto. He ahí la enorme diferencia entre lo que es la religión y lo que es el Evangelio. Las religiones en el mundo aborrecen a Cristo, y por eso ha sido perseguida la iglesia de Cristo, porque aborrecen a Jesús. Aunque sean personas religiosas y digan creer en Dios, pero no es cierto. Los fariseos, los herodianos que estaban ahí, decían que amaban a Dios y que creían que estaban sirviendo a Dios, pero no es cierto. Pero no solamente se manifiesta la religiosidad en aborrecimiento hacia Dios y a su palabra, sino hacia el prójimo. Entonces, por eso vemos ahí en esta porción bíblica, claramente dice el Señor en versículo 3, entonces dijo al hombre que tenía la mano seca, levántate y ponte en medio. Y le dijo, es lícito en los días de reposo hacer bien o hacer mal, salvar la vida o quitarla. Una pregunta de análisis, una pregunta para que ellos pudieran saber quiénes eran ellos, pero perdieron la oportunidad. Pero dice, pero callaban. ¿Por qué callaban? Porque ellos sabían que

0: no había una congruencia entre lo que ellos pensaban y lo que eran, porque se iban a descubrir a sí mismos, se iban a manifestar realmente que no son los que son. Por eso dice entonces, mirándolos alrededor con enojo, entristecido por la dureza de sus corazones. Jesús estaba entristecido por tal dureza. La palabra dureza, Jesús la usa aquí como una palabra que se usaba en aquel entonces, por ejemplo, para poder hablar de una callosidad en la piel, o también se ocupaba para cuando era una piedra porosa, que se, para cubrir algunas, algunos objetos o algunos, digamos, recipientes. Entonces Jesús estaba diciendo, ¿cómo es posible? Que ustedes están viendo aquí un hombre que tiene la mano seca. Estamos hablando de por qué esa mano estaba realmente mucho más frágil, muy delgada. Lo más probable, eso es mi opinión, que ese hombre tuvo algún problema en el nervio que va hacia su brazo. Claro, no se murió, pero sí perdió masa muscular. Entonces solamente era hueso y piel. La mano seca. Entonces, los fariseos, y esto no les importaba, pero sí, realmente a Jesús sí le importaba. Ahí vemos la enorme diferencia entre lo que es realmente verdadera espiritualidad y la que no es. Hoy en día muchos se andan peleando por las religiones. No se ande peleando por religiones. Si hemos de defender a alguien, debo defender a Cristo y el Evangelio de Cristo Jesús. No, la religión no salva. La religión lo que hace es endurece el corazón. Por eso viene la sorpresa de repente. Y dicen, ¿cómo es posible? Que si esta persona va a la iglesia, está sirviendo, pero es tan duro de corazón aquí en la casa. Hay hombres, hay esposos que son tan crueles con sus esposas, con sus hijos, tan duros, insensibles, que no les importa el sufrimiento que tengan, aunque van a la iglesia, sea cual sea, o pertenecen a otro grupo religioso y dicen que adoran a Dios y aman a Dios, pero la dureza de corazón les dice lo contrario. Y ahí donde viene aquellas interrogantes de los hijos hacia ese padre o hacia esa madre. ¿Cómo es posible que mi mamá me haya abandonado por seguir a un hombre, pero en la iglesia pasa todos los días? Entonces, y eso hace que algunos se resientan con Dios y sienten que Dios les ha fallado. Dios no les ha fallado. Quien le ha fallado es ese hombre o esa mujer que ha realmente usado todas aquellas cosas buenas, porque no estoy diciendo que congregarse sea algo malo, dar los diezmos no es nada malo, amar al prójimo, ayudarle al prójimo no es nada malo, es algo bueno, pero algunos usan esto para ocultar realmente lo que verdaderamente son. Entonces, por eso que algunos matrimonios no funcionan, porque uno tiene un corazón de carne y otro tiene un corazón de piedra. ¿Quiere usted comprender y entenderse? Los dos deben de tener un corazón de carne. Un corazón endurecido jamás se va a poder, digamos, hacer compatible con un corazón sensible. Por eso la Biblia dice con tanta claridad, no os unáis en yugo desigual con los incrédulos. ¿Por qué? Porque el incrédulo tiene un corazón duro y el cristiano tiene un corazón sensible y va creciendo en sensibilidad. Piense por un momento qué pasaría en el matrimonio, en el momento de vengan los problemas. Aquí vemos una situación, el hombre de la mano seca. Si puede presentar un problema financiero, ¿cómo va a reaccionar ella, que tiene un corazón duro, y el hombre no? O viceversa. Algunos van a reaccionar con una actitud que dice, pero no es, ¿cómo es posible? Mira, si no me provee, dice esa mujer, si no traes esto a casa, me divorcio de ti. Solo por los frijoles lo quiere cambiar al marido. Entonces dice, ¿cómo es posible? O al revés también. en el momento de la enfermedad, ahí aparece la mano seca. ¿Cómo reacciona? ¿Sale corriendo para no cuidar al enfermo o se queda con él o con ella en casa? ¿O está orando? ¿O le dice, maldice a Dios y muérete ya? Hace un tiempo atrás donde oí algo, bueno, quizá un par de veces o tres veces lo he escuchado en mi vida, pero cosas que no puedo ni siquiera llegar a creer. Hijos le han dicho a sus padres, muérete ya, porque quiero mi herencia. Ya no puede ser. Y quiero darles un consejo, por favor, aquí a los padres. Nunca hereden en vida a sus hijos. Hay hijos que han recibido la herencia en vida y ahora ese anciano o anciana que le dio la herencia andan en pupilajes. Porque ellos se quedaron, claro, mi papá me heredó. Pero usted dice, es que él tiene un corazón sensible y me va a cuidar cuando yo sea anciano. Rapidito se me lo van a sacar. Usted dirá, pero ¿por qué si es cristiano? No es cristiano. Pero si iba a la iglesia cristiana Josué, sí, puede venir acá a la iglesia, pero eso no le garantiza que tiene un corazón sensible. Puede ser un herodiano que está ahí, un fariseo, que cree que por ir a la iglesia, por ofrendar o por servir, hacer obra misionera, por hacer esto y lo demás, es una persona que es cristiana. No es cierto. Jesús dijo, por sus obras, por sus frutos, los conoceréis. Y esto es lo que nos debe, hermanos, de poder hacer una autoevaluación. ¿Soy yo una persona sensible? Y normalmente eso se comprueba en el momento que aparece la mano seca, es decir, la necesidad, la crisis. Ha habido personas que le han dicho a su marido, su esposo, yo no me casé, o viceversa, le han dicho, no me casé para cuidar enfermos. Y recuerdo un caso, esta persona se divorció por eso, porque yo no me casé para cuidar enfermos. Ah, pero en el momento que había dinero, qué bendición, qué prosperidad. Hasta que la salud se acabe, hasta que el dinero se acaba. Cuando eso pasa, se prueba realmente qué tipo de persona es. No esté pensando en cuanto a qué ministerio tengo en la iglesia, qué estoy haciendo. No, no. ¿Cómo está mi corazón? ¿Cómo reacciona ante una necesidad? Por eso que vemos gente como nos sorprende cuando alejemos un poco de la historia, como un Adolfo Hitler, como el partido nazi y muchos de los seguidores, por ejemplo, de la SS, de ese grupo que tenía Hitler, eran religiosos, creían en Dios, pero eran sumamente crueles. Y no solo ellos, sino también los vemos en otras culturas, que no era una cultura cristiana, era de otras religiones. Sin embargo, vemos una dureza impresionante. Por eso la palabra de Dios nos dice allá en 1 Timoteo, en el capítulo 5, versículo 8. Porque si alguno no provee para los suyos, oiga esto, y mayormente para los de su casa, ha negado la fe y es peor que un incrédulo. ¿Por qué es peor que un incrédulo? Porque un incrédulo está actuando en base a su naturaleza. Pero en este caso, esta persona, usando su, digamos, un ropaje religioso, se convierte en una persona llena de avaricia y no tiene sensibilidad hacia su, ni siquiera su propia familia. Si hay un hombre, un hijo, una hija, hay un esposo, una esposa, un jefe, un trabajador, que donde ni siquiera puede proveer, es decir, porque todo es como un asadón, todo para adentro, para mí, egocéntrico o egocéntrica, y no estamos haciendo provisión para ayudar a otra persona, y especialmente en casa, Si yo no lo hago, entonces dice aquí la palabra, es peor que un incrédulo. Esto me está retratando y me está diciendo que yo lo que tengo es un corazón endurecido. Y es un corazón endurecido, es un corazón religioso. Cristo no endurece el corazón, Él lo ablanda. Él produce un corazón de carne, produce un corazón de amor, un corazón de compasión, de misericordia. Por eso vemos la actitud de Cristo fue totalmente distinta. Cuando Él les pregunta, ¿es lícito sanar? ¿Es lícito dar vida? Se quedan callados. ¿Por qué? Porque ellos no tenían esa sensibilidad. Mas Jesús le dijo, extiende tu brazo. Y cuando Él extiende la mano, oiga, qué milagro, ¿no? Inmediatamente la masa muscular comenzó a poderse ensanchar y le queda igual al otro brazo. Este hombre estaba feliz. Quizás no había trabajado en algunas cosas que él hubiese querido porque no podía hacerlo, porque tenía problemas con uno de sus brazos, pero ahora podía hacerlo. Este hombre estaba feliz, pero los que son acá, estos religiosos, estaban descontentos. En lugar de darle gloria a Dios por lo que les ocurre, lo bueno que les ocurre a los demás, entonces aquí están ellos totalmente llenos de odio. Cuando una persona es de corazón duro, no le produce felicidad, alegría ni acción de gracias por lo bueno que le pasa a otros. Vemos entonces al Señor Jesucristo. Entonces vemos aquí claramente esas palabras que mi Señor dijo: en esto conocerán todos que soy mis discípulos, en que os améis los unos a los otros. Este hombre no fue amado ni por los no religiosos, ni por los religiosos, pero sí por el Señor Jesucristo. Aunque mi padre y mi madre me dejaren, con todo Jehová me recogerá. Usted, estimado hermano y hermana, si usted está casado, tiene en el seno de la familia, tiene personas en su trabajo, personas endurecidas, usted mira esas actitudes, no se desanime, usted siga adelante y pida a Dios, Señor. Quizás usted está pensando, lo que voy a hacer mejor es divorciarme. No, lo que tiene que hacer es, Señor, este hombre lo que necesita, esta mujer lo que necesita es realmente cambio de corazón. Lo que necesita este hijo, esta hija, lo que necesita este padre, esta madre, es un cambio de corazón. Lo que necesita el trabajador o el jefe es un cambio de corazón. Eso es lo que debemos de ver a profundidad. Y especialmente se va a notar en los tiempos de crisis. Ahora, vemos aquí la compasión de mi Señor Jesucristo por el que sufre. Extiende tu mano. Jesús le pidió eso porque tenía compasión y Él extendió, dice, y la mano le fue restaurada sana. Ahora, ese milagro para el hombre enfermo le produjo alegría, gratitud hacia Cristo, pero en el corazón religioso produjo lo contrario. Entonces dice la Biblia, y salidos los fariseos tomaron consejo con los herodianos contra él para destruirle. Para destruirle. Tomaron consejo, ¿para qué? Para destruirle. Aquí vemos entonces un malestar por el beneficio que se hizo sobre un necesitado. A ellos no le produjo alegría. Si usted está sintiendo envidia, si usted se siente mal por lo bueno que le pasa a otra persona, aunque usted diga que es cristiano, no lo es. El cristiano se alegra con lo bueno que le pasa a otra persona. Se siente feliz. Porque la Biblia nos habla que hay que reír con los que ríen y llorar con los que lloran. Pero si no tenemos esa sensibilidad, aunque yo tenga años de venir a la iglesia, aún puedo estar yo predicando, pero si no tengo esa sensibilidad, no soy hijo de Dios. Porque el que ama a su prójimo, nos habla la primera epístola de Juan, conoce a Dios, pero el que no ama, no le conoce. Pero también produce odio contra Jesús, el que camina por las obras. Oiga esto, el religioso que camina por las obras, es decir, que camina o cree que merece la bendición de Dios porque sus obras le añaden puntos de gracia que no es otra cosa que un acto de soberbia agazapada. Entonces, en el momento de un milagro, en el momento de una bendición, produce odio contra Jesús. ¿Por qué? Dice que los herodianos y los fariseos se confabularon para destruirle. Entonces, en otras palabras, no lo manifestaron verbalmente, pero cuando salieron, y es que esto es lo que pasa, una persona religiosa siempre anda a escondidas. Jesús les pregunta, no respondieron. Ahora, ¿por qué ellos no manifestaron lo que sentían hacia Cristo en público? Cuando salieron, ahí hablaron. Eso es lo que pasa con muchas personas. Hermano, andan hablando detrás. Buscan los lugares silenciosos, los lugares donde no les están escuchando, y hablan ahí de lo que piensan y el odio que sienten en su corazón. ¿Por qué? Porque son unos cobardes. La persona que es religiosa odia a Cristo, pero el que es cristiano ama a Jesús. Ama a Jesús. Le dice gracias, Señor. Gracias, te amo, Padre. El que ama a Cristo ama al Padre. El que me ha visto a mí ha visto al Padre, dijo Jesús. Ahora, no solo eso, sino que este milagro produjo lo contrario en el corazón de estos religiosos, porque dice que tomaron consejo los herodianos contra él para destruirle. ¿Quiénes eran los herodianos? Los herodianos no era otra cosa que un grupo de judíos, que estaban a favor de Herodes. Herodes era un idumeo descendiente de Esaú, y los idumeos, en este caso, esa clase política, estaba ligada con el Imperio Romano. En otras palabras, en nuestro contexto podríamos decir eran vendepatria, ¿no? Los herodianos, judíos, pero que amaban lo que Roma estaba haciendo a través de Herodes, o los herodianos. Eran, por eso se llamaban herodianos, seguían entonces a esa figura. Porque ellos sabían algunas, digamos, prebendas o algunas conveniencias que podía obtener de parte de Herodes. Pero los fariseos eran nacionalistas. Ellos no se llevaban bien. Sin embargo, ahora se llevaban de la mano, eran amigos. Mire qué diablo más feo este. Cuando se unen contra Cristo, sos mi hermano. Ahí vemos una mezcla entre la religión y la política, uniéndose en contra de Jesús. Esto ha pasado a lo largo de la historia. De ahí donde vienen las persecuciones. En los tiempos del apóstol Pablo, ¿cuántos de los judaizante, o más bien mejor dicho, participantes del judaísmo, se unieron con el Imperio Romano para perseguir a la iglesia? Lo mismo ha sucedido a lo largo de los siglos. Se unieron otros grupos religiosos contra la iglesia, uniéndose políticamente. Hoy en día hay persecución en muchas partes del mundo, y siempre hay una combinación entre la parte religiosa y la parte política, porque realmente, como no tienen un corazón de carne, son los dos, tienen corazón de piedra, entonces se unen en contra de Cristo y en contra del cristiano. Por eso no le debe de sorprender en ningún momento, aunque hay una persona que diga que es cristiano, que ha nacido nuevo, la verdad es esta: ¿cuál es realmente la clase de corazón que tiene? ¿Es un corazón de piedra o es un corazón de carne? Por eso que les animo en el amor de Cristo, que nadie se desanime por alguien que se haga pasar por cristiano y lo ha decepcionado. Usted y yo debemos de evaluarlo según cómo reacciona en el momento de la necesidad. Por eso que cuando usted haga una asociación en su empresa, no lo haga con corazones de piedra, porque ellos lo van a destruir a usted. Ellos no van a tener compasión. Ellos van detrás del dinero. Ellos lo que quieren es popularidad. Ellos lo que quieren es el poder. Lo van a utilizar a usted. Por eso no se unan en yugo desigual. Pero aquellos que son de corazón duro siempre se unen, a pesar que haya algunas inconveniencias en poder pensar sobre lo mismo. Pero al final de todo es lo mismo. Son corazón de piedra para destruir a Cristo. Por eso quiero que en esta hora, en el nombre de Jesús, hagamos un análisis de cada uno de nosotros. ¿Tengo yo un corazón sensible o tengo un corazón de piedra? ¿Cómo he reaccionado? ¿Cuál ha sido mi reacción cuando el hijo estaba enfermo? ¿Cómo ha sido mi reacción cuando papá estaba enfermo? ¿Cómo ha sido mi reacción cuando veo a un trabajador que está enfermo? ¿O cómo ha sido mi posición de trabajador cuando mi jefe está enfermo? ¿Ha sido una reacción de, ay, qué bueno que ya se va a morir? ¿O ha sido una reacción de, voy a orar? ¿Cómo ha sido nuestra reacción cuando hemos visto una situación crítica a nivel nacional o internacional? Si mi corazón está endurecido, no debemos de engañarnos a nosotros mismos. Decimos que somos cristianos, pero no lo somos. En esta hora hago el llamado para toda aquella persona que quiera realmente salir de ese engaño, de esa hipocresía que ni siquiera la ha podido detectar. Pero ahora por la palabra y el Espíritu Santo, dígale a Dios: Señor, realmente mi corazón es duro. Y termino con esto. Muchos años atrás, recuerdo una pareja, un matrimonio, estuvo yendo a Los Chorros, el vehículo volcó, él iba tomado, esta esposa, en el momento que iba dando vueltas del vehículo, sacó la mano y el capó del vehículo, el techo del vehículo, le aplastó la mano, la destrozó. Le hicieron muchas cirugías para poder arreglarle un poco la mano. Pero cuando él se bajó, oiga, por eso, por algo dicen que a los bolos no les pasa nada en los choques, ¿no? Él, ni un raspón. Cuando él baja, empieza a ver el vehículo, ¡ah!, diciendo, insultando, diciendo cosas. Se me arruinó el carro, mire cómo está. Y él decía: mira mi mano, mira mi mano. Ay, que tu mano, no me importa. Mira las llantas cómo están. Ahí puede usted notar el corazón duro y el corazón sensible. Por eso, analicémonos ahora. Si usted no ha nacido de nuevo, este es el momento de hacerlo. Aunque diga que viene a la Iglesia Cristiana Josué y es cristiano y está sirviendo, pero si usted reacciona en forma contraria al amor de Cristo, le quiero decir, con amor del Señor, no lo es. Esta es su oportunidad. Señor Jesús, venimos ante ti en este momento pidiéndote, Señor, perdón. Señor, si por alguna razón quizás hemos tratado de ocultar esa insensibilidad a través de buenas obras, méritos, Señor, eso realmente es un autoengaño. Señor, te pido que tú le concedas en esta hora a esta persona que pueda reaccionar y que pueda decir: sí, yo soy esa persona necesitada de un cambio de corazón. Las personas que me están escuchando, donde quiera que se encuentren, y aquí también, Lo importante es que usted tenga un corazón nuevo. Si usted no tiene un corazón nuevo, no es salvo, aunque vaya a la iglesia. No lo es. Por eso le animo ahora a que confronte su realidad. Ya el Espíritu Santo y las crisis y su actitud hacia el necesitado le está diciendo qué clase de corazón tiene. Ahora entonces, si usted quiere entregarle su vida a Cristo, ahí donde está, repita conmigo esta oración de fe, una oración de arrepentimiento. Yo le invito a que lo haga. Repita conmigo: Padre eterno que estás en los cielos, me arrepiento de todo corazón por haber pecado contra ti. Límpiame, Señor, con esa sangre preciosa que derramaste en la cruz para perdonarme. Te pido que quites este corazón de piedra y pongas un corazón de carne. Soy pecador, soy malo, soy religioso pero malo. Perdóname, Señor. Límpiame con esa sangre. Creo que resucitaste para mi justificación. Te abro mi corazón y te recibo como mi único Salvador y Señor de mi vida. Gracias, Señor. Siga orando con sus propias palabras. Ahora quiero hacer un desafío. Y he aquí uno de los grandes peligros, luego, después de haber nacido de nuevo, es inconscientemente, a lo largo de los años, no hemos sacado toda la idea religiosa, es decir, las obras. Creemos que las obras, a pesar de haber creído que la única obra que me salva es la obra de Jesucristo en la cruz del Calvario, pero luego empezamos a sustituir, decir, como acumulando puntos, creyendo que por lo que hago, lo que digo, lo que estoy, bueno, pienso que de esa manera yo voy a ser un mejor cristiano o voy a estar en mejor comunión con Dios. Hay que hacerlo, pero cuando se hace con una actitud diferente, lo que produce es endurecimiento. Y entonces ahí vienen las sorpresas. ¿Por qué mi padre? ¿Por qué mi hijo? ¿Por qué mi esposa, mi esposo? ¿Por qué en la iglesia son una cosa y en la casa son otra? Por el endurecimiento, por la vanagloria que ha venido, por lo que dice, lo que hace. Entonces, en otras palabras, está yendo a un cambio.
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5: Jehová es bueno, fortaleza en el día de la angustia, y conoce a los que en él confían. Nahum 1:7.
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0: Que el Señor les bendiga. Gracias le damos a Dios por permitirnos un miércoles más estar aquí para predicar su palabra a las personas que los necesiten y para poder aprender un poco más de su palabra. Gracias le damos a Dios también por habernos dado otro día, por poder haber despertado, por poder haber venido en este camino que hemos venido hasta acá, y Dios nos ha guardado y esperamos que Dios nos guarde también en la ida. Para iniciar esta jornada, vamos a leer en Efesios 5, y aquí tiene un tema que dice: andad como hijos de luz. Dice así: sed pues imitadores de Dios como hijos amados, y no andad en amor, y andad en amor, como también Cristo nos amó y se entregó a sí mismo por nosotros, ofrenda y sacrificio a Dios en olor fragante. Pero fornicación y toda inmundicia o avaricia, y ni aun se nombre entre vosotros como conviene a santos, ni palabras deshonestas, ni necedades, ni truhanerías que no convienen, sino antes bien acciones de gracia. Porque sabéis esto, que ningún fornicario o inmundo o avaro que es idólatra tiene herencia en el reino de Cristo y de Dios. Nadie os engañe con palabras vanas, porque por estas cosas viene la ira de Dios sobre los hijos de desobediencia. No seáis pues partícipes con ellos, porque en otro tiempos erais tinieblas, mas ahora sois luz en el Señor. Andad como hijos de la luz. Porque el fruto del Espíritu es toda bondad, justicia y verdad, comprobando lo que es agradable al Señor, y no participéis en las obras infructuosas de las tinieblas, sino más bien reprendedlas, porque vergonzoso es aún hablar de lo que ellos hacen en secreto, mas todas las cosas cuando son puestas en evidencia por la luz son hechas manifiestas, porque la luz es lo que manifiesta todo. Por lo cual dice: despiértate tú que duermes, y levántate tú de los muertos, y te alumbrará Cristo. Mirad pues con diligencia como andéis, no como necios, sino como sabios, aprobando bien el tiempo, porque los días son malos. Por tanto, no seáis insensatos, sino entendidos de lo cual sea la voluntad del Señor. No os embriaguéis con vino, en lo cual hay disolución, antes bien sed llenos del Espíritu, hablando entre vosotros como salmos, con himnos y cánticos espirituales, cantando y alabando al Señor en nuestros corazones, dando siempre gracias por todo al Dios y al Padre, en el nombre de nuestro Señor Jesucristo. Someteos unos a otros en el temor de Dios. Las casadas estén sujetas a sus propios maridos como al Señor, porque el marido es la cabeza de la mujer, así como Cristo es la cabeza de la iglesia, la cual es su cuerpo y él su salvador. Así que como la iglesia está sujeta a Cristo, así también los casados lo estén a sus maridos en todo. Maridos, amad a nuestras mujeres, así como Cristo amó a la iglesia y se entregó a sí mismo, para sacrificarla, habiéndola purificado en el lavamiento del agua por la palabra, a fin presentársela a sí mismo una iglesia gloriosa, que no tuviese mancha ni arruga ni cosa semejante, sino que fuese santa y sin mancha. Así que también maridos deben amar a sus mujeres como a sus mismos cuerpos. El cual ama a su mujer, a sí mismo se ama, porque nadie aborreció jamás a su propia carne, sino la sustenta y la cuida, como también Cristo a la iglesia, porque somos miembros de un cuerpo, de su carne y sus huesos. Por esto dejará el nombre de su padre y su madre, y se unirá a su mujer, y los dos serán una sola carne. Grande es este ministerio, mas yo digo esto respecto de Cristo y de la iglesia. Por lo demás, cada uno de vosotros ame a su mujer como a sí mismo, y la mujer respeta a su marido. Gracias a Dios por esta lectura que hemos leído. que dice que andemos como hijos de luz, pero el versículo que más me llamó la atención es el 15, que dice que mirad pues con diligencia como andéis, no como necios, sino como sabios. En este versículo podemos aprender de que nosotros debemos andar como sabios, no como necios, porque sabemos que el camino de los necios es malo y nos llevará a hacer muchas cosas malas, pero si andamos en caminos como sabios, pues todo nos saldrá bien con la ayuda del Señor. Y para continuar con esto, le vamos a dar el tiempo a la hermana Estrella, que ella nos va a dirigir la oración de inicio.
1: Dios le bendiga, le doy gracias a Dios por permitirme estar aquí nuevamente, esperando que este programa sea de mucha bendición para ustedes siempre. Vamos a orar para dar inicio. Gracias, Señor, por ser tan bueno con nosotros. Gracias por habernos permitido un nuevo día, por habernos permitido amanecer con bien, por habernos permitido estar aquí en esta radio, Señor, esperando que este programa sea de mucha bendición para las demás personas. Gracias, Señor, por estar siempre con nosotros y nunca abandonarnos, por estar ahí en cualquier momento cuando nosotros te necesitamos. Ahora, Señor, te pido por cada persona que se encuentra mal, que se encuentra estorbada de salud, que sea usted poniendo su mano poderosa en la vida de ellos, que sea usted haciendo el milagro que cada persona necesita. Si alguna de las personas que está escuchando este programa, Señor, se encuentra mal de salud o pasando por cualquier problema, sea usted estando ahí con ellos, Señor, y ayudándoles en lo que ellos necesiten. Por la vida de los niños, Señor, si hay niños enfermos, sea usted poniendo su mano sanadora en la vida de ellos, Señor, en los hospitales, Señor, sea usted haciendo los milagros en los niños, sea usted obrando en la vida de cada persona en lo que ellos necesiten, Señor. Las personas que aún no te conocen, que sea usted tocando su corazón, Señor, y que ninguna alma se pueda perder, Señor. Que sea usted estando ahí con ellos, Señor. Cada persona que se encuentra en las calles, Señor, que no tiene que comer, que sea usted dándoles, Señor, para que ellos puedan alimentarse. Gracias también te doy, Señor, por cada hermano y hermana que viene a pasar programa a este lugar. Que sea usted dándoles fuerzas cada día para poder seguir predicando su palabra. Sea usted ayudándoles y dándoles sabiduría para poder predicar su palabra. Gracias, Señor. Amén y amén.

¿Dónde estás? Diríjame a ti, Señor. Estoy cansado de buscar. Te necesito.

rumbo en el reino de Judá, una época muy peligrosa y triste. El pueblo vivía con miedo, porque una reina malvada llamada Atalía había tomado el trono y no obedecía a Dios. Ella quería acabar con todos los hijos del rey anterior para quedarse con el poder. Entre ellos estaba un bebé pequeño llamado Joás, que pertenecía a la familia del rey David, de donde debía venir el verdadero rey que Dios había prometido. Pero Dios tenía un plan especial para protegerlo. Todos los días, la tía de Joás, la valiente Josabet, lo cuidaba en secreto. Ella era esposa del sacerdote Joiada y lo escondió en el templo del Señor, un lugar santo y seguro. Allí, Joás creció durante 6 años sin que la reina Atalía supiera nada. Mientras otros niños jugaban en las calles, él vivía escondido, aprendiendo sobre Dios y observando cómo los sacerdotes oraban y cuidaban del templo. El sonido de los cantos y las oraciones llenaba su corazón de paz, aunque no podía correr libremente. En esos días, Joás aprendió que Dios era bueno, justo y poderoso. Joiada, el sacerdote, le contaba historias de reyes que obedecieron a Dios y de cómo el Señor protegía a su pueblo cuando confiaban en él. Joás escuchaba con atención, preguntaba con curiosidad y cada noche oraba con fe. Aunque era pequeño, sabía que Dios tenía un propósito especial para su vida y que, aunque viviera escondido, no estaría allí para siempre. Cuando Joás tenía solo 7 años, ocurrió algo increíble. Joiada, el sacerdote, llamó a los guardias del templo y les reveló el gran secreto. El verdadero rey todavía estaba vivo. Era hora de mostrarle al pueblo quién debía ser su líder. Joiada organizó todo cuidadosamente. Preparó a los soldados, protegió el templo y reunió a los jefes del pueblo. Iban a coronar a Joás como el nuevo rey. Joás estaba nervioso, pero también sentía una fuerza dentro de él. Aunque era un niño, confiaba en que Dios lo ayudaría. Joiada le colocó una corona en la cabeza y le dio una copia del libro de la ley de Dios. Entonces, delante de todos, Joás fue ungido como rey. La gente aplaudía, gritaba de alegría y cantaban «¡Viva el rey!». Por primera vez, Joás salió del templo, ya no como un niño escondido, sino como el rey que Dios había elegido. La reina Atalía escuchó el ruido y corrió al templo, gritando de rabia. Pero los soldados la detuvieron. Ya no tenía poder. El pueblo volvió su corazón a Dios y adoró con alegría. Joás, con solo 7 años, se convirtió en un líder valiente, dispuesto a obedecer a Dios en todo. Aunque era pequeño, su corazón estaba lleno de confianza y fe. Joás comenzó a gobernar con la ayuda del sabio sacerdote Joiada. Él no era como los reyes anteriores que habían olvidado a Dios. Joás quería hacer lo correcto y restaurar el templo, que estaba muy descuidado por la maldad de los tiempos anteriores. Cada vez que caminaba por el templo y veía paredes rotas o utensilios perdidos, sentía tristeza, pero también un deseo fuerte de arreglarlo todo. Así que mandó a reunir a los levitas y pidió al pueblo que ofreciera dinero para reparar la casa del Señor. Para eso, colocaron un gran cofre en la entrada del templo, donde la gente podía dejar sus ofrendas con alegría. Día tras día, los niños, los ancianos, las familias enteras venían y daban lo que podían. Pronto, el cofre se llenó una y otra vez, y con esos recursos comenzaron los trabajos de reparación. Joás supervisaba los arreglos y animaba a los trabajadores. A pesar de su corta edad, hablaba con sabiduría porque escuchaba los consejos de Joiada y buscaba a Dios con todo su corazón. No le importaba tener poder, sino hacer lo que era correcto. El templo, que antes estaba olvidado, volvió a brillar
y a ser un lugar de adoración. El pueblo empezó a orar, cantar y recordar lo bueno que es Dios. El templo fue restaurado por completo y todos se reunieron para celebrar. Joás, de pie junto a Joyada, miraba con los ojos llenos de emoción. El lugar que lo había protegido en secreto durante su niñez, ahora era un templo hermoso, lleno de vida y alabanza. Fue un momento de gran alegría para todo Judá. Pero no todo sería fácil. Con el paso del tiempo, el sacerdote Joyada murió y Joás comenzó a alejarse de los caminos del Señor. Algunos líderes malos lo influenciaron y él dejó de escuchar la voz de Dios. Aunque había comenzado con valor, ahora se encontraba confundido. Dios, en su amor, envió profetas para advertirle, incluyendo a Zacarías, el hijo de Joyada. Pero Joás no quiso escuchar, y eso entristeció mucho a Dios. Un día, cuando enemigos atacaron Judá, Joás se encontró sin la protección del Señor, porque había olvidado obedecer. Fue herido en la batalla y murió sin haber buscado el perdón de Dios. Fue un final triste para un rey que había comenzado con tanto amor y valentía. Sin embargo, la historia de su niñez siguió siendo recordada, la de un niño que confió en Dios y salvó a un reino entero. Después de la muerte de Joás, su hijo Amasías reinó en su lugar. El pueblo no olvidó cómo Joás, siendo solo un niño, había sido un rey valiente y obediente al principio. Las historias sobre su coronación en el templo, la restauración de la casa de Dios y su fe durante los primeros años seguían siendo contadas de generación en generación. Los niños escuchaban con asombro cómo un niño de 7 años, con la ayuda de un sacerdote fiel, había cambiado el rumbo de toda una nación. También aprendían lo importante que era tener cerca personas sabias que aman a Dios, como Joyada. Aunque Joás cometió errores al final de su vida, el templo volvió a ser el lugar sagrado donde el pueblo buscaba al Señor. Y aunque la historia de Joás tuvo momentos difíciles, dejó un legado. Dios puede usar a los niños con corazones valientes y obedientes para cumplir sus planes. La historia de Joás nos enseña que no importa la edad que tengamos, todos podemos obedecer a Dios con valor. Aunque Joás era solo un niño, cuando escuchó la voz de Dios y siguió su camino, fue un gran rey. Su valentía no venía de la espada ni del trono, sino de su fe. Y cuando hizo lo correcto, muchas personas fueron bendecidas por su ejemplo. También aprendemos lo importante que es tener cerca personas que aman a Dios, como Joyada. Ellos nos ayudan a tomar buenas decisiones y a recordar siempre lo que es correcto. Pero también debemos estar atentos, porque cuando nos alejamos de Dios y escuchamos malos consejos, podemos equivocarnos. Por eso es tan importante orar, leer la palabra y rodearnos de personas sabias. Así como Joás fue usado por Dios desde pequeño, tú también puedes ser usado por Él. Puedes ser valiente, amable, obediente y fiel. Sin importar si tienes 7 años o más, Dios ama a los niños y tiene planes grandes para todos los que lo siguen con todo su corazón.

0: Gracias a Dios por lo que se ha hecho en esta hora y hemos llegado al final de este programa y esperamos, si Dios nos da la vida y la oportunidad, estaremos aquí nuevamente un miércoles más, si Dios nos da la vida y haremos lo posible por estar aquí, si Dios nos permite la vida. Que el Señor les bendiga.
1: Gracias a Dios porque hemos llegado hasta el final de este programa y esperamos que haya sido de mucha bendición para la vida de cada uno de ustedes y le deseamos un feliz día.

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4: No temas, porque yo estoy contigo. No desmayes, porque yo soy tu Dios que te esfuerzo. Siempre te ayudaré, siempre te sustentaré con la diestra de mi justicia. Isaías 41:10.

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1: Bien, llegamos a las 9 de la mañana con 7 minutos, 9 de la mañana, 7 minutos. Muy buenos días, gracias por continuar en la sintonía de Radio Vida Nueva en este día miércoles, mitad de semana. Continuamos con toda nuestra programación para usted. Estamos avanzando en este día y por supuesto usted está invitado para seguir escuchando cada uno de esos espacios. En la siguiente hora vamos a compartir el versículo del día a las 11 de la mañana. Nuestra hermana Ruth Sorto en el espacio Hasta que la muerte nos separe. A las 12 del mediodía vamos con el espacio de Lumbrera. Un programa especial también con la palabra de Dios que usted no se lo puede perder en este día, miércoles a las 12 del mediodía, Lumbrera con nuestra hermana Delmi de Villacorta. A eso de las de la 1 de la tarde, Cantos y el microespacio Cruzada con Luis Palau, y a las 2 de la tarde el espacio de oración con los esposos Pinto. No se lo puede perder. A las 3 de la tarde, Palabra de Dios con nuestra hermana Siria de Castillo. Y así vamos avanzando en este día con nuestros espacios. Vamos a continuar con las alabanzas en esta preciosa mañana y el próximo jueves. Bueno, esperamos en Dios que nuestra hermana Isabel pueda estar con nosotros en estos espacios. Así que continuamos con más. Las 9 de la mañana, 9 minutos. Somos Radio Vida Nueva en el 106.1 FM.

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Muy bien, estábamos escuchando el canto de María y Marta. Ahora soy feliz. Las 9 de la mañana, 9 de la mañana, 22 minutos. Somos Radio Vida Nueva en el 106.1 FM. Vamos con más cantos en esta preciosa mañana.

5 edición, todos alabando a nuestro Dios. Es la invitación especial en este canto para que todos glorifiquemos el nombre de nuestro Dios. Tenemos que reconocer a nuestro Creador. Ahí tenemos a Evan Craft y este tema, Alaba a Dios. 9 de la mañana 32 minutos, somos Radio Vida Nueva en el 106.1 FM. Vamos con este canto, Es por tu amor, a cargo de Suri Cruz.

saludos especiales a todos. Continuamos en esta preciosa mañana con los cantos. Vamos a dejar, bueno, de hecho un último tema, luego nos vamos a la pausa y al retornar vamos a continuar con las alabanzas siempre y el versículo de este día. 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
2: Hijo mío, está atento a mis palabras. Inclina tu oído a mis razones. No se aparten de tus ojos. Guárdalas en medio de tu corazón, porque son vida a los que las hallan y medicina a todo tu cuerpo. Proverbios 4:20.
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con ese canto estamos iniciando este espacio, la historia de Cristo a cargo de Roberto Orellana. A las 10 de la mañana, 6 minutos, 10 de la mañana con 6 minutos, compartiendo ya los cantos y en unos instantes también el versículo que corresponde este día. Somos Radio Vida Nueva en el 106.1 FM y saludando a toda nuestra fiel audiencia en esta preciosa mañana. Tenemos espacio también para complacerle al canto especial que usted desee escuchar. No dude en reportarse con nosotros 24-37-05-44 o al 79-93-19-56.

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Muy bien, estamos escuchando a Renato Sánchez y a ese canto Hay que celebrar. Las 10 de la mañana, 19 minutos, 10 de la mañana, 19 minutos. Enviamos el saludo para nuestros hermanos que nos están sintonizando a través de Facebook y nuestro canal de YouTube. Hermana Sandra Rodríguez, Dios le bendiga. Muchísimas gracias por mantener la sintonía de Radio Vida Nueva. Tenemos unos cantos más para compartir con ustedes y luego retornamos con el versículo de este día.

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Muy bien, estamos escuchando a Kike Pavón y el canto Tu amor no acabará. Las 10 de la mañana con 30 minutos. 10 de la mañana, 30 minutos. Somos Radio Vida Nueva en el 106.1 FM. Compartiendo toda esta bendición con ustedes en este 16 de septiembre. Estamos totalmente en vivo. Y bueno, pues ahí dejamos estos preciosos cantos para usted. Pero ha llegado el momento de compartir el versículo de este día. Vamos a ser bastantes breves en este versículo. Y dice la palabra del Señor, Hebreos capítulo 12, versículo 6. Porque el Señor, al que ama, disciplina y azota a todo el que recibe por hijo. Ahí está el versículo de este día que compartimos con ustedes en esta mañana. Hebreos 12, 6 es lo que estamos compartiendo con ustedes en esta mañana. Hebreos 12, 6. Hijo mío, no desprecies la disciplina del Señor, ni desmayes cuando eres reprendido por Él. Porque el Señor al que ama disciplina y azota a todo el que recibe por hijo. Una traducción del lenguaje actual. En esta mañana podemos ver este versículo que se nos habla acerca de la disciplina. Y según pues este versículo podemos entender de esta manera que la disciplina se refiere a la instrucción o la corrección de parte de nuestro Dios, y esto está verdad guiado siempre por el amor del Señor. O sea, la disciplina es un acto de amor de Dios hacia sus hijos, hacia nosotros, y es a través de la disciplina es ahí donde Dios nos corrige y nos guía hacia el camino correcto, porque el Señor siempre quiere que usted y yo, verdad, no nos desviemos del camino correcto. Y cuando esto sucede, viene la intervención del Señor y empieza, ¿verdad?, a hacernos caminar por el camino correcto. A través de la disciplina, Dios nos corrige, y la disciplina también nos ayuda a desarrollar muchas cosas que nos van a ayudar a lo largo de la vida cristiana. Primero sería la paciencia, la perseverancia y también la fe, porque tenemos que saber de que es Dios como un padre terrenal, o como un padre terrenal Dios también habla a sus hijos, y un padre terrenal, para corregir a sus hijos, pues los tiene que castigar, les tiene que dar enseñanzas, instrucciones, los tiene que guiar hacia el camino correcto para que todo en la vida le vaya bien. Y eso es también nuestro Dios, pero esto va mucho más allá que una corrección terrenal, porque lo que Dios quiere es que el hombre no se pierda, sino que tenga vida eterna. Y Él nos guía por el camino correcto con esa corrección, porque al final usted y yo tenemos un alma que salvar y tenemos que dejarnos corregir por el Señor, porque si no lo hacemos de esa manera y nos dejamos guiar por nuestras propias por nuestros propios pensamientos, nuestra propia manera de ver la vida, no nos va a ir bien. Pero si nos dejamos guiar por el Señor, al final usted y yo tendremos una recompensa porque le hemos sido fiel al Señor. Y la disciplina, el propósito de la disciplina tiene varios propósitos, y uno de ellos podemos entender que la disciplina corrige nuestro comportamiento y nos lleva a la obediencia. La Biblia nos habla también acerca de eso, y creo que el día de ayer o el lunes estuvimos compartiendo un proverbio donde nos hablaba acerca de ello, y el proverbio 3:11, donde dice 11 al 12: no menosprecies la disciplina del Señor, hijo mío, no te desanimes cuando te reprenda, porque el Señor disciplina a los que ama, como un padre a su hijo querido. Y esto podemos entender, que entonces el propósito en primer lugar es la corrección, ¿verdad?, a que nos lleva a la obediencia, porque no tenemos que menospreciar, dice el proverbio, la disciplina del Señor, ni nos enojemos, ni nos desanimemos cuando el Señor dice
te reprenda. ¿Por qué? Porque Dios lo está haciendo por amor, para que no nos perdamos. Y en segundo lugar, la disciplina nos lleva a tener una vida más agradable delante del Señor, es decir, vivir en santidad. Y la palabra también nos habla en Hebreos capítulo 12, versículos 10 al 11, dice: pero el Dios nos disciplina para nuestro propio bien, para que participemos de su santidad. O sea, ninguna disciplina entonces parecerá desapercibida, y aunque, verdad, no es agradable en el momento de recibirla, pero es en muchas ocasiones dolorosa, y usted y yo sabemos que cuando estamos pasando por esos procesos es porque el Señor tiene algo mucho más especial. Sin embargo, pues ante todas esas situaciones después produce algo especial, ¿verdad? Y un canto dice sabor a miel. Entonces, aunque estemos pasando esos procesos y la disciplina del Señor, al final va a producir algo especial, ¿verdad? Una paz, una tranquilidad, porque Dios nos da la fortaleza para poder sobrellevar eso y también saber de qué lo está haciendo, porque nos ama. Así que esta disciplina nos tiene que ayudar a crecer en fe y a confiar en Dios plenamente todos los días de nuestra vida. Aunque no todo, ¿verdad?, quisiéramos pasar por eso, pero si el Señor pues lo hace, es porque dice la palabra que Él nos ama. Así que esta mañana es importante entender de que pues tenemos que reconocer que cuando esas situaciones vienen es porque el Señor nos está moldeando, y al final pues Dios trae una bendición mucho más grande. Si no, recordemos también lo que nos habla la palabra del Señor acerca de muchas personas que pasaron situaciones similares, pero al final Dios siempre los ayudó y les dio una bendición mucho más grande de la que ya estaban teniendo. Y pues obviamente, ¿verdad?, cuando usted y yo pensamos en la disciplina, siempre entendemos de que esto es, ¿verdad?, lo asociamos con el dolor y también las dificultades. Sin embargo, pues este versículo nos recuerda que esta disciplina es un gesto profundo de amor de parte de Dios. Y al igual, como ya lo dijimos, ¿verdad?, que un padre corrige a su hijo para guiarlo por el camino correcto, Dios nos está moldeando y formando para que podamos alcanzar nuestro máximo potencial y saber que lo está haciendo por amor a nosotros. Así que hay que pedirle al Señor para que cada día nos fortalezca, y que si pasamos algo similar a eso, podamos descubrir el propósito detrás de esas pruebas y entender, ¿verdad?, que cada corrección está diseñada para que usted y yo podamos acercarnos mucho más al Señor, más a su amor, y que vivamos en santidad. Hebreos 12:6, traducción del Lenguaje Actual, dice: porque Dios corrige y castiga a todo aquel que ama y considera su hijo. La palabra de Dios en esta preciosa mañana. Continuamos con más para usted.

Muy bien, estábamos compartiendo las alabanzas y el versículo de este día. Quiero invitarles a que no le cambien. En la siguiente hora vamos a retornar con el espacio de nuestra hermana Ruth Sorto, así que ustedes han invitado para que pueda sintonizarlo. Los dejamos con este último, bueno, estos últimos cantos, pero vamos a dejar este tema de Jacobo Ramos, Si acaso se me olvida. Bendiciones.

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7: Jehová es mi luz, mi salvación, ¿de quién temeré? Jehová es la fortaleza de mi vida, ¿de quién he de atemorizarme? Salmo 27:1.

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0: Amén. Bendito sea el Señor por esta hermosa oportunidad que me concede de estar una vez más aquí en Radio Vida Nueva. Le damos gracias al Señor porque esta mañana pues nos ha concedido volver a estar acá para hablar de su palabra. Vamos a dar inicio a este programa con una oración, dándole las gracias al Señor. Sea bienvenido cada uno de ustedes que se conecta a esta transmisión. Vamos a orar. Bendito Padre Celestial, en esta mañana te doy las gracias, mi Señor, por esta oportunidad tan preciosa que usted me ha concedido, por la vida, Señor, que usted me ha dado, por la salud. Le doy las gracias, Señor, porque usted ha cuidado de mi familia, Señor, y porque usted ha proveído cada cosa que necesitamos, mi Dios. Mi corazón, Señor, siente gratitud hacia usted, mi Dios, porque usted siempre está ahí, Señor, para proveer lo que nosotros necesitamos. Le doy las gracias también, Señor, por esas personas, esas mujeres, Señor, esos hombres, Señor, que van a escuchar este día, Señor, su palabra. Le doy las gracias, Señor Jesús, porque usted, Señor, siempre nos concede la divina bendición, Señor, de poder levantarnos cada mañana, Señor. Yo le doy las gracias, mi Dios, porque por su poder y misericordia yo estoy en este lugar este día, mi Dios. Porque a usted le ha placido, Señor, que yo tenga vida, que yo pueda respirar, que yo pueda caminar, Señor. Y esa es una bendición para mí, mi Dios, que usted me conceda poderme levantar, Señor, y poder ver la luz de un nuevo día. Gracias, Señor, porque usted ha sido bueno y seguirá siendo bueno, mi Dios. Gracias, Padre amado, por su presencia, Señor. Gracias, Espíritu Santo. Gracias porque siempre está ahí, mi Dios, para proteger a sus hijos, mi Dios. Llegue a cada hogar, Señor. Llegue a cada hogar, Señor, y lleve una palabra de aliento a esta hora, Señor. En el nombre de Jesús, Señor, yo le ruego que sea usted llegando, Señor, a esas vidas que van a escuchar su palabra y que sea usted bendiciendo esta mañana. Muchas gracias, mi Dios, por su amor y sus bondades cada día. Amén. Bendito sea el Señor. Es un privilegio muy grande para mí poderle saludar en esta mañana. Sabe, cada mañana son nuevas sus misericordias y con solo el hecho que usted y yo podamos despertar, pues es una bendición para nuestras vidas. No digamos la comidita que el Señor nos da. Él nos da muchas cosas, nos da nuestra ropa, nos da nuestro calzado y nos permite podernos movilizar de un lado a otro. Y esto es una gran bendición, poder contar con la salud que el Señor nos da. Así es de que yo estoy agradecida con el Señor y sé que usted también se siente agradecido con el Señor porque le ha permitido un día más de vida. Quiero empezar esta reflexión que traigo acá. En esta mañana yo quiero hablarle un poco sobre las pruebas. Las pruebas que vienen a nuestras vidas. Vamos a iniciar el puesto ahí como tema esa reflexión. Hay pruebas que te hieren, pero también son las que más te acercan a Dios. Hay pruebas que te hieren, pero también son las que más te acercan a Dios. No sé si usted ya se dio cuenta, pero yo sí. Ya me di cuenta y ya entendí que cuando las pruebas vienen a nuestras vidas es cuando nosotros más buscamos de Dios, porque es ahí cuando sentimos más la necesidad de estar cerca de Dios y porque es ahí cuando entendemos que no hay ninguna persona que pueda ayudarnos a salir de esa situación tan difícil sino la mano poderosa de Dios. ¿Sabe? Dice aquí lo que yo he escrito. Nadie disfruta ser criticado. Nadie se alegra cuando hablan mal de él, cuando lo traicionan o cuando recibe un golpe injusto. Humanamente duele, lastima el corazón y hay noches en las que una palabra hiriente pesa más que una carga física. Sin embargo, cuando miramos la palabra de Dios, descubrimos que muchas de las personas que más conocieron al Señor fueron precisamente las que atravesaron las pruebas más difíciles. Por eso, aunque nadie desea el dolor, muchas veces Dios utiliza este proceso para acercarnos más a Él. La Biblia nunca nos enseña que debamos amar la maldad
1: o aprobar el pecado de quienes nos hacen el daño. Lo que sí enseña es que Dios tiene poder para usar incluso aquello que otros levantaron para destruirnos y convertirlo en un instrumento para nuestro crecimiento espiritual. Por eso Jesús dijo: amad a vuestros enemigos, bendecid a los que os maldicen y orad por los que os ultrajan y os persiguen, según el libro de Mateo 5:44. Si usted puede leer, ahí puede leer donde dice: pero yo os digo, amad a vuestros enemigos, bendecid a los que os maldicen, haced bien a los que aborrecen y orad por los que os ultrajan y os persiguen. Eso es lo que nos manda la palabra del Señor. No porque ellos tengan razón, sino porque Dios sigue teniendo el control de nuestra vida. Muchas veces la crítica hiere nuestro orgullo. La murmuración nos duele, la traición nos hace llorar. Pero si permitimos que Dios trabaje en nuestro corazón, esas mismas circunstancias nos enseñan humildad. Nos hacen depender más del Señor y nos llevan a doblar las rodillas con mayor sinceridad. Hay personas que comenzaron a buscar a Dios con toda su alma justamente cuando descubrieron que ya no podían sostenerse con sus propias fuerzas. Como por ejemplo, el apóstol Pablo entendió esta verdad cuando atravesó una prueba que él mismo llamó un aguijón en la carne. Tres veces le pidió al Señor que se lo quitara, pero la respuesta de Dios fue diferente a lo que él esperaba. Bástate mi gracia, porque mi poder se perfecciona en la debilidad. Eso es lo que el Señor le dijo a Pablo. Bástate mi gracia, porque mi poder se perfecciona en la debilidad, según 2 Corintios 12:9. Pablo comprendió que aquella dificultad no le alejaba del Señor, lo hacía depender todavía más de Él. La Escritura también nos muestra a Esteban. Mientras era apedreado por causa del Evangelio, la Biblia dice: pero Esteban, lleno del Espíritu Santo, puesto los ojos en el cielo, vio la gloria de Dios y a Jesús que estaba en la diestra de Dios. Según el libro de Hechos, capítulo 7, versículo 55. Ahí podemos encontrar estas palabras. Humanamente estaba viviendo uno de los momentos más dolorosos de su vida. Sin embargo, fue precisamente en medio de aquellas piedras cuando el Señor le permitió contemplar una manifestación gloriosa de su presencia. Las piedras no produjeron la gloria de Dios, pero en medio de ellas Esteban experimentó al Señor de una manera extraordinaria. ¿Sabe? Es tan importante para nosotros aferrarnos a Dios en medio de las pruebas. Estos personajes que yo le he mencionado pudieron conocer más a Dios. Fíjese que a veces nosotros quizás quisiéramos que la prueba que estamos viviendo, yo desconozco qué prueba usted está pasando en este momento. Solo usted y Dios saben, ¿verdad?, cuál sea su prueba, su lucha. Pero nosotros muchas veces, por mi pasado, queremos que quizás la prueba se aleje de nuestras vidas, porque quizás llegamos a un punto donde nosotros ya no podemos más, donde nos sentimos tan débiles y decimos: Señor, ¿por qué no me quita esta prueba? Yo ya no soporto esto, esto me duele, esto me lastima, esto me hace llorar, estoy sufriendo mucho. Pero sabe, muchas pruebas llegan a nuestras vidas para que nosotros nos acerquemos más al Señor. Porque yo me he dado cuenta, por mí ha pasado. A veces cuando nosotros nos sentimos que todo va bien, y pues bueno, no hay dificultades en nuestras vidas, nosotros quizás hasta a veces nos hemos olvidado de orar. Quizás no oramos todos los días, no oramos a cada momento. Pero quiero decirle que yo he podido experimentar que cuando las pruebas han llegado a mi vida, el Señor ha ha usado quizás esas pruebas, como yo le decía al principio, esas pruebas me han hecho buscar más de Dios. Y así como el apóstol Pablo dijo que eso era un aguijón para su carne, era un aguijón en su carne. Eso quiere decir que él ya no soportaba, que él se sentía que ya no podía más. Pero el Señor no quitó la prueba. El Señor solo le dijo: bástate mi gracia, porque mi poder se perfecciona en tu debilidad. Eso es lo que nuestro Padre Celestial pide de nosotros, sus hijos. Que no importando la situación difícil que estemos viviendo, que no importando la prueba que sea tan dura, porque todas las pruebas son duras y son difíciles, y porque a pesar de además de que usted esté sufriendo quizás con esa prueba, que usted esté luchando por salir de allí, por salir victoriosa, todavía hay personas que el enemigo las usa para criticarla, para señalarla, sin ellos poder entender y el saber el por qué usted está pasando por ese proceso. ¿Sabe? Hay personas que se han atrevido a decir que quizás fulana de tal está viviendo esa situación porque algo está pagando. Y déjeme decirle que no siempre usted y yo vamos a sufrir cosas porque hayamos hecho algo en el pasado. No siempre las pruebas van a llegar porque usted ha pecado, porque usted le ha fallado antes al Señor. No, las pruebas llegan a veces porque el Señor quiere moldear nuestra vida. El Señor quiere moldear quizás nuestro carácter, porque a veces hay cosas en nosotros que todavía necesitan cambiar. A veces hay cosas en nuestros corazones que todavía necesitan que Dios las saque de ahí. Porque a veces las situaciones difíciles llegan a nosotros porque el Señor quiere hacernos unas personas diferentes. Y es necesario que nosotros atravesemos ciertas dificultades y que tengamos pruebas, porque allí nosotros vamos a reconocer el poder de Dios, porque allí nosotros vamos a humillarnos ante el Señor y vamos a reconocer que el único poderoso es Él. Y sabe, cuando la vida está tranquila y todo está en paz, como yo le decía, a veces ni siquiera adoramos al Señor. A veces nos descuidamos de congregarnos, nos descuidamos de la oración porque vemos que todo está bien. Pero por eso el Señor muchas veces manda las pruebas, para que nosotros reconozcamos su poder, para que nosotros nos humillemos ante Él y nos demos cuenta de que por nuestra propia fuerza nosotros no podemos hacer nada. Así como el apóstol Pablo sufrió mucho, pero el Señor le dijo: bástate mi gracia, porque mi poder se perfecciona en tu debilidad. Y en esta mañana es lo que el Señor le está diciendo a usted. El Señor conoce su corazón y sabe lo que usted está viviendo. Y el Señor sabe, el Señor no ignora ni tiene en poco su sufrimiento. Solo nosotros tenemos que doblar rodillas y decirle al Señor que nos ayude. Que nos ayude a pasar esta prueba y que nos ayude y que ponga su mano poderosa y que Él sea sacándonos en victoria. ¿Sabe? Lo más importante para nosotros los hijos de Dios es reconocer el poder del Señor. Es reconocer, mire, mientras Esteban estaba siendo apedreado, ¿usted cree que para él fue fácil ese sufrimiento? Para él fue un sufrimiento muy grande. Imagínese, con una piedrita pequeña que caiga sobre nosotros, eso es un dolor. Es un dolor terrible. Imagínese a Esteban, lo apedrearon muchas personas. Imagínese usted cómo pudo él haber quedado su cuerpo dañado, herido, golpeado con sus moretones. Pero Esteban, dice la palabra del Señor, que lleno del Espíritu Santo, puesto los ojos en el cielo, vio la gloria de Dios y a Jesús que estaba a la diestra de Dios. Imagínese en esa situación tan dolorosa que él vivió. Yo me imagino que, o sea, eso ha de haber sido algo cruel. porque ser apedreado no es cosa fácil, no es algo bonito que le pasó a él. Pero dice que él alzó sus ojos al cielo y se llenó del Espíritu Santo y vio a Jesús que estaba a la diestra de Dios. ¿Sabe? Humanamente, él estaba viviendo uno de los momentos más dolorosos de su vida. Pero fue ahí, precisamente en medio de aquellas piedras, cuando el Señor le permitió contemplar su gloria. Fue allí donde la gloria de Dios se presenció en él. A veces, como le decía, es necesario sufrir un poco para que nosotros podamos ver la gloria de Dios. A veces es necesario pasar por ciertas pruebas, por ciertas situaciones, para darnos cuenta del poder de Dios. Porque si no es así, si nosotros no somos probados, tampoco nosotros vamos a reconocer que fuera de Dios no hay nada, que fuera del poder de Dios nosotros no podemos hacer nada. Y es muy importante para nosotros podernos aferrar al Señor. ¿Sabe? Lo mejor que usted puede hacer en medio de esa situación difícil que pueda estar viviendo ahora es humillarse ante el Señor y decirle: Señor, usted es mi Dios poderoso, y si usted ha permitido esta prueba es porque usted me va a dar la victoria. Eso es lo que tenemos que hacer nosotros: doblar nuestras rodillas y decirle a Dios que confiamos en su poder y que Él nos ayude y que aumente nuestra fe y que nos dé fuerza para salir victoriosos de esa situación. ¿Sabe? Hay pruebas que llegan a nuestras vidas y que no, quizás nosotros no vemos la salida al instante. Quizás usted pueda estar viviendo una situación difícil desde hace muchos meses, desde hace muchos años. Pero yo le digo en esta mañana, no se canse de pedirle al Señor. Porque así como Esteban vio la gloria de Dios, así usted y yo vamos a ver la gloria de Dios también. Y un día el Señor nos va a sacar de esa situación tan difícil. Y un día vamos a poder decir: gracias, Señor, porque lo que usted permitió, ahora yo puedo ver esta respuesta, ahora yo puedo ver su gloria, ahora yo estoy bendecida. Gracias porque usted me ayudó a salir de esa situación difícil. No vaya usted a querer, como decimos, a tirar la toalla y dejar los caminos del Señor por lo que usted está viviendo ahorita. El Señor la está procesando, el Señor quizás ha enviado esa prueba para usted o para mí, para poder hacer una persona mejor de usted. Como yo le digo, a veces las pruebas llegan porque el Señor quiere cambiar nuestras vidas, porque hay algo ahí en nosotros que necesita ser cambiado. Y solo en los momentos difíciles, solo en esas situaciones donde reconocemos el poder del Señor, solo ahí el Señor llega y transforma nuestras vidas. Así es de que es importante que nosotros, en vez de renegar por lo que estemos viviendo, mejor busquemos más de Dios y le digamos al Señor que Él nos dé esa fuerza y que Él derrame de su gracia sobre nosotros para poder salir adelante cada día. Cada día se nos presentan situaciones a nuestras vidas. Solo tenemos que pedirle al Señor sabiduría para enfrentar cada día las cosas que puedan venir. Pedirle al Señor que nos abra nuestro entendimiento para poder nosotros sobrevivir a tantas situaciones que llegan a nuestras vidas y dejarle al Señor todo. Si usted está pasando por una prueba, si usted tiene mucho tiempo de estar luchando con algo, déjeme decirle que el Señor está viendo. El Señor está viendo su esfuerzo y el Señor está viendo también que usted está siendo una persona que, en lugar de alejarse de Dios, usted se ha acercado más a Él. Y eso es lo que Dios busca en sus hijos, que nosotros le reconozcamos su poder y que no importa la situación que estemos viviendo, que nosotros le demos la honra y la gloria a Él. Porque el Señor se perfecciona en nuestra debilidad Y es bueno reconocer que nosotros somos débiles, que el único poderoso es el Señor, y tenemos que estar seguros y confiando en el Señor, que es Él el que nos va a sacar de esa situación, que es Él el que nos va a dar la victoria. Y muy pronto usted va a testificar y va a decir: gracias, mi Dios, porque valió la pena esperar en ti. Gracias, mi Dios, porque a través de esa prueba yo pude conocerte más. Un día vamos a decir: gracias, Señor, porque esa situación difícil y dura que llegó a mi vida me hizo conocer más de ti, me hizo buscarte más a ti. Y sabe, yo lo he vivido y el Señor ha hecho cosas grandes en mi vida. Han llegado muchas situaciones difíciles a mi vida y yo he podido contemplar la gloria de Dios, yo he podido acercarme más a Dios y ahora entiendo. Y sabe, nunca vamos a nosotros a poder entender y comprender hasta que la situación difícil o la prueba llega a nuestras vidas, porque tenemos que vivir en nuestra propia carne aquello para poder conocer a Dios, para poder entender que somos débiles, para poder entender que no hay nada en este mundo que nos pueda ayudar sino la mano poderosa de Dios. Así es de que sigamos adelante confiando en el Señor, en el poder de Él, porque el Señor es grande y maravilloso. Y usted haga oídos sordos a esas personas que lleguen a decirle que es por gusto que usted siga orando, a decirle que el Señor no le oye, porque sabe, el enemigo es muy astuto. Él usa personas para hacerle sentir mal a usted, para hacerla caer. Pero usted confíe en el poder del Señor y usted no le ponga cuidado a esas palabras que el enemigo, porque el enemigo siempre va a usar personas y personas conocidas de uno que le digan: ah, usted ya debería de dejar de orar por eso, que el Señor no le oye, que ya muchos años tiene usted de estarle pidiendo a Dios por lo mismo. No, confiemos en el poder del Señor y mejor digamos: Señor, no quiero escuchar esas personas que tratan de hacerme flaquear, porque el enemigo es lo que quiere, que usted flaquee, que usted caiga y que usted le falle a Dios. No, usted dígale: Señor, deme sabiduría y ayúdeme y limpie mis pensamientos y sane mi corazón para yo no poder.

Biblia, así lo hará con usted y lo hará conmigo. Solo tenemos que poner nuestra mirada, alzar nuestros ojos hacia el cielo y poner nuestra mirada en el Dios Todopoderoso, el Dios que la creó a usted, el Dios que me creó a mí, y Él nos va a dar la victoria. Solo debemos esperar en su tiempo, porque hay cosas, las cosas no suceden cuando nosotros queremos, porque sabe usted y yo, no podemos darle órdenes a Dios, no. El Señor, Él es quien sabe cuándo va a obrar su milagro, pero yo de algo estoy segura, es que el Señor me va a responder a mí, es que el Señor va a contestar mi petición, y usted tiene que estar seguro y segura también, que el Señor no se ha olvidado, que si usted ha llorado y ha sufrido por esa situación, por esa prueba que está viviendo ahora, el Señor lo está viendo y el Señor le va a contestar. Solo debemos esperar en el tiempo de Dios, y sabe, el tiempo de Dios es perfecto. Mi Dios no llega tarde, Él nunca llega tarde, Él llega en el momento preciso. Así es que yo le animo en esta mañana que alcemos nuestros ojos al cielo, y allá, de allá vendrá nuestra victoria, y el Señor la va a bendecir a usted aún más de lo que usted le ha pedido. El Señor le va a triplicar sus bendiciones. Solo manténgase firme, confiando en el poder de Dios. Sé que hay días, como humanos que somos, hay días que amanecemos quizás que nos sentimos tan débiles y que ya no podemos. Quizás a usted la invada la tristeza, quizás usted se sienta sola, pero acuérdese que a su lado está el poderoso de Israel, y Él le va a dar la victoria, Él la va a sacar adelante, y Él la va a bendecir mucho más de lo que usted pueda imaginarse. Solo manténgase firme, adorando y glorificando al Señor. Solo manténgase firme y diciéndole gracias, Señor, porque sé que su poder se perfecciona en mi debilidad. Es importante que reconozcamos que somos débiles y que el Todopoderoso es el Dios, el que está allá arriba, el que está aquí en la tierra, el que está aquí conmigo, el que está con usted, porque mi Dios está en todo lugar y Él está allí pendiente. Así es de que le digo, anímese cada día, busque al Señor, adórele al Señor y no le ponga cuidado a esas personas que se acerquen a hablarle cosas malas, a decirle cosas feas. Usted solo diga, Señor, déme la paciencia y ponga la paz en mi corazón y ayúdeme a mantenerme firme. Porque usted, si se mantiene firme adorando al Señor, sirviéndole a Él, Él le va a recompensar de una manera tan grande que usted no tiene idea. El Señor es bueno y mi Dios no le paga mal a sus hijos. Solo tenemos que glorificarle al Señor. Y no importa la situación que esté viviendo usted ahora, usted glorifíquele al Señor. Usted agradézcale porque su milagro ya está hecho. Solo tenemos que esperar, esperar en Dios. Y eso es lo que a Él le agrada. Porque la gracia de Él es la que tiene que bastarnos a nosotros. Mi Dios es grande, mi Dios es bueno y es poderoso. Así es que sigamos adelante, sigamos sirviéndole al Señor, sigamos glorificándole y no nos apartemos, no nos apartemos de Él. Porque sabe, la persona que se aparta del Señor, hay un momento que el Señor también nos deja solos, nos abandona. Porque el Señor tampoco va a obligarnos a estar al lado de Él, no. Así es de que no, en vez de que usted se aleje del Señor porque está pasando una prueba difícil, acérquese más a Él. Cante, ore, congréguese, visite a los hermanos que están enfermos. Haga, trate de hacer lo que es agradable ante los ojos de Dios y usted verá su recompensa. Dice su palabra, en lo poco me fuiste fiel, en lo mucho te pondré. Si es poco lo que nosotros hacemos para Dios y Él nos bendice en gran manera. Así es de que sigamos adelante confiando en el Señor y un día vamos a ver la gloria de Dios. Yo le animo en esta mañana.

que usted siga adorando y glorificando al Señor siempre, y pronto usted tendrá la respuesta de lo que usted está pidiéndole al Señor. Esta ha sido mi reflexión esta mañana. Que Dios me les bendiga.

Amén, bendito sea el Señor. Vamos a saludar allí. Quiero saludar a mi madrecita linda que me está escuchando ahí en casita. Bendiciones, mami. Que Dios me la bendiga mucho a usted y a mi papi. La amo mucho, mami. Deseo que el Señor siga obrando ahí en su salud y que pronto pues pueda estar recuperadita. Un saludo muy especial también para mi amiga y hermana Soilita de Abelar. Me está escuchando también ahí. Un saludo muy especial, preciosa amiga. Que Dios la bendiga a usted y a sus hijos y a su esposo. Un saludo muy especial también para mi hermana Marcelina Funes, que me escucha en la radio. Para mi hermana Marcelina, perdón, para mi hermana Silvia de Meléndez, que escucha ahí en el mercado. Para mi hermana y amiga también Damari Ramírez. Les envío muchas bendiciones de parte del Señor y que el Señor sea contestando las peticiones de su corazón. Un saludo para mi hermana Arely Carías también, que ella está escuchando ahí en su casa. Saluditos para usted, hermana, para su madre, sus hijos y su esposo. Que Dios me los bendiga cada día más y más.

Vamos a enviar ahí un saludito muy especial ahí a mi hermana Margarita Cáceres Bonilla. Bendiciones, hermana. Un saludo también para mi hermana Carmen de Orantes. Que Dios me la bendiga mucho, hermana, a usted y a su familia. En esta hora vamos a orar para despedirnos de este programa, pero no de la presencia del Señor. Y pues si el Señor me permite, el próximo miércoles voy a estar aquí. Si Él pues me da la vida, aquí estaremos. Así es de que vamos a orar dándole gracias al Señor. Bendito Padre Celestial, en esta hora yo le doy las gracias, Señor, porque usted me permitió estar aquí, Señor, para poder hablar de su palabra. Le doy las gracias, Señor, por cada hermana, Señor, que se conectó para escuchar su palabra esta mañana. Le doy las gracias, Señor, porque cada vez, Señor, que yo leo la Biblia, usted habla a mi vida primeramente, Señor. Le doy las gracias, Señor, porque usted está ahí con nosotros siempre. Y porque usted, Señor, es el único perfecto, mi Dios, el único poderoso. Usted es el gran yo soy. Usted es nuestro Padre Celestial, mi Dios. Y yo le digo, Señor, en esta mañana que llegue a esos hogares donde mis hermanas, Señor, están ahí con una petición, Señor, en sus corazones. Que llegue usted, Señor, dándole las fuerzas para que ellas puedan seguir adelante, mi Dios, y no desmayen. Para que ellas puedan, Señor, ver al único perfecto que es usted, mi Dios. No ver a diestra ni a siniestra, mi Dios, porque el enemigo, Señor, siempre va a estar ahí queriendo atacarnos, queriendo que nosotros nos apartemos, Señor, del camino que conduce a la vida eterna. Yo le ruego, mi Dios, en el nombre de Jesús, su Hijo amado, que llegue a esos hogares, Señor, y fortalezca la vida de mis hermanas, Señor, de los hermanos, Señor, que están, Señor, pasando una situación difícil. Que no se les olvide, mi Dios, que tenemos un Dios poderoso, el Dios que todo lo puede, el Dios del universo. Y es usted, Señor, el que va a dar la respuesta a esa situación. Es usted, Señor, el que un día va a conceder las peticiones de nuestros corazones. Llegue, Señor, y fortalezca la vida de esas mujeres, Señor. Sé que hay mujeres en esta hora, Señor, que están quizás pidiendo por sus esposos, mi Dios, por esos hombres que se han salido del Evangelio, mi Dios, o quizás están pidiendo por un hijo, mi Dios, que se ha salido de sus caminos y que anda ya en el mundo, en el pecado, en la maldad. Sé que usted, Señor, tiene cuidado de todo, mi Dios, y usted va a contestar esas peticiones. Porque su único propósito, Señor, es que las almas se salven. Así es de que llene de fuerzas, Señor, de fuerzas espirituales, Señor. Llene a esas personas, Señor, a esas mujeres, Señor. Deles la capacidad, mi Dios, para que ellas puedan, Señor, aferrarse, Señor, a usted, mi Dios. Porque fuera de usted no hay nada, Señor. Yo he podido comprender y entendido, mi Dios, que solo usted es el único. Solo usted, Señor, es el único que de verdad ama. Ama al ser humano, Señor. Y el que de verdad, Señor, se preocupa porque nuestras almas se salven, mi Dios. Ayude, Señor, a sus hijos siempre a seguir adelante, mi Dios, y a confiar en usted. Y a levantar nuestra mirada hacia el cielo y ver la gloria de Dios. Que su gloria, Señor, se deje sentir, Señor, que su presencia siempre nos acompañe cada día, mi Dios. Llegue ahí, Señor, y fortalezca, Señor, a esas mujeres que cada mañana se levantan, a esas mujeres luchadoras, Señor, a esas mujeres que aunque se sientan débiles, ellas siempre confían en su poder, mi Dios, siempre doblan sus rodillas, confiando en que usted, Señor, la va a sacar adelante, Señor, y así será. Sé que usted va a bendecir cada vida, Señor. Sé que usted va a llegar ahí y va a obrar de una manera especial. Yo le doy las gracias, Señor, gracias, porque usted me ha bendecido, Señor. Le doy las gracias, Señor, porque yo no tengo cómo pagar, Señor, las bendiciones que usted ha dado a mi vida. Le doy las gracias, Señor, porque usted no me ha pagado conforme a mis iniquidades. Porque usted no es como nosotros los seres humanos, que solo señalamos, Señor, el mal.
y que a veces, Señor, quisiéramos quizás pagar mal por mal, pero su palabra nos manda, Señor, a que venzamos el mal con el bien. Yo le doy las gracias, Señor, porque

está escuchando, que no importa lo que las personas le digan o le hayan hecho, usted confíe siempre en su Padre Celestial y no busque usted venganza. Déjele todo en las manos de Dios. Deje que el Señor se encargue de todo, porque sabe, un día todos vamos a cosechar lo que hemos sembrado. Y si usted siembra amor, si usted siembra perdón, si usted siembra cariño, si usted siembra respeto, eso es lo que usted va a recibir un día. Déjele todo en las manos al Señor. Déjele esa prueba, déjele esa situación al Señor y Él va a responder en su debido tiempo. Yo le digo en esta mañana que el Señor es grande en misericordia. Y sabe, le digo por experiencia, porque yo le he dejado muchas cosas al Señor en sus manos y Él me ha respondido de una manera tan grande y tan especial. Y Él me ha bendecido. Solo dígale al Señor que le ayude a seguir adelante, que le ayude a levantar su mirada hacia el cielo y a confiar siempre en su poder, porque no hay nada tan precioso y tan hermoso que ver a nuestro Dios como nuestro único proveedor, como nuestro defensor. El Señor es el que pelea sus batallas. El Señor es el que pelea mis batallas. Y Él nunca ha perdido una batalla. Así es de que usted en esta hora dígale al Señor que usted confía en Él, que usted va a seguir confiando en su poder y que usted un día va a ser victoriosa. Usted un día va a poder testificar de las maravillas que el Señor ha hecho. No quiera usted hacerle ningún daño a otra persona. Déjele todo en las manos del Señor y Él se va a encargar. Y Él la va a bendecir de una manera muy especial. Solo dígale gracias, Señor, porque su poder se perfecciona en mi debilidad. Yo he recibido muchas bendiciones de parte del Señor y el Señor sé que la va a bendecir a usted también. Solo ponga todo en las manos del Señor y verá las maravillas de Él y va a contemplar la gloria de Dios, porque tenemos un Dios poderoso, tenemos al Dios poderoso, el Dios que la creó, el Dios que la creó, porque el Dios que la creó quiere que usted le dé honra y le dé gloria. Eso es lo que tenemos que hacer. Dígale al Señor, Señor, ayúdeme a seguir adelante. Dígale al Señor, yo quiero recibir más de ti. Dígale al Señor, yo quiero que tu gracia se refleje en mi rostro. Yo quiero que tú renueves mi espíritu cada día. Eso dígale al Señor. Y Él la va a ir guiando cada día para usted poder pasar por esa situación, para usted poder salir victoriosa. Así es de que yo le digo en esta hora, bendiga al Señor siempre y ore y bendiga por aquellos que la han maldecido. Ore y bendiga por aquellos que la han aborrecido. Ore y bendiga por aquellos que han querido verla derribada. Ore y bendiga a esas personas que quizás sin usted hacerles nada se han convertido en sus enemigos. Pero sabe, esas personas son usadas por el diablo. Él es el que ataca a los hijos del Señor. Pero nuestro Dios es un Dios poderoso. Solo debemos nosotros de actuar conforme la palabra del Señor nos manda. Gracias, mi Dios amado, porque usted ha hablado a nuestra vida en esta hora, Señor. Gracias, Señor, porque usted nos fortalece cada día. Bendito sea su nombre, Señor. Gracias por la palabra siempre, Señor, habla a tiempo. Bendito

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0: Tan pronto se dio la orden, los israelitas se entregaron en abundancia las primicias del trigo, del vino y del aceite, de la miel y de todos los productos del campo. También dieron en abundancia el diezmo de todo. Segunda Crónicas 31:5.
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0: dice, Señor, ya no peleo yo, peleas tú. Peleo yo, peleas tú, Espíritu de Dios.
1: Gloria al Señor, que el Señor les bendiga, hermanos. Sea bienvenido cada uno de ustedes a este hermoso lugar, donde sabemos, hermanos, que el propósito es de adorar al Señor, ¿verdad? Pues el motivo de este hermoso culto que se está haciendo para el Señor es de un milagro que aconteció. A veces los jóvenes piensan que uno de madre los aconseja para mal, pero uno los aconseja para bien. Y hay jóvenes que dicen, no, mi papá porque no me quiere, me regaña o me aconseja y es de por gusto, yo no voy a entender. Gracias al Señor, mi hijo toda la vida me hizo caso. Y les quiero decir de que un día por la mañana mi hijo llegó y me dijo, mami, ábrame la puerta, de que vengo bien bolo, me dijo. Y yo me asusté porque dije, bueno, si él nunca ha hecho eso. Y cuando le abrí el portón, para sorpresa mía, fue después de un solo con todo en la moto, cayó a la parte de mí. Yo pensé que se había matado a mi hijo. Y gracias al Señor, estamos un cuñado por ahí cerca. Y yo le grité, le dije, cuñado, mi hijo se mató. Y corrió y me lo levantó y ya mi hijo estaba muerto. Les quiero decir, hermanas, de que para mí fue tan duro porque él nunca se me había enfermado. Luego después lo llevé al hospitalito, lo tuve varios días allí, el hermano Víctor fue a orar por él, él se reconcilió con el Señor. De ver que no había nada allí, no se veía nada claro, me lo llevé para con salud, lo mismo, lo tuve muchos días allí, luego lo pasé para Ágape, no tuve mucho tiempo en Ágape, nada, hermano. Pero en mi interior algo me decía, tenés fe que un día vas a recibir de mí. Y a veces me oía que me decían cantarme, y yo decía, pero ¿qué te voy a cantar, Señor, si yo no puedo? Porque yo le puedo decir, hermano, es tan difícil ver. Tal vez el único hijo que no tiene en casa, verlo agonizar. Ver que no hay nada, que solamente Dios con uno. Yo veía a mi hijo y todo lleno de guías, con cosas en el corazón, en su boca, en sus oídos, en sus narices. Miren, hermano, era tan difícil para mí. Yo decía al Señor, ¿hasta cuándo? ¿Hasta cuándo, Señor? Y le voy a decir, hermano, que un día le dije al Señor, Señor, mejor quítame la vida porque ya no aguanto. Cuando veía que mi hijo se me quedaba bien, me decía, mami, yo te decía que nomás cumplí los 20 años y yo me iba. Y yo le decía al Señor, de verdad, que mi hijo me decía la verdad. Él quería celebrar sus 20 años, que le hicieron su almuerzo y invitarlo todo a ustedes, pero no hubo posibilidad porque en esos días él cayó grave. Pero yo le decía al Señor, Señor, pero si me lo dejaste hasta aquí, este tiempo, ¿por qué me lo quieres quitar ahora? Pero algo me decía, tenés fe. Y un día en la mañana yo, de ver que era no hallaba consuelo. Llegué a la parte de él y estaba un niño y yo le quise agarrar su mano y no dejó que le agarrara su mano. No, que se fue directamente y puso su mano en la frente de él. Y mi hijo, yo vi que se durmió. Pero se durmió, hermano, porque ya se iba de verdad. Y llegó el doctor y me dijo, vaya, anda a arreglar tu casa porque tu hijo se fue. Miren, hermano, es tan difícil y tan duro ver que un hijo se agonizaba y uno solito, porque no tenía amparo de nadie ahí. Yo solitita con él en el hospital. Y yo decía, Dios mío, ¿a quién le voy a llamar? Si yo no puedo. No puedo llamar ahorita a nadie, no puedo. Solamente usted está conmigo, Señor, y que voy a hacer, me voy a morir quizás aquí. Hermano, yo no hallaba, le voy a decir como quien. Yo solamente a ella, Señor, ¿por qué me dejaste sola? ¿Por qué me dejaste sola? Y después me arrepentí porque le pedí perdón al Señor, porque hubo alguien que me dijo, yo no te he dejado sola, siempre he estado contigo. Pero así una voz tan fuerte, hermana, pero fuerte, donde me dijo hacia el lado de la puerta, sí, yo no te he dejado sola, yo siempre estoy contigo. Y yo, no fue el doctor, fue el Señor. Pues bueno, hermana, lo que le quiero decir es que luego de ir de aquí del hospital de donde lo tuvimos, en Agape, me dijo un doctor, mira, me dijo aquí solamente que te lo lleves para San Salvador, porque ya sí me dijo. Fuimos, hermanos, me lo llevé bien grave. Grave. Y yo, mi hijo, allá me va a dejar doctor. Cuando llegué me dijo el doctor, dejaste morir el muchacho tan joven y dejaste que se muriera. Y para acabar de molestarme, vos no te vas a quedar por descuidada. Me sacaron para afuera y a él luego me lo llevaron. Cuando salió el doctor me dijo, se te fue tu hijo. Yo le puedo decir, hermano, no había qué hacer. Yo sentía que la vida se me iba. Y le dije al Señor, Señor, ¿por qué me dejaste sola si es el único hijo que tengo en casa? Me fui a llorar así y una enfermera y me dijo, tené paciencia, Dios te va a responder porque yo soy cristiana también. Y lo que les quiero decir, hermana, que después me llamaron a traer para que fuera a ver a mi hijo. Vieran qué difícil, hermana, ver un hijo así. Lo iba viendo a él con su cara tapada, con el montón de guías. No, el doctor, solamente Dios. Y le digo al Señor, Señor, pero yo sé que si me lo vas a dejar, déjamelo. Y si te lo vas a llevar, llévatelo, pero ya le di, porque no quiero verlo sufrir más. Pero ahí no fue que yo no quedé yo. El Señor me dio la palabra, fíjese. Porque pasó presa en la mañana. Llegó el doctor y me dijo, hija, no te ha sido noble. Hasta que ver que mi hijo vuelva, le dije. Ya tu hijo ya habló y comió. Cuando llego, hermanas, que me llevan, mi hijo estaba comiendo.
2: Amén.
1: Donde que ya brindándome, el doctor me dio un solo golpe en el corazón porque me dijo que mi hijo ya se tenía ido. Vieran qué difícil, hermana, agarraron el bus o agarrar donde uno anda y dejar uno sus hijos así en la situación. Para mí era tan difícil todas las veces que iba a ver a mi hijo tendido en aquella cama, sin poderse venir, sin poder hablar conmigo, verlo todo lleno de guías. Era tan difícil verlo y dejarlo, hermano. Y pasé 2 meses como con 7 días más, solo así ver a mi hijo así de esa manera. Bien, qué difícil. Qué difícil. Yo le digo a los jóvenes en esta noche que cuiden a sus padres. Porque uno de padres es el que más sufre con ellos. Uno es el que más sufre, el que más dolor siente en su corazón ver que sus hijos están en esa situación. Y uno los aconseja para bien, no para mal, no quiere que les vaya mal en ningún momento. Ese es el consejo que yo le doy a los jóvenes, obedezcan a sus padres, no les desobedezcan. Mi hijo, gracias al Señor, a pesar de que tiene sus años, hasta aquí, él nunca me ha desobedecido. Y cuando él ha salido, sí que ha salido porque yo le he dado su permiso. No ha salido porque él quiere que solo pueda salir. Y gracias al Señor, yo le doy gracias porque me devolvió la vida.
2: Amén.
1: Aunque el diablo se le quiso ver arrebatado, pero el Señor no dejó.
2: Amén. Amén. hierro.
1: Para vos, mi gloria del Señor, mi hijo, allá está.
2: Aleluya.
1: Me quedó hecho un modelo, pero gracias al Señor está vivo.
2: Y
1: hoy mi hijo se siente tentadito y yo le pido al Señor que Él me lo siga sosteniendo. Y le pido a Dios que Él me ayude para que Él pueda seguir adelante la obra del Señor. Pido sus oraciones para Él y para el otro niño que tengo, que pobrecito no tiene su madre, pero me tiene a mí. Y yo le digo, hijo, yo soy tu madre mientras estés conmigo, le digo. Porque él no tiene su madre, pero me tiene a mí. Y él me quiere a mí como que yo fuera su mamá, pero yo quería ser de él. Y ya le digo, hermano, voy a estar por él, porque es un joven muy obediente. Y le pido al Señor que él siga adelante también junto con mi hijo. Le pido sus oraciones por él y les oren por ellos. Y oren por los demás hijos míos, porque están pasando dificultades en ese lugar donde están. Y yo le digo, hijo, tengan paciencia, ustedes me han servido al Señor. Porque ya Dios va a hacer algo con ustedes. Ya no huigan, Dios los va a cuidar, no se huigan, les digo, porque ellos solo están escondiéndose por la migración. Pero el Señor siempre está con ellos. Porque les ha llegado cerquita, pero no me los agarran. Gracias al Señor. Yo les dije, ya no se oigan, hijo. Dios va a hacer algo especial en ustedes, ya no se corran. Dios nos va a cuidar.
2: Amén.
1: Y así que les digo, hermanos, sus oraciones por mis hijos, porque yo no quiero que se me pierdan.
3: Amén.
1: Y
3: amén.
1: Para hoy, mi gloria al Señor, ahí está ese niño. Es un milagro, pero grandísimo milagro en él. Lo vimos agonizar, lo vimos ir y regresó con vida. Que el Señor les bendiga, hermanos. Agradezco a Dios.
4: Precioso testimonio, ¿verdad, hermanos? Dios es bueno. Vamos a entrar al tiempo ya que trae el momento de adoración. Pero después, mi hermana Miriam. Pasa, hermano Jorge. Gracias, hermano, por este privilegio que me regalaron. Dios les
5: bendiga. Amén. Amén. Bendiciones. La iglesia ha sido constituida para bendecir. Amén. Porque la iglesia es bendita. Nadie puede acercarse a Dios si no es por su bendición. Dice la hermana que le damos un tiempo a la hermana Margarita. Amén. Las órdenes se cumplen. Amén. Pase, hermana. Por supuesto que esta no es una orden, es orden la que a mí me dieron. Amén.
6: Que Dios les bendiga, hermanos y amigos que están por aquí, ¿verdad?, que nos visitan. Le agradezco a Dios la oportunidad que he tenido de tenerlos aquí en mi humilde hogar. Les agradezco, ¿no? Pues es un privilegio y una gratitud al Señor que tenemos por la vida de Nehemita, ¿verdad? Ya dijo la hermana el proceso que ha pasado. Ha sido bien duro, bien difícil. Yo fui a verlo ahí cuando lo tenía la hermana, pero yo me dije con una gran tristeza de ver a aquel gran muchacho y bien gordo. Y cuando lo trajo la hermana, miren, a mí me compartió el alma de verlo, cómo lo traía ya, pero bendito Dios que ya lo traía con vida, pero venía. Y ahorita pues él, mire, ya está bien, ya el Señor ya lo sanó. Le damos gracias a Dios por eso, ¿verdad? Pues yo lo aprecio mucho. Somos familia lejana, ¿verdad? Pero yo siento como que fuera, digamos, pues, hijo de mi hermano, pues, mi hermana, ¿verdad? Pero así les digo, pues yo me siento muy agradecida con el Señor y con ustedes por estar aquí, pues, participando de nuestra gratitud que hay hacia el Señor. Pues les agradezco mucho y siéntanse como en su casa. Y cuando quieran venir a hacer algún cultito aquí, pues aquí está esta galerita para que podamos impartir, ¿verdad? Estas son mis palabras, hermanos, y que el Señor los bendiga y sigamos gozando.
5: Gracias al Señor. Nos alegramos como iglesia, como hijos de Dios, al estar aquí otra vez más en este lugar, es decir, predicando un día más, un lunes más. Gracias, hermanos de la iglesia Aguas Vivas, y gracias a las hermanas, ahí las veo, y bienvenidas también. Amén. Y bienvenida la hermana. ¿Y por qué no decir todo, verdad? Los amigos, los que pueden escuchar por medio de los aparatos. Génesis 1:31 dice: y vio Dios todo lo que había hecho, y he aquí que era bueno en gran manera. Job capítulo 22, 21 dice: vuelve ahora en amistad con él y tendrás paz, y por ello te vendrá bien. Aleluya. Bueno, momento de oración, va. No sé cómo dijo la doña, pero yo quiero cantar uno, tal vez dos coritos, y el coro es el que dice:

0: El encanto,
1: aleluya,
0: de mi vida, gloria a Dios. De Él es el encanto que tenemos, hermanos. Él es la fuente que salta para vida eterna. Aleluya.

0: Aleluya. Aleluya. Gloria a Dios.
1: Alguien cerca está.

0: esperanza. Gracias, Señor, por el consuelo. Gracias por la realidad, Señor. Tú estás con tu pueblo. ¡Aleluya! ¡Gloria, gloria, gloria! ¡Al que es el dueño de la gloria! ¡Aleluya! Porque Él es el reino, el poder y la gloria por los siglos de los siglos. ¡Amén! ¡Poderoso! ¡Ah! ¡Aleluya! En esta noche damos gracias. Gracias por su gran bondad. Gracias por lo que hemos visto y oído, pero gracias también por lo que no hemos visto. ¡Aleluya! Muchos milagros hay que no los miramos, ni damos gracias, pero Él es bueno. ¡Aleluya! Bendiciones en esta noche. ¡Aleluya! ¡Amén!
1: Dios les bendiga, hermanas y hermanos, en esta preciosa y bendecida noche. Es un privilegio poder estar con ustedes. Siempre me es un privilegio poder visitarles para compartir la palabra del Señor. Y de verdad que es maravilloso poder escuchar los milagros que el Señor hace. ¡Qué bendición! Solo una madre o un padre que ha sufrido algo así puede comprender la situación que vivió mi hermana. Y qué bueno es el Señor, porque Él a veces, cuando nosotros sentimos que ya no hay solución, es cuando Él está ahí para traer respuesta. Así que yo no sé si usted hoy vino por una respuesta, si usted hoy vino por un milagro. Yo quiero decirle que el dador de los milagros está en este lugar. Y si usted se da cuenta, la palabra dice que cuando Jesús pasaba por las aldeas, por las ciudades, cosas grandes sucedían. Y ahora no vamos a esperar ver a Jesús en persona. Él está en este lugar. La presencia del Espíritu Santo de Dios está en este lugar. Y nosotros, hermanos, somos esa iglesia bendecida que podemos recibir de Dios.

amén. Cuando la tenga, me dice un amén para que lo leamos todos. Amén. Dice la bendita palabra del Señor, Lucas 17, 11 al 19. Yendo Jesús a Jerusalén, pasaba entre Samaria y Galilea. Y al entrar en una aldea, le salieron al encuentro 10 hombres leprosos, los cuales se pararon de lejos y alzaron la voz, diciendo: Jesús, Maestro, ten misericordia de nosotros. Cuando él los vio, les dijo: Id, mostraos a los sacerdotes. Y aconteció que mientras iban, fueron limpiados. Entonces uno de ellos, viendo que había sido sanado, volvió glorificando a Dios a gran voz. Y se postró rostro en tierra a sus pies, dándole gracias. Y este era samaritano. Respondiendo Jesús dijo: No son 10 los que fueron limpiados, y los 9, ¿dónde están? No hubo quien volviese y diese gloria a Dios, sino este extranjero. Y le dijo: Levántate, vete, tu fe te ha salvado. Gloria al Señor. Qué maravilloso. Encontramos, hermanos, a 10 hombres leprosos. La palabra es tan maravillosa que nos hace comprender muchas cosas. Y podemos ver la importancia de la gratitud. Dar gracias a Dios es una forma de reconocer su amor y mantener un corazón humilde y obediente a su palabra. Reconocemos la grandeza de nuestro Señor Jesucristo. Pero ¿qué era la lepra en ese entonces? En Levítico capítulo 13, versículo 45 dice: Y el leproso en quien hubiere llaga llevara vestidos rasgados y su cabeza descubierta, y embozado pregonara: inmundo, inmundo. Eso era una persona leprosa. O sea, estos 10 hombres, ellos tenían que andar cubiertos, alejados de la sociedad, alejados de la familia, alejados de muchas cosas que quizás a ellos les dolió en su corazón dejar, porque fueron aislados. No podían acercarse ni tan siquiera a su familia. Cuando yo leía esta palabra me recordaba cuando vino la pandemia, ¿verdad? Casi algo así. Mandaban por allá al enfermo y así de escondidita le iban a dejar su comidita porque tenía COVID y podía contagiar a los demás. Bendita sea la misericordia del Señor que nosotros fuimos a orar por muchas personas que tenían el COVID y Dios nos guardó, Dios nos cubrió y eso no se nos transmitió a nosotros. Pero en esta ocasión, estos hombres no tenían oportunidad de poder estar cerca de nadie. Ellos tenían que estar separados, aislados, verse como aquellas personas inmundas, dice la palabra del Señor. Y ellos mismos tenían que declararse, ¿verdad? Ellos daban a conocer lo que estaba pasando en ellos. Andaban hasta algo que sonaba para que se dieran cuenta que ahí andaban las personas inmundas. Y cuando aquel estaba alentado que no tenía lepra, se corría, porque ya escuchó que ahí iban aquellas personas que estaban leprosos. En esta ocasión vemos a 10 hombres que se unieron para pedir un milagro. Eran 10 hombres que estaban leprosos, pero algo tan especial lo que Dios hace. Porque fíjense que en ese momento a ellos se les olvidó, me imagino, que tenían que gritar y decir: inmundo, inmundo.

0: Reconocieron la santidad, reconocieron la misericordia del Señor, pero dice que se pararon de lejos. Ellos reconocieron que eran personas inmundas y no podían acercarse al Maestro. Tenían que estar allá separados, pero gritaron, alzaron la voz y dijeron ellos: Maestro, Jesús, ten misericordia de nosotros. Aquellos hombres ya no tenían esperanza. Quizás la piel de ellos ya estaba destruida, porque dice que la lepra era eso, destruía la piel, los órganos, todo era. Imagínense ustedes ver a una persona que ya su piel ya no tiene, podemos decir, en descomposición, y una persona viva. Entonces era algo muy fuerte, pero ellos se pararon de lejos y le gritaron: Maestro, ten misericordia de nosotros. Esa era una lepra que nosotros podíamos ver palpablemente y que ellos podían darse a conocer. Pero ahora en día hay una lepra que no se puede ver. Y eso es lo terrible que está sucediendo ahora, hermanos. Esa lepra no se ve. Hoy podemos comparar la lepra con el pecado. Hay mucho pecado en el corazón. Hay mucha lepra en el corazón. ¿Y sabe cuál es esa lepra? El odio, la envidia, la mentira, denigrar a los demás, hablar de mi hermano, ser hipócrita con mi hermano. Esa es lepra en el corazón. Y eso, hermanos, tenemos que llegar a los pies del Maestro, porque Él es el único que conoce su corazón y que conoce mi corazón. Y esta noche yo le traigo una palabra en el nombre de Dios. Si hay alguna lepra que está estorbando su corazón, es el momento de llegar a la presencia de Dios y decirle: Señor, perdóname, te entrego mi corazón, límpiame, purifícame, como Dios hizo el milagro en estos 10 hombres. Estos hombres fueron obedientes, ellos tuvieron fe, ellos alcanzaron la misericordia del Señor, porque a pesar de la enfermedad, a pesar que eran personas inmundas que no podían acercarse a nadie que estuviera sano, ellos llegaron. Y cuando Él les dice: vayan donde los sacerdotes, preséntense a ellos, ellos no renegaron. Ahora, hermanos, lo que más sucede son renegaderas. Ahora lo que más sucede, hermanos, son cosas que están opacando que la gloria de Dios descienda, que el poder se mueva, que la gracia de Dios sea efectiva, que los milagros sean palpables. Hay lepra que está opacando que el corazón sea libre para poder adorar a Dios en espíritu y en verdad. La palabra dice que donde está el Espíritu de Dios, ahí hay libertad. Libertad, hermanos, para llegar a la presencia del Señor con un corazón sincero, con un corazón limpio. No hay nada más difícil que querer estar delante de la presencia de Dios con un corazón dañado, ya sea por una tristeza, ya sea por un engaño, ya sea por cualquier dificultad que llegue a atormentar el corazón. Créame que eso es duro, eso es lo más difícil que le puede pasar a un hijo de Dios, sentir que hay lepra en el corazón. Pero es aquel que tiene sus ojos, su conciencia despierta, porque hay personas que está leproso y no se da ni cuenta, o está leproso pero no quiere hacerse responsable. Ese ego que hay dice: yo estoy bien y todo está normal y no pasa nada. Cuando que Dios conoce el corazón suyo, Él conoce mi corazón, Él conoce todo lo que pasa, hermanos. No podemos engañar al Señor. No podemos nosotros decir que estamos bien cuando hay algo que hemos hecho que al Señor no le agrada, que a Él lo hemos ofendido, que a Él lo hemos contristado, que a Él lo hemos dañado, porque muchas veces creemos que hacemos el daño al hermano, a la hermana. Muchas veces creemos que estamos ofendiendo al hermano, pero en realidad nos hemos levantado en contra del Dios Todopoderoso. nos hemos levantado en contra de aquel que un día dijo que enviaba a su Hijo a morir en la cruz del Calvario para perdonar nuestros pecados. Muchas veces tenemos un ego tan grande que queremos que vengan a nosotros a pedirnos perdón. Cuando nosotros oramos decimos, perdónanos así como nosotros perdonamos a los que nos ofenden. Pero hay personas que dicen que mejor se saltan esa partecita del Padre Nuestro. Pero nosotros debemos de saber que debemos perdonar a aquel que nos ofende. Aquel que un día llegó o quizás no llegó, pero nos dimos cuenta que algo pasó y nuestro corazón fue dañado. Nosotros somos las personas que sabemos bien cómo estamos delante del Señor. Nadie nos puede engañar, porque este corazón solo lo conoce Dios. Pero dice también la palabra que este corazón es engañoso, que es perverso. Imagínese usted, pero hay alguien que lo escudriña, hay alguien que sabe y sabe que necesitamos estar limpios delante de Él.
1: Gloria a Dios.
0: Le decía, estos hombres se pusieron de acuerdo quizás. No tenían familia, no tenían dinero, no tenían casa, no tenían carro. Quizás eran de diferente sociedad, de familia de renombre. Quizás habían unos que eran de aquellos más indefensos. Quizás de aquellos que decían, él no vale nada. Pero ahí estaba el que valía tanto como el que no valía nada. Y tenían lepra, estaban juntos. Pero se pusieron de acuerdo. A ellos los unió el dolor, a ellos los unió la aflicción, la desesperación. Quizás ellos ya no podían, quizás ellos se sintieron muy desesperados al verse en la situación en que estaban. Imagínense, era una enfermedad cruel y aparte de todo eso, nadie podía acercarse a ellos, nadie. ¿Se imagina que ahora fuera así? Fuera bien difícil. Pero en ese entonces así era la ley, que tenía que aislarse todo aquel que tuviera lepra. Entonces estos hombres se unieron y alzaron la voz al Señor. Pero mire, ¿qué lugar habrán buscado ellos? Quizás dijeron, allá va Jesús. Y hemos escuchado que Él hace grandes milagros. Hemos visto que Él hace cosas grandes. Ha sanado de lepra. Vámonos quizás para aquel lugar alto, porque no nos podemos acercar. Pero lo maravilloso es que para el Señor no importa el lugar donde estemos. Él ahí nos ve. Quizás estemos en el lugar más oculto. Quizás estemos en el momento más difícil. Pero ahí está Él. Y dice que estos hombres alzaron la voz diciendo, Jesús, Maestro, ten misericordia de nosotros. Cuando Él los vio, les dijo, id a los sacerdotes. Y a Él nada le costaba sanarlos en ese momento, porque Él tiene el poder, hermanos, para hacer cosas extraordinarias en un segundo. A Él nada le costaba decirle, vaya, esa lepra es desaparecida. Pero les dijo, vaya, en el camino. Podemos aplicarlo ahora, hermanos, nosotros, el camino que estamos recorriendo para llegar al lugar especial, para llegar a la presencia del Señor. Y durante vamos en ese camino, hermanos, veámonos cómo estamos. Si hay lepra en nosotros, podemos llegar y el Señor nos va a limpiar. Pero lo maravilloso es que ellos iban de camino, fueron, quizás iban ellos platicando, o quizás ya no dijeron nada. Se fueron pensando, de Pero en el camino algo sucedió. En el camino algo pasó. En ese camino, hermanos, en el cual nosotros ahora transitamos, algo pasa. Algo sucede cuando nosotros nos aferramos a Él. Cuando nos despojamos, hermanos, como se despojaron estos hombres de la vergüenza, del temor, de la angustia, y fueron allá, comenzaron a caminar. Quizás ya no tenían parte de sus manos, de sus pies, de sus brazos, y comenzaron ellos a dar pasos. Eran 10 hombres. Y comenzaron a caminar hacia el sacerdote. Ahora nosotros caminamos hacia la presencia de Dios. Y en el camino se fijaron que algo pasaba en ellos. Vieron que ya no había lepra. Pero hubo uno que al verse, él iba de camino. Pero él ya no siguió, él se regresó y dijo: voy a ir a la vaquinda ramasore de kendere babababababayaso. Voy a ir a Jesús, porque Él me envió donde el sacerdote, pero ya estoy sano. Los 9 continuaron. Ellos tenían que presentarse a donde los sacerdotes. Y llegaron, me imagino, y le dijeron: míranos, ya no tenemos lepra, estamos limpios, estamos sanos. Y aquellos sacerdotes, me imagino, los examinaron, porque había que examinarlos para ver si en verdad ya no tenían lepra. Y como Dios había dicho que en ese transcurso ellos iban a ser sanos, me imagino los declararon sanos. Y ellos corrieron quizás a su casa, quizás donde el vecino, quizás al trabajo, quizás donde la familia. Y se les olvidó que allá estaba Jesús y que Él había hecho el milagro.
1: Gloria a Dios.
0: ¿Cómo nos sucede a nosotros, hermano? Que muchas veces se nos olvida cuál es el milagro que Dios ha hecho en nosotros. Quizás nuestro cuerpo no esté sano al 100%. Quizás haya dificultades. Pero no se nos olvide el milagro de la salvación. No se nos olvide que Jesucristo fue a la cruz del Calvario para perdonar nuestros pecados, para llevar nuestra inmundicia, para llevar aquella maldición que éramos nosotros culpables. Y Él se hizo cargo, Él cargó por nosotros el peso del pecado. Él se llevó la lepra por nosotros. Él pagó el precio para que usted y yo ahora le honremos, le alabemos, le exaltemos y sepamos que Él es santo, 3 veces santo, y que nuestra vida debe de vivir en santidad. Porque no podemos decir, hermanos, que tenemos la salvación si hay lepra en nuestro corazón. Y esta noche es para reflexionar. Esta noche es para pensar, hermano, ¿cómo está mi corazón? ¿Cómo estoy actuando yo delante de Dios? ¿Estoy siendo injusta? ¿Estoy siendo dura de corazón? ¿Estoy queriendo tomar las cosas a mi manera? ¿Estoy haciendo lo que a mí mejor me parece? ¿O estoy dejando que el Señor me guíe? ¿Estoy dejando que el Señor me ilumine? ¿Estoy dejando que Él obre en mis pensamientos y en mi corazón? ¿Cómo estamos delante de Dios, hermanos? Hay mucha lepra oculta. Cristo no necesita profecía. No necesita que yo investigue su vida. No lo necesita. Ay, lepra oculta, rima, canta, rama, sobre, me quede, rima, y hay lepra que está dañando el cuerpo de Cristo, maquia, mansa, maya, sobre. Porque el cuerpo de Cristo es la iglesia santa del Señor. La iglesia pura que el Señor compró con su sangre bendita. Cada latigazo, cada golpe, cada caída, Él la sufrió por nosotros. Pero nos hemos hecho personas arrogantes, personas inconscientes. Pero es momento, hermanos, es momento de atencionar lo que Dios quiere de nosotros. Es momento de reflexionar y saber que Dios aún nos puede perdonar. Porque durante tenemos vida, tenemos la oportunidad que Él nos perdone. Tenemos la oportunidad de ser sanos. Mire, hay ocasiones, hermanos, donde es tan inconcebible decir que somos el cuerpo de Cristo. Y hay enemistad entre hermanos, entre hermanas. Eso es inaceptable, porque somos el cuerpo de Cristo. Somos la iglesia del Señor. Y muchas veces creemos que así como estamos, estamos bien. Pero el Señor los vio, mire, los limpió, los sanó. Y dice el versículo 15, entonces uno de ellos, viendo que había sido sanado, volvió. ¿Cómo volvió? Dice que volvió glorificando a Dios a gran voz, como lo hizo hoy mi hermana, ¿verdad? Ahora ella está glorificando al Señor por el milagro que ella recibió, y lo hace con un corazón agradecido, con un corazón lleno de alabanza para el Señor. Pero muchas veces, hermanos, tenemos ahí ocultos aquellos grandes milagros que Dios ha hecho y no nos los hemos sacado a la luz. Y los milagros son para eso, para decirle al mundo: Jesucristo me sanó, Él me hizo un milagro, Él me libertó, Él me transformó. Pero sabe que el milagro más grande para el ser humano es que nuestro corazón esté sano, que nuestro corazón esté limpio, porque de nada me serviría tener una vida robusta, sana, con todo bien en mi cuerpo, pero si mi corazón está sucio, de nada me serviría. Así que necesitamos nosotros, hermanos, entregarle al Señor nuestro corazón. Y esto no es para los amigos allá afuera, ¿verdad? Esto es para nosotros. Claro que los amigos también tienen que dar un paso muy importante, porque ellos también necesitan ser libres de ese pecado. Necesitan ser libres para llegar al camino y al conocimiento de la palabra del Señor. Y sobre todo, alcanzar la vida eterna con Cristo Jesús. Hay hombres y mujeres que van y vienen y que no le encuentran sentido a la vida, es porque Satanás está destruyendo la mente y el corazón del ser humano. Les hace creer que ya no hay solución, que es mejor quitarse la vida. Mire, hermano, anda un espíritu de muerte por las carreteras, haciendo tantas cosas, pero la iglesia del Señor, ¿cómo estamos? Es Eso debe de ser el trabajo de la iglesia del Señor. Dios mío, este nuevo día, Padre Santo, vienen cosas en contra de la iglesia, pero nosotros como iglesia Aguas Vivas nos levantamos, como iglesia Maranata, levantamos una palabra y decimos: todo espíritu inmundo de muerte retrocede, porque la sangre de Cristo tiene poder para deshacer toda obra del mal y declarar palabra todos los días, cada mañana. Pero a veces se nos olvida que nosotros estamos en un campo de batalla. Estamos en un tiempo de guerra. Mire, ser cristiano no es solo de decir: voy a ir a lumbrera, voy a ir el domingo al culto. No. Ser cristiano significa que usted tiene que tener las armas para enfrentarse al enemigo. Y un enemigo no va a llegar ahí a tocarle la espalda y le va a decir: por aquí vengo, ¿cómo estás? No, el enemigo quiere matarnos. Y nosotros, a través de la palabra, sabemos que hay un enemigo que anda como león rugiente, queriendo devorarnos. Y dice que él busca y busca, queriendo devorar a los hijos del Señor. Pero que mi Padre los reprende esta noche en el nombre poderoso de Jesús. Y la iglesia del Señor, hermanos, levantémonos. La iglesia del Señor, unámonos. Mire, estos 10 hombres se unieron para llegar al Maestro y pedirle el milagro. La iglesia del Señor, unámonos, hermanos. Rompamos cadenas. ¿Cuánta gente, familia de nosotros, está ahí que no quiere nada con el Señor? Pero qué tal y decimos un día: hermanas, todas las mamás, ¿cuántas madres tienen un hijo no cristiano? Y levantan la mano tantas hermanas. Vaya, hermana, véngase tal día y vamos a hacer una vigilia para que estos hijos de nosotros se conviertan al Señor. Y la iglesia se va toda para ese lugar a hacer una vigilia para que se rompan las cadenas del pecado. ¿No cree que sería maravilloso? ¿No cree que sería bonito? Pero ¿qué pasa? A veces nos ahogamos nosotros solos porque no hay en quien confiar. Yo no le cuento a la hermana, no le cuento al hermano, porque esto se va a saber hasta dónde. La iglesia del Señor sería donde nosotros nos pudiéramos refugiar. Ahí está la mano de Cristo, la oreja de Cristo, la boca de Cristo. Dice que somos el cuerpo de Él. Y todos componemos el cuerpo de Cristo. Así que vale la pena que nosotros, hermanos, sepamos bien en dónde estamos, para dónde vamos y quiénes somos. Porque no andamos como el pueblo de Israel, a la deriva, por desobedientes, por cabeza dura. Ellos pasaron 40 años en el mismo lugar. ¿Por qué? Porque no quisieron ser humildes y obedientes a la palabra del Señor. Y cuidemos nuestra boca, hermanos. Dice la Biblia que en nuestra boca está el poder de la vida o de la muerte. Usted y yo tenemos que declarar vida todos los días. Yo declaro vida en mi familia, vida física y espiritual. Yo declaro vida en mi iglesia en el nombre de Jesús. Y yo declaro muerte a todo plan del enemigo. Yo declaro muerte a toda trampa satánica en el nombre poderoso de Jesús. Amén. Este debería de ser nuestro vocabulario. Pero a veces desperdiciamos nuestras palabras hablando lo que no debemos de hablar, haciendo lo que no debemos hacer. Pero como les dije que esta noche es para reflexionar, hoy estamos reflexionando y estamos diciendo y examinándonos ya, ¿verdad? Ay, Señor, ahí hay algo que hoy tiene que ser quemado. Señor, yo tengo ahí una raicita de envidia, Padre, quémala hoy. Señor, por ahí hay una raicita de amargura, Señor, quémala hoy. Padre, por ahí hay una raíz de hipocresía, quémala hoy, papá del cielo. Ya nosotros debemos de estar viendo qué es lo que no está bien en nuestro corazón. Hoy mentimos, es lepra, es pecado, porque dice la Biblia que ningún mentiroso entrará al reino de los cielos. Ahí está en la lista de todos los pecados, también está el mentiroso. Pero a una mentirita santa a veces decimos, ¿verdad? No hay mentira santa. La mentira es mentira. Y el pecado es pecado. A veces decimos un pecadito. Ese pecadito puede llevarnos al infierno. Por muy chiquito que lo veamos, es pecado. Así que esta noche, hermanos, nosotros como iglesia del Señor, saquemos lo que nos sirve. Estamos muy a tiempo de decirle al Señor, limpia mi corazón, perdóname, Señor, purifícame, Padre. Y mire, no hay nada más maravilloso que poder sentirse libre del corazón. No hay nada más maravilloso que poder sentir que Dios está conmigo. Y no hay nada más doloroso que sentir que el Espíritu Santo no está conmigo. No hay nada más triste sentir que por algo que yo siento en mi corazón, no lo siento a Él. Se lo digo porque lo he vivido. Porque he sentido algo en mi corazón que me dañó, me lastimó, y yo sentí que el Espíritu Santo no estaba conmigo. Y yo sentía que agonizaba, sentía que moría, sentía que ya no tenía vida. Una tristeza que me invadía mi alma, mi corazón y mi espíritu. Porque yo le quiero decir que hasta la tristeza es una inmundicia del diablo. Porque nosotros no podemos albergar tanta tristeza en nuestro corazón. Hay momentos de tristeza, pero no se deben de volver tan impregnados en el corazón. Deben de soltarse, porque eso, hermano, hace que nosotros perdamos el enfoque, hace que nosotros perdamos la comunicación con el Señor. ¿Sabe por qué? Porque ocupamos el tiempo para llorar, ocupamos el tiempo para renegar, ocupamos el tiempo para darle vida a ese ego que hay, ese ego tan duro. Mire, estos 10 hombres, quizás habían hombres machistas, quizás habían hombres que decían, ¿y a mí quién me va a decir algo? Pues, ama, kia, mansa, maya, soba. Y el Señor los doblegó con esa lepra, los hizo caer al suelo, donde eran inmundos y no valían nada, porque nadie los quería cerca. Con la sociedad no había esperanza. Quizás eran hombres arrogantes, pero ahí el Señor los hizo caer y reconocer, como muchas veces nos toca a nosotros llegar a estar hasta el suelo para reconocer quién es nuestro Dios. Pero no esperemos eso, hermanos. Estemos atentos, estemos despiertos. El Señor puede venir ahora. Dios puede sonar la trompeta en este instante. Y si yo he planificado algo en contra de mi hermano, ¿cree que me voy a ir con el Señor? Es bien peligroso. Así que no hay nada más mejor que estar libres, esperando al Señor. No alcanzamos la santidad perfecta, no la alcanzamos. Pero hermanos, no pequemos porque nosotros queramos. Tal vez pequemos por yerro, ¿verdad? Por error podemos pecar, pero porque yo quiero que mi hermana Delmi pague, que mi hermana Delmi haga lo que yo quiero, es pecado, porque eso a Dios no le agrada. Tenemos que ser hombres y mujeres que estemos atentos a escuchar el sonar de la trompeta. Y sobre todo, hermanos, cuando nosotros somos limpios, alcanzamos el perdón. Mire que este hombre se regresó y le dio gracias al Señor, se postró delante de él a gran voz y le dijo, vete. Imagínese usted que Jesús no sabía a dónde estaban los 9. Él sí sabía dónde estaban, si él nada le es oculto. Pero dice él, ¿y que no eran 10 los que fueron sanos? ¿Y los 9 dónde estaban? están, qué se hicieron, por qué no vinieron a dar gracias, por qué no vinieron a exaltar. ¿A dónde están los demás de Aguas Vivas? Mire, hermanos, es bien de vacaciones, dice el hermano Víctor. Bueno, si andan de vacaciones está bien, ¿verdad? Con solo que anden sanos del corazón. Necesitamos, hermanos, que Dios nos ayude. Y como esto no lo vamos a hacer solos, hay una parte que hacemos nosotros, pero la otra parte la hace Dios. Cuando Dios quiere que nosotros seamos procesados, Él mismo nos ayuda, Él nos da la fuerza. Porque no dudamos, hermanos, que el enemigo planifica la caída, la derrota de nosotros. Pero nosotros estamos en pie por la misericordia del Señor. Estamos en pie porque Él está con nosotros, porque Él vive en nosotros y porque Él nos ha libertado, porque Él nos ha hecho hombres y mujeres para la gloria de Él. Así
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8: Y todo lo que hacéis, sea de palabra o de hecho, hacedlo todo en el nombre del Señor Jesús, dando gracias a Dios Padre por medio de Él. Colosenses 3:17.
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3: ¿Qué tal, querido amigo o amiga del programa Cruzada con Luis Palau? De esta forma damos comienzo a una nueva presentación de este nuestro espacio y punto de encuentro para estudiar diariamente juntos la Biblia, la Palabra de Dios, de la mano del conferencista internacional Luis Palau. Mi nombre es Jorge Escopazo y en este día queremos continuar en nuestro estudio en la serie El Misterio de la Cruz. Hoy quiero presentarle el mensaje titulado Una nueva relación. Sin más entonces, con nosotros Luis Palau.
4: Mi estimado amigo oyente, le saludo con todo el corazón y con toda gratitud de que usted y yo podemos juntos pasar estos momentos conversando y sobre todo escuchando la voz de nuestro gran Dios y Salvador Jesucristo. Hoy quiero continuar una serie que hemos titulado El Misterio de la Cruz. Y la verdad que la cruz nos cautiva a todos y bien debiera cautivarnos. En este día quiero tocar el comienzo de unos mensajes pensando en este concepto, los enormes resultados de la muerte y la resurrección de Jesucristo. Ya hay tantos resultados que podríamos pasarnos meses enteros analizando, disfrutando y alabando a Dios por los resultados del misterio.

0: de la cruz. Ahora, cuando la Biblia habla de la obra de la cruz, o cuando nosotros los cristianos nos referimos a la cruz de Cristo, generalmente tenemos que entender esto como una observación preliminar. Cuando hablamos de la obra de la cruz, no nos referimos únicamente a la muerte de Cristo sobre el madero, sino que nos referimos también al hecho de que Jesús nació de la bendita Virgen María, que vivió una vida pura. Luego sí, específicamente su crucifixión y lo que allí aconteció, que ya hemos analizado en otras ocasiones y Dios mediante lo analizaremos de nuevo en el futuro. También nos referimos al entierro de Jesús y asimismo la resurrección, porque la obra de la cruz de Cristo es un, por así decirlo con todo respeto, un paquete completo, que no solamente se refiere al hecho mismo de esa bendita muerte en aquella cruenta cruz de Cristo, sino que todo lo que rodea a la cruz es parte de la obra de la cruz. Por ejemplo, la muerte de Cristo en una cruz no hubiera tenido ningún significado grande si no hubiera nacido de la bendita Virgen María, sino obra de padre humano, porque hubiera sido otro hombre más que moría en una cruz. ¿Me explico? O por otro lado, si Jesús hubiera pecado, ni siquiera me atrevo a mencionarlo, pero si él hubiera pecado en su vida como hombre, ya la obra de la cruz hubiera sido inefectiva, ¿verdad? Porque él murió como un cordero sin mancha y sin contaminación. Y luego, si Cristo no hubiera resucitado de los muertos, la mera muerte en la cruz hubiera perdido el poder. Así que la muerte de Cristo y la obra de la cruz se refiere a toda la obra del bendito Jesús. Hoy por hoy la cruz está vacía. Un gran escritor escribió un libro que se titulaba La cruz vacía de Jesucristo. Y realmente a eso nos referimos. La cruz está vacía hoy porque el Cristo bendito fue quitado de la cruz por unos que lo amaban, fue puesto en el sepulcro y luego al tercer día resucitó. Ahora bien, ¿qué resultados enormes nosotros recibimos como beneficio de la muerte preciosa de Cristo en la cruz? Bueno, le voy a mencionar 6 y veremos cuántos días nos lleva analizar estos grandes, enormes resultados de la muerte y resurrección de Cristo. Primero, la muerte y la resurrección de Cristo iniciaron una nueva relación con Dios. La cruz y la resurrección facilitaron esta nueva relación con Dios, sin la cual sería imposible a seres como usted y yo, seres pecadores al fin de cuentas, a poder tener relación con Dios. Segundo, la muerte y resurrección de Cristo cumplieron las escrituras proféticas del Antiguo Testamento, porque años antes, centenares de años antes, en algunos casos millares de años antes de que Cristo fuera a la cruz y resucitara, ya la Biblia profetizaba la preciosa obra del Hijo de Dios en la cruz del Calvario y su resurrección gloriosa. Tercero, otro resultado enorme de la muerte y resurrección de Cristo es que Él destruyó al reino de Satanás. Le dio una herida mortal al enemigo de la raza humana, quien todavía no ha expirado porque ese fue el plan de Dios, pero que ya está herido mortalmente. Y un día Satanás ya le llega el turno de ser lanzado al lago de fuego y azufre, y allí se acabó. Cuarto, la muerte y resurrección de Cristo reversaron, o sea, cambiaron el curso del dominio del pecado. El pecado perdió su dominio sobre la raza humana, sobre mí, sobre usted, los que hemos recibido a Cristo como Salvador, gracias a la cruz y resurrección de Cristo. Quinto, la muerte y resurrección de Cristo proveyeron el camino de victoria espiritual. Sí, la victoria y el triunfo son posibles en la vida cristiana, gracias a Dios, porque Cristo murió y resucitó. Y por último, en sexto lugar, la muerte y resurrección de Cristo nos garantizan una eternidad con Dios. O sea que en el futuro, cuando vayamos al cielo, todos los que morimos creyendo en Cristo y confiando solo en Él para la salvación eterna de nuestra alma, vamos siempre a cantar y alabar a Dios por la muerte y la resurrección de Jesús. Bueno, si usted tomó nota de esos 6 grandes resultados, enormes, asombrosos resultados de la obra de la cruz, ahora volvamos al primero y nos quedan solo, ¿qué? Apenas 3 minutos y medio. ¿Está listo? Primero, la muerte y resurrección de Cristo iniciaron una nueva relación con Dios. 2 Corintios capítulo 5, versículos 15 al 19, dice así: Y Cristo por todos murió, para que los que viven ya no vivan para sí, sino para aquel que murió y resucitó por ellos. De manera que nosotros, de aquí en adelante, a nadie conocemos según la carne. Y aun si a Cristo mismo lo conocimos según la carne, ya no lo conocemos más así. De modo que, si alguno está en Cristo, es una nueva criatura. Las cosas viejas pasaron. He aquí, todas son hechas nuevas. Y todo esto proviene de Dios, quien nos reconcilió consigo mismo por Cristo, y nos dio el ministerio de la reconciliación. Que Dios estaba en Cristo reconciliando consigo mismo al mundo, no tomándoles en cuenta a los hombres sus pecados, y nos encargó a nosotros la palabra de la reconciliación. Es un pasaje profundo, precioso, pesado, sí, pero es maravilloso. Yo le recomiendo que en este día, cuando terminemos en unos minutitos usted y yo esta charla, que usted tome 2 Corintios capítulo 5, versículos 15 al 19, y si fuera posible de rodillas, hoy, lo lea, lo vuelva a leer y lo relea otra vez más. Con un lápiz o una pluma en la mano, subraye lo que le llama la atención. Y si fuera posible, que sueño sería que mis muchos oyentes lo aprendieran de memoria. ¡Ja! Le aseguro que aunque pare en la cárcel un día de estos, usted va a estar muy feliz repitiendo estos pasajes de memoria. Primero, dice que esto inicia una nueva relación con Dios. Nos facilita un encuentro y una relación con Dios como un Padre que nos ama. Porque Dios muestra su amor para con nosotros en que, siendo aún pecadores, Cristo murió por nosotros. ¿Y qué es lo que pasa? Primero, versículo 15. Él murió para que ya no vivamos para nosotros mismos, sino para aquel que murió y resucitó por nosotros. Esta es la primer faceta de la nueva relación nuestra con Dios por la cruz y resurrección de Cristo. Ya no vivimos para nosotros mismos, sino para aquel que murió y resucitó por nosotros. ¿Es verdad eso en su vida, mi querido amigo oyente, mi estimada amiga? ¿Usted ya no vive para sí mismo? ¿Ahora vive para Jesucristo? Ya ve. Esa es una nueva relación con Dios. Versículo 16. Dice que a Cristo ya no lo conocemos más según la carne. O sea que ya no lo miramos como un hombre que colgó de una cruz. Ahora que Cristo ya resucitó, lo vemos como el bendito Hijo de Dios glorificado en el cielo. Y nuestra relación con Cristo es una relación nueva. Porque ya no lo vemos como un hombre más a quien le podemos abrazar o que podemos hablar con él como si fuera un hombre de carne y huesos. No, sino que es un hombre glorificado. Se me fue el tiempo, ¿qué va a ser? Venga mañana y nos vemos de nuevo aquí en el programa Cruzada con Luis Palau. Hasta mañana, Dios le bendiga.
1: Para ponerse en contacto con Luis Palau y hacer llegar sus comentarios o sus preguntas, escríbale a la dirección de correo electrónico info@luispalau.net. Llegamos en el día de hoy al segmento de la música. Hoy nos va a acompañar Yailin Cintrón.

0: Y así nos acompañó Jailin Cintrón por el segmento de la música con esta preciosa melodía titulada Abre mis ojos. Y de esta forma estamos llegando al final de nuestro programa. Nos tenemos que despedir, pero si el Señor lo permite, nos vamos a estar reencontrando en nuestra próxima presentación. Mi nombre es Jorge Escopazo. Fue un placer acompañarle en este día. Recuerde que para estar informado de las últimas novedades de la Asociación Luis Palau, puede visitar nuestro sitio en internet www.luispalau.net.
1: Amigos oyentes, muchas gracias por su fina sintonía al programa de este día. Les estaremos esperando muy pronto para el próximo programa Cruzada con Luis Palau. Hasta entonces, recuerden las palabras de nuestro Señor Jesús. Felices los de corazón limpio, pues ellos verán a Dios.
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3: 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Quizás es vieja para muchos de ustedes. Para muchos de ustedes va a ser nueva. Si la quiere grabar, puede grabarla. Escúchela de momento, que dice de esta manera.

0: Es la 1:52.
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3: Vida nueva a la luz de la palabra. Deuteronomio 6:5. Y amarás a Jehová tu Dios con todo tu corazón, con toda tu alma y con todas tus fuerzas. Es lo que el Señor espera de usted y de mí, que le demos a Él todo lo que somos, corazón, alma y fuerza. El Señor demanda que sus hijos le amen correspondiendo al amor que de Él hemos recibido. La Biblia dice en San Juan 3:16, porque de tal manera amó Dios al mundo, que dio a su Hijo unigénito, para que todo aquel que en Él crea no se pierda, mas tenga la vida eterna. Dios no escatimó lo único y lo más amado que Él tenía y lo entregó por nuestra vida. Ahora Dios espera que usted y yo respondamos a ese amor y que le demos a Él todo nuestro amor, con todo nuestro corazón, con nuestra alma, con nuestras fuerzas. Es decir, que todo nuestro ser se empeñe en amar al Señor. Aquel que nos amó primero, sin nosotros merecer, espera que correspondamos a su amor. Amar a Dios con todo el corazón es ponerlo a Él por encima de todo. Es que Él sea el primero en todas las áreas de nuestra vida. Amarle a Él con toda el alma es que todo nuestro ser, espíritu, alma, cuerpo, mente, nuestros deseos y todo vaya para el amor de Dios. Con toda nuestra fuerza, así como nos esforzamos para amar a un ser humano, para que le quede claro cuánto le amamos, hacemos muchas luchas, mucho nos esforzamos, trabajamos para manifestar el amor a una persona. Cuanto más hemos de esforzarnos y de ocupar todo nuestro ser y nuestra fuerza para demostrarle a Dios cuánto le amamos. El Señor espera y es digno de que le amemos con corazón, alma y con toda nuestra fuerza, a la luz de la palabra, vida nueva.

La Biblia dice, Hechos capítulo 3, Pedro y Juan subían juntos al templo a la hora novena, la de la oración. 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

0: Hermano, que Dios les bendiga. Dios bendiga a esa fiel audiencia que está conectada a Radio Vida Nueva con el poder de la fe, como también en diferentes plataformas digitales. Que el Señor les bendiga, que el Señor les multiplique bendiciones. Y esta tarde estamos ya aquí en cabina de Radio Vida Nueva para llevar este momento precioso de la oración. Así es que esperamos que cada uno de ustedes se conecte aquí a cabina de Radio Vida Nueva, y si no, pues expongan su petición al Señor y Él será quien conceda su respuesta. Gloria a Jesús. En esta tarde cedo el tiempo a mi esposa. Ella va a leer una porción de la palabra del Señor. Luego oramos y dejamos una alabanza. Mientras ustedes se acomodan bien en su lugar por allí, para que todos juntos exaltemos el santo nombre del Señor.
1: Que Dios les bendiga, amados hermanos. Les damos gracias al Señor por la oportunidad que se nos concede de estar otra vez más en este lugar bello, donde el Señor ha asignado que estemos otra vez más para adorar y bendecir su santo nombre. Y ustedes por ahí escuchando a Radio Vida Nueva, y aquí de cabina de Radio Vida Nueva, nosotros le queremos leer una porción de la palabra de Dios para Amén. Orar, para iniciar esta hermosa oración. Y dice así en el libro de Efesios capítulo 6, y el tema es la armadura de Dios, y dice: en el nombre del Padre, Hijo y Espíritu Santo. Amén. Por lo demás, hermanos míos, en el Señor y en el poder de su fuerza, vestidos de toda armadura de Dios, para que podáis estar firmes contra las acechanzas del diablo, porque no tenemos lucha contra sangre y carne, sino contra principados, contra potestades, perdón, contra potestades, contra los gobernadores de las tinieblas de este siglo, contra huestes espirituales de maldad en las regiones celestes. Gloria al Señor. Por tanto, tomad toda la armadura de Dios para que podáis resistir en el día malo, y habiendo acabado todo, estar firmes. Amén. Estad pues firmes, ceñidos vuestros lomos con la verdad, y vestidos con la coraza de justicia, y calzados los pies con el apresto del evangelio de la paz. Gloria a Dios. Sobre todo, tomad el escudo de la fe, con que podáis apagar todos los dardos del fuego del maligno, y tomad el yelmo de la salvación y la espada del Espíritu, que es la palabra de Dios. Gloria al Señor. Amén, gloria a Dios. Orando en todo tiempo, con toda oración y súplica en el Espíritu, y velando en ello con toda perseverancia y súplica, otra vez, mire, por todos los santos. Gloria al Señor. Y por mí, a fin de que al abrir mi boca me sea dada palabra para dar a conocer con denuedo el misterio del evangelio, por el cual soy embajador en cadenas, que con denuedo hable de él como debo hablar. Gloria al Señor. Mire qué preciosa la palabra del Señor. Tenemos que estar firmes, amados hermanos, para poder alabar y glorificar al Señor, como para clamarle a favor de las necesidades que tenemos en cada uno de nosotros. Amén. Que nos aquejan, que nos achacan aquellas enfermedades, aleluya, aquellos problemas, aquellas dificultades que nosotros solos no podemos hacer nada. Su palabra dice, sin mí nada podéis, amén, hacer. Y yo creo que cuando dice sin mí nada podéis hacer, es nada. Gloria al Señor. Solo teniendo a Cristo en nuestro corazón y tocando, pidiéndole, podemos recibir y Él abrirá su puerta, gloria, para poder darle la respuesta a cada uno de los, amén, que tenemos las graves necesidades en nuestras vidas, en nuestros hogares. Que Dios les bendiga. Vamos a orar. Sí, amén. Unámonos en oración para el inicio de esta hermosa hora de clamor. Y active su fe, amado hermano, y recibiremos lo que necesitamos.
0: Amén. Gloria a Jesús.
1: Oramos. Padre y buen Dios, en esta preciosa tarde,
0: gracias le damos,
1: le pido misericordia, Señor, para mí misma, para mi esposo, que perdone nuestras debilidades, nuestros pecados, oh Dios poderoso, porque viniendo de camino, Señor, para este lugar, vemos cosas, oímos cosas horribles, pero usted que es tan lindo y poderoso, perdone nuestro pecado, perdone nuestras debilidades y ayúdenos a salir con bien en este momento bello, donde queremos humillarlo. Nos humillamos ante su presencia, amado Jesús, ten misericordia, Señor, porque queremos llegar hasta el trono de su gracia
0: en el nombre de Jesús,
1: y pedimos, amado Dios, misericordia, y seas tú, Dios, a tomar el control
0: de todo lo que hagamos, Padre Santo, del clamor de mis hermanos, del clamor de aquel amigo, de aquellos que nos están escuchando, Señor, y que esta tarde, amado Dios, en el nombre de Jesús pedimos misericordia, y seas tú, Señor, tomando, Señor amado, oh, el control de cada petición, Padre, en el nombre de Jesús de Nazaret, lo pedimos en esta tarde, Señor, y creyendo, mi Dios, que todo lo podemos en Cristo. Le damos gracias, Señor, aleluya, en el nombre de Jesús.
1: Bendice, Señor,
0: bendiga este
1: hermano,
0: tiempo, amado Dios, esta preciosa hora de oración, cabina, Señor. Bendiga, oh, la Padre Santo y la Madre Especial. Que aquellos que nos escuchen, Señor, amado Dios, ayúdale, reciban, papá, su respuesta. Reciban, mi Dios amado, oh Dios mío, esa respuesta a su, aleluya, milagro, a la sanidad, aleluya, mi Dios, que ellos desean. En el nombre de Jesús, se lo pedimos, para, amén, la gloria de su, amén, nombre. Amén. Amén. Gloria a Jesús. Bien, escuchamos unas tres alabanzas y luego continuamos orando para la gloria del Señor. Amén. Amén.

0: Bien, hermanos, gracias al Señor, ya hemos escuchado esas preciosas alabanzas. Ahora pues agradecemos a Dios toda esa audiencia que está conectada. Dios bendiga a cada uno de ustedes y expongamos nuestra petición a nuestro Dios, y Él, que es fiel y justo, podrá conceder su petición, su respuesta a su clamor. Gloria a Jesús. Así es que en esta tarde vamos a orar, confiemos en el Señor, creámosle, porque su palabra dice que para el que cree todo le es posible. Gloria a Jesús. Porque sin fe y su palabra que es imposible agradar a Dios. Pero si los unimos en fe y estamos confiando en ese Dios poderoso, todo podemos lograr para la gloria del Señor. Amén. Oramos al Señor. Padre buen Dios, en esta preciosa y bella tarde estamos, amado Dios, delante de su presencia. Gracias, Señor, por concederle este grande privilegio, Señor, de poder estar aquí una vez más, Señor, delante de su presencia.
1: Que está confiando,
0: Padre, en el nombre de Jesús.
1: Que está creyendo, porque yo así lo creo.
0: Así estamos creyendo, Señor amado.
1: Que ellos están confiados.
0: Que todos aquellos que lo están escuchando.
1: Que usted, Señor,
0: que todos aquellos que están conectados, Señor, en esta tarde.
1: Que hay

0: Dios mío, en esta tarde, en este lugar. Porque tú así lo has querido, amado Dios.
1: Oh, Santo.
0: Porque así te ha placido, amado Dios.
1: Toque desde la cabeza.
0: En esta preciosa y bella tarde, amado Dios. Los
1: unimos,
0: Padre
1: Señor,
0: Santo, al clamor
1: la cabeza,
0: de cada uno de mis hermanos y amigos.
1: De sus pies.
0: Padre, en el nombre
1: interno
0: de Jesús, amado
1: externo,
0: Dios.
1: Señor.
0: Cualquier enfermedad, mi Dios amado, que esté estorbando a mi hermano.
1: Ay, oh Dios.
0: Cualquier enfermedad que esté estorbando a mi hermana,
1: Señor,
0: y a mi amigo.
1: En ese
0: Padre,
1: dolor,
0: en el nombre de Jesús, oramos.
1: Ese bálsamo,
0: para
1: Señor,
0: que seas tú poniendo,
1: este dolor,
0: Dios mío, esa medicina.
1: En, esa angustia,
0: en el nombre de Jesús, amado,
1: amado
0: Dios, en esta tarde.
1: Ese cuerpo,
0: bendito Espíritu Santo,
1: ahí
0: llega.
1: Espalda,
0: allí donde está mi hermana, Padre
1: ahí
0: Santo.
1: En la columna,
0: allí donde
1: Señor,
0: está mi hermana sufriendo
1: ahí
0: ese dolor.
1: Las extremidades,
0: está
1: Padre
0: sufriendo,
1: eterno.
0: Padre Santo, esa angustia.
1: Oh,
0: Padre, en
1: Jesús,
0: el nombre de Jesús,
1: Nazaret,
0: en esta preciosa y bella tarde,
1: llega,
0: oramos,
1: Señor,
0: sea por nuestro hermano, Señor, que recién se ha convertido.
1: Amado,
0: oramos,
1: Salvador,
0: por nuestro hermano Leonel, Señor, amado,
1: amado
0: en esta tarde.
1: Jesús,
0: y pedimos, Dios
1: tú
0: mío, que seas
1: que
0: tú, Señor, amado,
1: angustia,
0: tocándole.
1: Papá.
0: Padre, en el nombre de Jesús, ministra,
1: oh,
0: este varón,
1: Señor,
0: Señor amado. Ministrale, Padre Santo, en esta tarde.
1: Toca desde su
0: allí
1: cabeza,
0: donde está, Dios
1: Señor,
0: mío, intervenido en ese hospital.
1: Amado,
0: Padre, llega, Dios mío, allá donde está el enfermo.
1: Llegue,
0: Padre, en el nombre de Jesús.
1: Toque
0: cuántos enfermos al hospital,
1: poder,
0: el Señor. Cuántos enfermos, Padre Santo,
1: en él,
0: sufriendo por diferentes enfermedades,
1: ahí,
0: mi Dios amado. Pero poderoso
1: amoroso
0: eres tú, Dios mío, para
1: Salvador,
0: sanar cualquier enferma que esté estorbando,
1: usted,
0: Padre, en esta
1: poder,
0: tarde.
1: Aleluya.
0: Llega Espíritu Santo, oh, precioso, ministrando la vida de cada hermana, de cada hermano, de cada amigo que esté
1: Jesús,
0: en este lugar, Padre.
1: Que
0: glorifícate,
1: poder,
0: Padre
1: con
0: Santo.
1: Sangre, en
0: y no importa la enfermedad
1: Jesús,
0: que sea,
1: en
0: puede ser sida,
1: Jesús,
0: pero tú lo sanas en el nombre de Jesús.
1: Cabeza,
0: puede ser cáncer,
1: cerebro,
0: mi Dios, pero tú lo sanas en el nombre de Jesús.
1: Sí, Señor,
0: puede ser parálisis, pero tú lo sanas en el nombre,
1: Padre,
0: de Jesús.
1: Eterno, esos bronquios,
0: puede
1: papá,
0: ser un tumor, Señor,
1: en
0: que le esté
1: estorbando.
0: Pero poderoso eres tú, Dios, para derraigar ese tumor.
1: Puede
0: ser cáncer, Padre Santo, pero tú lo sanas. Padre, en el nombre de Jesús, todo dolor de cabeza, todo dolor de hueso, Padre Santo. Oh, Dios mío, no importa dónde esté ese dolor. Sea ese dolor en la columna, sea
1: de
0: ese dolor
1: en
0: su espalda, sea ese dolor en su rodilla. Poderoso eres tú,
1: oh,
0: mi Dios, para
1: Dios
0: sanarle.
1: Cielos,
0: en el nombre de Jesús
1: tarde,
0: de Nazaret. No importa
1: toca,
0: cuál sea la enfermedad,
1: Señor,
0: Padre Santo.
1: Oh,
0: mi Dios
1: rey,
0: amado, poderoso eres tú, mi Dios, para sanar al hombre. Poderoso eres tú, mi Dios, para sanar a la mujer. Poderoso eres tú para sanar, Padre Santo,
1: marca,
0: cualquier enfermedad
1: rueda,
0: en el nombre de Jesús.
1: Ahí donde
0: cuánta deficiencia,
1: sentado,
0: Dios mío, en la vida
1: llorando,
0: del hombre. Cuánta deficiencia,
1: Señor,
0: mi Dios, en la vida de la mujer.
1: Por favor,
0: deficiencia, Padre
1: ahí,
0: Santo,
1: Señor,
0: a causa de esa de.
1: Y
0: oh, Dios mío, esas riñones,
1: Padre, en el nombre de Jesús,
0: pon tu mano misericordia, Padre Santo, ahí donde está la necesidad, Padre Santo, llega, Dios mío, allá donde está, Padre Santo, esa necesidad, oh, Dios mío, cuál sea la enfermedad, Padre Santo,
1: pero usted puede tocar,
0: sanar, amado Dios, oramos por mi hermano Benjamín Gómez, Padre Santo, en esta tarde, oramos, Padre Santo, sea tú, Dios mío, poniendo tu mano misericordia.
1: Jesús,
0: en esta tarde,
1: toca,
0: amado
1: papá,
0: Dios, oramos por tu siervo. Glorifícate,
1: Señor,
0: Dios amado, en la vida de mi hermano
1: medicina,
0: Benjamín, Padre. Oh, Dios mío, glorifícate en esa familia, Padre
1: enfermos,
0: Santo.
1: Señor.
0: Oramos por Manatonita, Padre, en el nombre,
1: oh,
0: de Jesús y su familia. Padre, cúbrelo con tu sangre preciosa,
1: amado,
0: Dios
1: Salvador,
0: mío. Oramos también por mi hermano,
1: control,
0: oh, Dios mío, hermano,
1: Señor,
0: Manuel Lobo,
1: Jesús,
0: Señor.
1: Cristo, amado,
0: oramos
1: Salvador,
0: esta tarde, Padre Santo.
1: Ay, oh,
0: ponga,
1: Dios,
0: su mano en misericordia. Igual sea la enfermedad, Dios mío, la reprendemos en el nombre de Jesús.
1: Hermanos Orellana,
0: bendito
1: Señor amado,
0: Espíritu Santo,
1: toda
0: precioso,
1: la familia,
0: oramos
1: de ellos,
0: también,
1: Señor,
0: por hermana Lorena Cruz,
1: oh,
0: amado Dios,
1: Lorena,
0: oh, Dios
1: Cruz,
0: mío, restaura su salud,
1: nombre,
0: Padre, que esta tarde,
1: mi hermana,
0: oramos,
1: Lorena,
0: Padre
1: de Cruz,
0: Santo, que sea tú ministrándole su vida,
1: Señor,
0: en el nombre de Jesús,
1: Dionisio,
0: mi amado Dios,
1: Cruz, Señor,
0: glorifícate, Espíritu Santo, ahí donde está el enfermo, Dios mío, ahí donde está mi hermana, Padre Santo, ahí donde está mi hermano, Dios mío, glorifícate en esta tarde.
1: Del sector de la colonia,
0: Padre,
1: donde
0: en el nombre
1: hay,
0: de Jesús,
1: hay enfermedad en ellos. Sánales, Padre eterno,
0: Padre Santo,
1: en el nombre de Jesús.
0: En cada

0: eterno Salvador, toma el control.
1: Llega, Dios mío, está mis amado
0: Señor, ten misericordia de mis hermanos
1: Murillas,
0: Señor.
1: ¿Y cuál es ahí la enfermedad que estés tocando, Señor?
0: Solo su
1: sean
0: poder,
1: sanos para la gloria de
0: solo
1: su nombre.
0: Su poder.
1: Tú eres poderoso y
0: declaramos
1: santo,
0: sanidad,
1: oh, Padre,
0: sobre
1: en el nombre de Jesús.
0: Enfermos,
1: tú puedes
0: sobrar señores,
1: en milagros, Padre Santo.
0: Oh,
1: aplicamos tú puedes sobrar en sanidad.
0: Poderosa.
1: Porque el tiempo de los milagros ha pasado. El tiempo de la sanidad continúa. Bendito sea su nombre.
0: Y
1: sea
0: desarraigada,
1: oh, gracias, Dios mío.
0: Enfermedad.
1: De tu poder,
0: raíz,
1: Señor amado. Oh, mi alma te alaba en esta tarde.
0: Echamos
1: mi alma
0: fuera
1: te adora,
0: todo
1: Padre,
0: tipo
1: esta tarde,
0: de enfermedad,
1: porque
0: Señor.
1: Porque sé que tenemos un Dios de poder,
0: en el nombre
1: un
0: de
1: Dios
0: Jesús,
1: de misericordia.
0: Corte
1: que no,
0: toda
1: no
0: enfermedad
1: importa la enfermedad
0: sucia,
1: que sea,
0: que está haciendo
1: no
0: llorar,
1: la que esté
0: atormentando
1: al hombre, la mujer. Poderoso eres tú para sanarle. Oramos
0: esta deficiencia
1: tarde,
0: en los riñones,
1: en cuatro
0: Señor,
1: caminos.
0: En el nombre de Jesús.
1: En el nombre de Jesús.
0: Oh,
1: Dios,
0: mi Señor,
1: oramos por
0: cuánta enfermedad,
1: caminos,
0: Señor,
1: Padre,
0: que se le ha asignado
1: Dios,
0: un nombre,
1: en la familia de,
0: pero hay un nombre
1: hermana, Padre,
0: sobre todo nombre
1: Jesús,
0: que puede desafiar,
1: oh, Padre,
0: todo espíritu
1: Jesús,
0: de enfermedad, no importa cómo se llame,
1: Padre,
0: pero esa sangre
1: colonia,
0: divina
1: casta,
0: que vertió
1: en
0: la cruz del Calvario,
1: oh,
0: el Dios Todopoderoso,
1: llega,
0: ella tiene poder,
1: hermana, Padre,
0: y crea, amado hermano,
1: hermanas,
0: amado
1: Dios
0: amigo,
1: llore
0: delante
1: de
0: mi Cristo
1: y
0: dígale que usted ya no soporta, que usted ya no soporta, no aguante esa enfermedad, que le hace llorar, que lo hace gemir. Oh, créale, Santo,
1: Padre
0: eterno, el Santo de Israel, tiene poder y Él quiere sanarlo. Solo haga, Señor, el propósito de creerle, el propósito de orar y clamar con fe y decirle que Cristo tiene poder, Cristo tiene poder, Él lo hizo y está maquendo la vasalla, la vasoa, y no lo va a soquendo la vasalla, y no lo va a dejar solo, no lo va a dejar abandonado. Ese médico es el médico de médicos, el médico que sobrepasa todos los médicos terrenales, porque Él ha dado sabiduría, Él ha dado poder y autoridad para poder desafiar todo lo imposible. Aleluya, porque es el Dios de lo imposible, porque para Él no hay nada imposible. Oh, eterno Jesús, Él puede,
1: toda su bondad,
0: puede
1: su misericordia,
0: hacer huesos
1: Jesús,
0: nuevos
1: Dios,
0: en los huesos que
1: gracias,
0: están,
1: Espíritu
0: Señor,
1: Santo
0: deteriorados.
1: Dios,
0: y Él puede dar, Señor, nervios nuevos,
1: Padre,
0: tendones
1: Jesús,
0: nuevos
1: hueso,
0: y todo su
1: hueso,
0: organismo
1: Santo,
0: nuevo. En el nombre de Jesús, ese cartílago,
1: oh, Padre,
0: que hace
1: Jesús,
0: falta en la rodilla,
1: rodilla,
0: Él lo puede hacer.
1: Santo,
0: Él puede colocar
1: Jesús,
0: esta enfermedad derrotada en el nombre de Jesús, porque Él tiene toda la respuesta que usted necesita,
1: por el poder de su sangre poderosa,
0: en el nombre de Jesús.
1: Bendito Espíritu Santo precioso.
0: Resuelve,
1: en esta tarde, Dios
0: Señor,
1: mío, clamamos misericordia,
0: papá,
1: a ese Dios que todo lo puede, a ese
0: todas
1: Dios que ha hecho en su palabra,
0: pedir hay,
1: y se votará.
0: Oh, mi Señor, usted es abogado, usted es licenciado, Señor, usted puede hacer cosas grandes, usted puede resolver, Señor, estas leyes, usted las tiene en sus manos y puede resolver todo problema,
1: por
0: todo obstáculo que el enemigo
1: Padre,
0: ha llegado a poner,
1: gracias,
0: usted
1: mío,
0: lo puede
1: tarde,
0: solucionar,
1: por
0: Señor.
1: Clamor, Señor,
0: oh,
1: amado,
0: Dios de los
1: sé que
0: cielos,
1: tú atento
0: en
1: a
0: el
1: nuestras
0: nombre
1: súplicas,
0: de Jesús,
1: Padre, en el nombre de Jesús,
0: oh, precioso,
1: inclina tu oído,
0: Señor,
1: Dios amado, a cada petición,
0: aleluya,
1: Padre, esa audiencia que está unida, Padre,
0: oh,
1: esta
0: fuera
1: tarde,
0: del país,
1: aquello que está escuchando
0: del
1: por
0: país,
1: la radio,
0: allá,
1: aquello que está
0: Señor,
1: escuchando
0: en esas
1: por las redes sociales, oh, Dios mío,
0: nombre
1: por
0: de
1: de Jesús, lo que están, Señor amado, por las redes sociales y por otros medios, Señor. Ahí llega Cristo, ahí llega Cristo a tocarle con su mano de poder, con su mano divino. Oh Rey de los cielos, oh Señor amado, tu palabra dice, papá, que lo que Dios une no lo puede separar el hombre. Aleluya. Oh, mi Señor, en el nombre de Jesús,
2: ponga esa paz en ese matrimonio, ponga esa paz en esa familia, en el nombre de Jesús lo pedimos, Padre, en el nombre de Jesús lo pedimos. Oh, Señor, te adoramos y te bendecimos,
1: esta enfermedad sea derribada, sea destruida, en el nombre de Jesús echamos Aleluya. Fuera todo tormento del diablo que ha llegado ahí a estorbar, todo estorbo del enemigo, en el nombre de Jesús.
2: Oh, mi Dios amado, en esta tarde,
1: porque oiga, mi amado hermano y amigo, el enemigo llega, Señor, ahí, amado hermano, amiga, el enemigo llega a hacer tantas artimañas que llega a querer destruir, deshacer, pero en el nombre de Jesús, en esta tarde echamos fuera toda trampa, todo argumento del enemigo, en el nombre de Jesús, porque la sangre de Cristo tiene poder, y a la sangre de Cristo le huye el enemigo, porque no puede contra él. Amayaba soquendo, alaba suribiyaba soalaba kendo, oh poderoso Jesús, glorifica es el nombre del
2: gracias,
1: Señor.
2: Espíritu Santo,
1: aleluya.
2: Bendito su
1: a su nombre,
2: amado,
1: gloria.
2: Padre,
1: créale a mi Cristo, gloria, Él lo puede Jesús, sanar. Él
2: bendito
1: lo puede libertar.
2: Nombre, sí,
1: Él puede hacer cosas grandes.
2: Sí, Padre, grande
1: oh,
2: poder,
1: cosas extraordinarias.
2: Ti,
1: Él puede hacer,
2: sí,
1: aleluya,
2: Señor,
1: cuando
2: Jesús,
1: le creemos.
2: Bendito
1: y tenemos fe que Él
2: aleluya,
1: puede hacer
2: gloria, Jesús,
1: todo.
2: Padre,
1: aleluya.
2: Jesús,
1: gloria a su nombre,
2: nombre Padre,
1: oh precioso
2: tarde.
1: Dios, si el hombre
2: aleluya,
1: injusto hace cosas,
2: sí, Señor,
1: hace justicia en las cosas
2: nombre,
1: que se le
2: Padre.
1: Suplican,
2: gloria
1: cuanto
2: Dios,
1: más Cristo Jesús,
2: puedes,
1: que Él puede hacerlo
2: atrás,
1: todo, en el nombre de Jesús
2: todo,
1: lo creemos, oh Rey de los cielos, allá en la zona baja, en la zona alta, por cualquier lugar. Fuera de nuestra frontera, Señor, ahí hay necesidad, ahí donde están escuchando. Gracias, Señor, porque mis hermanos y amigos nos dan el permiso, Señor, de entrar a sus hogares, de entrar a sus habitaciones para decirle que Cristo le ama, Cristo le puede sanar, le puede salvar, le puede resolver todo espíritu de enfermedad.
2: Dios mío, Valenzuela,
1: está
2: te pedimos misericordia, Padre
1: en el
2: Santo,
1: nombre de Jesús.
2: Seas tú obrando
1: créale
2: su
1: a mi Señor, créale a mi Señor. Él dio la vida por ustedes. Él dio la
2: así
1: vida por ustedes.
2: Oramos, Padre,
1: y por,
2: esta tarde,
1: por mí también.
2: Oramos por,
1: Yuribia,
2: por
1: nosotros.
2: Padre Santo,
1: en el nombre de Jesús.
2: Por Yuribia, Padre,
1: oh,
2: en esta tarde,
1: poderoso
2: allá
1: Jesús.
2: En ese lugar también, Señor.
1: Glorifique
2: llega Dios mío en esta
1: papá,
2: Yuribia.
1: Allá
2: donde
1: está, Señor,
2: de
1: hermana Evelyn.
2: De esta joven, Señor.
1: Carlos,
2: en el nombre
1: Señor,
2: de Jesús,
1: oh,
2: yo desconozco
1: Jesús,
2: cuál sea su petición, Padre, pero lo que
1: necesita,
2: sé que está poniendo
1: Señor,
2: la confianza
1: oh,
2: en ti, creyendo,
1: Jesús,
2: mi Dios, que tú la sacarás en victoria. Padre, en el nombre
1: Señor.
2: De Jesús, amado Dios, pongo su petición
1: oh,
2: en tus santas manos
1: Jesús.
2: Y glorifícate, amado Dios, en esta
1: aleluya,
2: tarde en su vida,
1: aleluya,
2: en su familia,
1: aleluya,
2: Padre Santo.
1: Aleluya.
2: Bendiga la familia de Yuribia, Padre.
1: Oh,
2: bendiga a su
1: Jesús.
2: Madrecita Evelyn y su familia.
1: Su nombre,
2: oh, Padre,
1: gloria.
2: En el nombre de Jesús.
1: A su nombre, gloria.
2: Oramos, Señor
1: ahí
2: amado, en esta Janibet, tarde,
1: Señor,
2: mi Dios
1: Señor,
2: amado.
1: Ahí por hermana Norberta.
2: También oramos,
1: Señor,
2: Padre, por todas aquellas que ofrendan para tu
1: madre,
2: obra, Señor.
1: Señor. En el nombre de Jesús.
2: Patrocinan un programa.
1: Padre,
0: Padre eterno, oramos esta tarde. Glorifíquese, papá. Oramos, Padre, usted por no cada se uno queda de mis con que nada. Usted multiplica. Usted cuadruplica, Señor. Lo devuelve,
2: bendiga, Dios mío, su finanza.
0: Señor.
2: Bendiga, Padre Santo, su familia. Bendiga, Dios mío, sus trabajos, su negocio. Padre, en el nombre de Jesús. Y cubra, Padre Santo, su familia. En el nombre de Jesús se lo pedimos. Así también oramos, Padre, en esta tarde por aquellos todos aquellos hermanos, Señor.
0: Oh,
2: Dios mío, que bendice las misiones, Padre.
0: Todos aquellos hermanos que ofrendan para las misiones.
2: Oramos en esta tarde, Dios mío. Y bendiga, Padre Santo, su
0: herencia.
2: Bendiga sus trabajos, bendiga sus vidas, Padre. Su negocio, Padre, en el nombre de Jesús. Prospérale su vida espiritual. Para la gloria de su nombre, Padre Santo. Oh, Dios mío, porque Dios bendice a las misiones. Padre, en el nombre de Jesús, para que su palabra se siga predicando en diferentes naciones, en diferentes lugares. Dios mío, bendiga a los misioneros. Bendiga, Dios mío, mis hermanos misioneros. Esa familia misionera, Padre, bendiga, le pide el nombre de Jesús.
0: Donde quiera que esté.
2: Bendiga también a todo su evangelista, mi Dios amado.
0: Señor, cúbralo con
2: mis hermanos evangelistas esta tarde, Dios mío.
0: Palabra,
2: úsale, Dios, de manera muy especial para la gloria de su nombre.
0: Por doquier
2: bendiga
0: lugar
2: esa familia pastoral, Señor amado, en esta tarde.
0: Amado
2: oramos
0: Jesús.
2: Por esa familia pastoral. Dios mío, donde quiera que esté un pastor.
0: Señor,
2: donde quiera que esté la familia pastoral,
0: Señor,
2: amado Dios.
0: Ministre,
2: Padre,
0: papá,
2: de manera especial.
0: Ayuda a cada
2: bendiga,
0: persona.
2: Especial,
0: ayuda,
2: Padre,
0: a cada persona
2: con
0: que
2: tu
0: necesita,
2: sangre poderosa, amado
0: Señor.
2: Dios, esconda esta
0: Dios
2: familia
0: mío.
2: En el juego de tus manos,
0: en el
2: Padre,
0: nombre de Jesús.
2: Pelea su batalla,
0: pelea
2: Padre
0: la
2: Santo,
0: batalla de
2: y
0: cada hermano,
2: también
0: de cada
2: por ese avivamiento
0: Señor.
2: Espiritual, pedimos por
0: Dios
2: ese avivamiento
0: Jesús.
2: Espiritual. Queremos vivir ese avivamiento espiritual.
0: Papá,
2: queremos ver esos milagros. Queremos ver esas sanidades. Queremos ver esas conversiones para la gloria
0: de
2: su nombre,
0: Jesús.
2: Padre. Que las almas
0: viva,
2: se conviertan,
0: Señor.
2: Dios mío. En
0: ahí,
2: el nombre
0: Dios,
2: de Jesús se lo pedimos, Padre. Oh, Dios mío, el tiempo se
0: el,
2: aproxima de su
0: el
2: venida.
0: Personal,
2: Padre, ya hay de
0: hermanos,
2: nuestros
0: Señor,
2: amigos, Dios mío, que no estén preparados. Oh, Dios mío, glorifícate, Dios amado, en la vida de nuestros amigos. Cordero Santo, oh bendito Espíritu Santo, ministra
0: el
2: amigo. Oh Dios mío, llega Padre Santo, allá donde está un amigo. Llega Dios mío
0: Señor,
2: en diferentes lugares, Padre Santo. Allá donde está mi amigo,
0: mundial,
2: Padre Santo, glorifícate
0: en
2: su vida.
0: Jesús,
2: oh, por medio de ese Espíritu Santo, Padre,
0: Padre, en el nombre de Jesús.
2: Rompe toda cadena, Dios mío,
0: almas,
2: el enemigo.
0: Que
2: rompe toda cadena, el enemigo,
0: Señor.
2: Padre Santo. Rompe toda atadura,
0: Dios,
2: Padre, en el nombre de Jesús.
0: Glorifíquese, Padre.
2: Quiebre
0: eterno,
2: su yugo de esclavitud, mi Dios amado,
0: en
2: esta tarde.
0: De Jesús,
2: esos lazos
0: pedimos,
2: del cazador
0: Señor,
2: sean cortados,
0: sí,
2: en el nombre
0: Padre
2: de
0: eterno,
2: Jesús. Que las almas se conviertan para la gloria
0: Señor,
2: de su nombre, Señor.
0: Oh,
2: en el nombre poderoso de Jesús. Bendito Espíritu
0: Dios,
2: Santo, precioso. Ven y descienda, Dios
0: Pero
2: mío, allá donde está el amigo. Tócale ese Espíritu Santo
0: pecado,
2: de Dios,
0: Señor,
2: impacte
0: en
2: ese corazón,
0: Señor.
2: Dios mío.
0: Tu
2: no importa cuál
0: dice,
2: duro sea
0: Señor,
2: su corazón, Padre Santo,
0: oh,
2: poderoso eres tú, Dios mío, para penetrar
0: con
2: tu Santo Espíritu, Dios mío, esta
0: Señor,
2: tarde,
0: amado,
2: en el nombre de Jesús.
0: Oh, precioso
2: te abramos,
0: Señor,
2: en esta tarde.
0: Padre de gloria.
2: Bendecimos su presencia,
0: Jesús,
2: Padre.
0: Tu sangre.
2: Gracias,
0: tiene
2: Espíritu
0: poder,
2: Santo, precioso.
0: Amoroso Salvador.
2: Sé que
0: tú
2: estás escuchando,
0: precioso,
2: mi Dios amado,
0: Señor,
2: nuestro clamor.
0: Amado Dios.
2: Tu oído está atento, Dios mío, nuestra súplica.
0: Señor.
2: Digno Padre, te adoramos
0: eres de
2: esta tarde.
0: De adoración,
2: bendecimos la vida,
0: usted
2: Señor,
0: lo
2: de cada uno de mis
0: hacer
2: hermanos.
0: Todo. Usted
2: Padre,
0: hace
2: ministra,
0: cosas
2: mi hermano César,
0: oh,
2: Señor amado,
0: Señor
2: allá donde está.
0: Ministra
2: ese pie de Dios mío dolorido.
0: Pie,
2: Padre, restaure, Padre Santo,
0: ese
2: su
0: dolor,
2: pie.
0: Desaparece
2: sánale,
0: dolor,
2: Padre, en el nombre
0: Señor,
2: de Jesús.
0: Por favor,
2: tu siervo hace un gran esfuerzo para predicar
0: amado,
2: tu palabra, salvador. Señor. Pero pon tu mano,
0: oh,
2: misericordia, Padre Santo.
0: Está, Señor,
2: aplica ese bálsamo,
0: usted,
2: Padre, en esta tarde.
0: Eterno,
2: y ese dolor se desaparezca en el nombre de Jesús.
0: El que hace, Señor,
2: y él reciba, Señor, su sanidad
0: y haya,
2: en el
0: Señor,
2: nombre
0: sanidad
2: de Jesús.
0: En él, Señor.
2: También oramos por tu siervo, Señor, quebrado de la pierna, Padre.
0: Sí, Padre.
2: Le desconozco su nombre, Padre Santo, pero sé que está estorbado en su salud. Yo te pido misericordia en esta tarde, mi Dios amado. Desconozco, Dios mío, cuál sea su situación, Señor. Pero yo te pido en esta tarde que tú glorifiques en su vida. Que bendiga a su familia, Padre, de manera especial.
0: Glorioso.
2: En el nombre de Jesús, mi amado Dios.
0: Grande, Padre eterno.
2: Sánale, Dios amado, en esta tarde.
0: Glorioso, Señor.
2: Bendito Espíritu Santo, precioso.
0: Aleluya, Señor.
2: Oh, Espíritu Santo de Dios, te adoramos.
0: Te bendecimos, Señor. Y creemos que usted cada día sigue, Señor, engrandeciendo su nombre. Oh, que sobre todo nombre, aleluya. Poderoso Salvador. Llegue ahí, Señor, en donde hay necesidad, Señor. Donde hay lágrimas en esos ojos, Señor. Llorando por algún dolor. Llorando, Señor, por alguna necesidad, Señor. Oh, Dios mío, quizás ya no hay trabajo. Concédale trabajo, Señor. Por favor, le suplicamos.
2: Afirma cada joven, Dios mío.
0: Poderoso, Señor.
2: Hazte cada joven un joven valiente.
0: Necesita de ti, Señor.
2: Hazte un joven, Señor, un joven poderoso.
0: Haz legados en ellos, Señor. Un legado poderoso, Señor. Que no vean sus ojos.
2: Padre, bautízalo con tu Espíritu Santo, Dios mío, en esta tarde.
0: Ahí para el
2: bendiga
0: mundo,
2: la niñez,
0: Señor,
2: amado Dios, en el nombre de Jesús.
0: Que vean tu poder.
2: Glorifícate, Dios amado, en la niñez, Padre, en el nombre de Jesús.
0: Que vean,
2: cubre
0: Señor,
2: la vida de los niños, Padre Santo, en el nombre de Jesús. Ministra, Padre Santo, a la niñez, Padre, en el nombre de Jesús. Bendiga a sus padres en el nombre de Jesús. Oramos, Padre Santo, allá por nuestra hija, Señor amado. Oramos también, Señor amado, por su niño.
0: Oh,
2: Padre,
0: Dios
2: en el nombre
0: mío,
2: de Jesús, bendígale, Padre, y sánale,
0: Dios,
2: Señor, en el nombre de Jesús.
0: Amado Salvador.
2: Sana, Dios mío, de esa alergia, Padre,
0: Dios
2: en el nombre de Jesús.
0: Carbonízale, Señor,
2: Padre Santo, en el nombre de Jesús.
0: Y ella sea sana.
2: Oramos también, Señor amado, por mis hermanas de concilio, misionero femenil.
0: Amoroso.
2: Oramos,
0: Salvador,
2: Padre Santo, por ese precioso,
0: Señor,
2: ministerio, Padre,
0: amado,
2: en el nombre de
0: Jesús.
2: Bendígale, Dios mío, sale de manera especial en el nombre de Jesús.
0: Amoroso.
2: Oramos
0: Jesús
2: también así por toda la fraternidad de varones,
0: aleluya,
2: Padre, en el nombre de Jesús.
0: Gloria,
2: oh, Dios
0: nombre,
2: mío, haz de estos
0: Señor,
2: hombres, Padre
0: amado
2: Santo,
0: Jesús,
2: unos hombres valientes para la gloria de su nombre. Padre, en el nombre de Jesús,
0: enfermos,
2: pedimos por
0: Señor,
2: una iglesia poderosa en la batalla,
0: Jesús,
2: llena de tu Espíritu Santo, Dios mío.
0: Enfermos,
2: en el nombre de Jesús pedimos por ese empoderamiento espiritual en la iglesia.
0: Obra,
2: en el
0: Señor,
2: nombre de Jesús, mi amado Dios. Bendiga, Dios mío, cada líder, Padre
0: Señor,
2: Santo, bendiga,
0: oh,
2: Dios mío, cada líder,
0: Dios,
2: Señor amado, líderes, Dios mío, de diferentes
0: Señor,
2: departamentos, Señor, bendígalo,
0: amado,
2: en el
0: Salvador,
2: nombre de Jesús, mi amado Dios, bendiga,
0: Señor,
2: Padre Santo, el liderazgo de la iglesia, Padre, en el nombre de Jesús, glorifícate, bendiga, Señor amado, esa diaconisa, bendiga a esos diáconos, Padre, en esta tarde,
0: Señor,
2: en el nombre
0: también
2: de Jesús de Nazaret,
0: las mujeres a rescate, Señor,
2: oh, mi Dios
0: y
2: amado, oramos por, también por tu sierva, Padre Santo,
0: Señor,
2: que les puse de una manera especial, Señor amado,
0: nombre,
2: que sean unas mujeres llenas de
0: y
2: Espíritu Santo, usadas por el poder de ese Espíritu Santo, Padre, que sean unas mujeres guerreras para la gloria de su nombre.
0: Salvador,
2: Espíritu Santo, Dios bendiga a mis hermanas mujeres
0: en
2: rescate,
0: el
2: en el nombre de Jesús de Nazaret, se lo pedimos.
0: Una,
2: gracias,
0: Señor,
2: Espíritu Santo,
0: dicho,
2: precioso,
0: Padre,
2: en el nombre de Jesús se lo pedimos, Padre,
0: Señor,
2: que use la vida de cada una, Padre, en el nombre de Jesús. Bendiga a sus familias,
0: Señor,
2: amado Dios, en esta tarde.
0: Oh,
2: bendiga, Señor amado, las familias de cada uno. En
0: amado
2: el nombre de Jesús se lo pedimos,
0: oh,
2: para la gloria de su nombre,
0: Salvador,
2: amado Dios, en esta tarde.
0: Glorioso,
2: usa la vida,
0: Señor,
2: de cada uno, Señor.
0: Favor,
2: dale,
0: Señor,
2: sabiduría, Padre
0: pedimos,
2: Santo. Dale esa gracia, tu Espíritu Santo, amado
0: gloriosa,
2: Dios. En el nombre de Jesús.
0: Una sabiduría hermosa, mi
2: Padre,
0: Señor,
2: oramos en esta tarde, Señor amado.
0: Amado Jesús.
2: Por toda la intercesión, Señor amado.
0: Sí, Padre.
2: Oramos, Padre Santo, por esas enseñanzas de la intercesión.
0: Poderoso,
2: oramos, Padre, Señor, en el nombre de Jesús, que use tu siervo.
0: Usa, Dios mío, Señor, cada predicador, Señor, de su palabra. A mis
2: usa,
0: hermanos,
2: mi Dios amado, en el nombre de Jesús, cada mujer, cada hombre suya, que predica su palabra, Padre Santo. Oh, Dios mío, en el nombre de Jesús. Por cualquier medio, Señor, que predique su siervo. Por cualquier medio que predique su sierva, Señor, bendígale, Padre. En el nombre de Jesús. Úsale, Dios mío, de manera muy especial. En el nombre de Jesucristo, Señor amado. Padre, en esta preciosa y bella tarde, pedimos misericordia, Señor amado. Que seas tú llenando tu pueblo. Llenándolo, Dios mío, de poder. Llenándolo de autoridad. Y cúbrelo con tu sangre preciosa, Dios mío. Oramos también por las naciones, Señor. Oramos por las naciones que se conviertan, Padre, en el nombre de Jesús. Convierta a las naciones, Señor amado. Conviértale, Dios mío, en el nombre de Jesús.
0: Amado Jesús. Bendice,
2: Padre, bendiga a su pueblo escogido de Israel, Señor. Bendiga a su pueblo escogido de Israel, Padre. Y cúbrelo con tu sangre preciosa, mi Dios, en esta tarde. También, Señor, bendecimos la vida del Salvador, Señor. Convierta nuestra nación para gloria de su nombre, amado Dios.
0: En el nombre de Jesús.
2: Convierta nuestra autoridad civil y militar, Padre Santo. Convierta nuestras autoridades, Padre Santo, gubernamentales y departamentales, Padre. En el nombre de Jesús se lo pedimos, Padre Santo, en esta tarde. Bendice, Dios mío, cada uno de mis hermanos, Padre, en el nombre de Jesús, que están en diferentes lugares, Señor amado.
0: Glorifíquese, Padre, salve a las personas. Oh,
2: llénalos,
0: mi Señor,
2: cada día, Padre Santo, de tu gracia,
0: Padre,
2: en el nombre de Jesús, mi amado Dios,
0: por el poder
2: en
0: de
2: el
0: su
2: nombre
0: palabra,
2: de Jesús se lo pedimos,
0: en el
2: Padre,
0: nombre
2: tarde,
0: de Jesús,
2: que seas tú,
0: oh,
2: bendiciendo tu obra,
0: Salvador,
2: Padre, en el nombre de Jesús.
0: Amor es hermoso, Señor.
2: Oramos también
0: tu
2: esta tarde,
0: es
2: Señor amado.
0: Jesús.
2: Oramos por todos mis hermanos, Dios mío, que vienen a pasar un programa.
0: Cielos.
2: Oro por mis hermanas que vienen a pasar un programa en esta radio, Señor.
0: Esos testimonios,
2: les pido, Dios mío, que
0: Señor,
2: les usen de una manera especial. Oh, Dios mío, esos testimonios,
0: este
2: Padre Santo, sean de bendición.
0: Para
2: Padre, en el nombre de Jesús.
0: La fe de aquellos,
2: oh, Señor,
0: que no
2: cada
0: quieren,
2: programa, Señor, trae una
0: no
2: bendición,
0: fe,
2: Padre
0: Señor.
2: Santo.
0: Y usted
2: pero en esta tarde le pido, mi Dios amado,
0: dije,
2: que use a tu siervo. Usa a su siervo, Padre Santo, con sabiduría. Úsale, mi Dios, con ese poder del Espíritu Santo.
0: De
2: que haga milagros y sanidades,
0: no
2: Señor. Que hagan conversiones para la gloria de su nombre. Padre, en el nombre de Jesús de Nazaret. Que Radio
0: Señor,
2: Vida Nueva, Señor,
0: en
2: sea una radio bendecida. Que Radio Vida Nueva, Señor, reciba bendiciones espirituales y materiales para la gloria de su nombre, Padre Santo.
0: Señor,
2: que cada uno de mis hermanos que venga a pasar
0: Jesús,
2: un programa, Padre,
0: oh
2: Señor, se sienta
0: Dios,
2: su presencia. Que se sienta
0: Aleluya,
2: su gloria descender, Padre, en este
0: bendito
2: lugar. Oh,
0: Salvador,
2: bendito Espíritu Santo, inunde este
0: Espíritu
2: lugar de tu presencia, Padre.
0: Mueve,
2: bendiga la vida,
0: mueve,
2: Señor, de mi hermana Siria. Bendiga a su familia,
0: Señor,
2: Padre Santo.
0: Hermano,
2: bendiga la vida de Manuel Eduardo y su familia. En el nombre de Jesús,
0: oh,
2: y así de cada uno de mis hermanos que vienen, Señor, a este lugar,
0: Jesús,
2: en el nombre de Jesús.
0: Amado Salvador,
2: bendecimos la vida de Manuel Leonel,
0: Señor,
2: Señor amado.
0: Leonel,
2: bendecimos su vida, Padre Santo. Y lo
0: familia,
2: cubrimos con su sangre
0: Dios,
2: poderosa, amado Dios.
0: Oh,
2: bendecimos tu
0: Dios,
2: familia,
0: Dios,
2: Padre, en el nombre de Jesús.
0: Oh,
2: bendecimos,
0: Dios
2: mío,
0: Dios,
2: su ministerio
0: Dios,
2: radial, Padre.
0: Señor,
2: en esta tarde bendecimos ministerio radial, Radio Vida Nueva, con el
0: Señor,
2: poder de la fe, Padre. Oh, Dios mío, glorifícate
0: cuerpo,
2: en este lugar, Padre Santo.
0: Normal,
2: oh, Dios mío, queremos ver ese milagro. Queremos ver esas sanidades, Padre. Oh, Dios mío, abre puertas de bendiciones para Radio Vida Nueva, Señor.
0: Señor,
2: abre puertas de bendiciones para Radio
0: Jesús,
2: Vida Nueva, Padre,
0: en el
2: nombre de
0: Jesús,
2: mi amado Dios.
0: Oh,
2: mi amado Dios, te damos gracias en esta tarde.
0: Padre,
2: en el nombre de Jesús.
0: Le alabamos.
2: Aleluya, amado Dios.
0: Te bendecimos, mi Señor.
2: Bien, amados
0: creemos,
2: hermanos,
0: papá.
2: Estamos llegando al final de este programa. Damos gracias al Señor porque nos ha concedido este grande privilegio de poder estar aquí en cabina de Radio Vida Nueva. Si el Señor nos concede la vida o no ha venido Él por su pueblo, aquí estaremos el próximo miércoles. Así que esta tarde solo les quiero decir Que el Señor les bendiga y les conceda sus peticiones conforme a la voluntad de cada uno y de nuestro gran Dios Todopoderoso, porque Él todo lo puede hacer. Así que confiemos en el Señor, creámosle, porque para el que cree todo es posible. Así que no me resta más que decirle que el Señor les bendiga y que les colme de ricas y abundantes peticiones. Amén. Gloria a Jesús.
0: Así es, que Dios les bendiga, amados hermanos. Hemos llegado al final de este programa y que Dios les colme de bendiciones y sigamos adelante en el nombre del Señor Jesucristo. Y si es como ya dijo mi esposo, si el Señor nos concede vida, estaremos aquí el próximo miércoles, y si no, pues allá lo veremos, amados hermanos. Que Dios les bendiga.
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4: La oración tiene poder. Pedro y Juan subían juntos al templo a la hora novena, la de la oración, y era traído un hombre cojo de nacimiento, a quien ponían cada día a la puerta del templo, que se llama La Hermosa, para que pidiese limosna de los que entraban en el templo. Este, cuando vio a Pedro y a Juan que iban a entrar en el templo, les rogaba que le diesen limosna. Pedro, con Juan, fijando en él los ojos, le dijo: míranos. Entonces él les estuvo atento, esperando recibir de ellos algo. Mas Pedro dijo: no tengo plata ni oro, pero lo que tengo te doy. En el nombre de Jesucristo de Nazaret, levántate y anda. Tomándole por la mano derecha, le levantó, y al momento se le afirmaron los pies y tobillos, y saltando, se puso en pie y anduvo, y entró con ellos en el templo, andando y saltando y alabando a Dios. Y todo el pueblo le vio andar y alabar a Dios. Así llegamos al final de este programa, La Hora de la Oración. Si este programa ha sido de bendición para tu vida, honra a Jehová.

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2: Apártese solo con el Señor dos o tres días, hasta que sienta otra vez el fuego, hasta que sienta otra vez la unción, sienta la bendición, sienta el espíritu de oración otra vez, antes de que el diablo te agarre y te parta por el medio. 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
4: Así os digo que hay gozo delante de los ángeles de Dios por un pecador que se arrepiente. Lucas 15:10.
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Bendito sea el nombre del Señor en esta preciosa hora. Dios le bendiga. Le saluda su servidora, hermana Siria de Castillo, dándole la bienvenida a este programa. Es un gozo para mí saludarle y bendecirle en el nombre del Señor Jesucristo. Cristo es todo para nosotros y sus favores los disfrutamos cada mañana. Cada mañana Él nos abraza con su misericordia. Hoy este día estamos dándole gloria al Señor porque nos da vida, nos da salud y nos da la fuerza para poder estar en este lugar. Saludarle a ustedes de cabinas de Radio Vida Nueva. Quiero bendecirle en el nombre del Señor y quiero también darle gracias a mi hermana Betty de Román, que nos daba una ofrenda para este ministerio. Y gracias a sus ofrendas es que vamos cumpliendo con todos los costos que se necesitan para estar al aire 16 horas al día, los 7 días de la semana. Dios es fiel, Él es fiel, Él es bueno. Cuando Él nos manda hacer algo, no debemos esperar tener los recursos, sino que solo obedecer y caminar por fe. Porque su palabra es fiel y Él siempre se encarga de proveer para su obra. Así es de que esta preciosa hora, sepa usted que el Dios suyo y el Dios mío es fiel. Bendito sea el Señor y Él nos sorprende cada día. Hoy, antes de compartir la palabra del Señor, quiero tomar un tiempo para orar en el nombre de Jesús. Si usted puede, únase conmigo. Padre y buen Dios, en esta preciosa hora, gracias te da mi alma. Por la vida, Señor, por la salud, por las fuerzas, por los cuidados, Señor. El salmista dice, yo me acosté, dormí, desperté, porque Jehová me sustentaba. Y por eso hemos despertado esta mañana, Señor, porque Tú has sido nuestro sustento durante la noche. Oh, nosotros nos dormimos, pero Tú no duermes. Tú siempre estás velándonos, velando nuestro sueño. Envías Tu ejército celestial, Señor, para guardar el lugar donde nosotros descansamos. Padre, esta mañana quiero bendecirte. Quiero decirte gracias por tus cuidados especiales. Bendice, Señor, a la audiencia. Oro especialmente por las mujeres que están en sintonía. Por la madre, Señor, que necesita una respuesta a favor de sus hijos. Sea usted llevando, Señor, ese consuelo, esa fortaleza, Padre. Que esa fe se mantenga firme. Que pronto, Señor, tú responderás. Oro por aquella esposa desesperada, Señor. Por aquella esposa que se siente triste, Señor. Que muchas veces no haya qué hacer, Padre. Oro para que se les sea revelado, Señor, que en tu palabra está la luz para su camino. Que en tu palabra está la dirección. Que en tu palabra está el consuelo y la fortaleza. Que en tu palabra está la sabiduría que ella necesita, Señor, para tomar la decisión correcta. En esta preciosa hora, quiero pedir por aquellas mujeres, Señor, que se sienten vacías, que no entienden muchas cosas de la vida y que no saben qué hacer con sus propias vidas. Señor, que tu palabra alumbre sus corazones. Tenemos, Señor, la excelencia de tu palabra. Yo oro por aquellas mujeres que se llaman hijas de Dios, que se congregan en una iglesia, pero que carecen, Señor, de conocimiento en la palabra.
Pido, Señor, en el nombre de Jesús, que como un día, Señor, pusiste en mí hambre y sed por tu palabra, me hiciste amar tus mandamientos. Oro para que ellas puedan, Señor, también ser seducidas por ti. Que amen tu palabra, que deseen tu palabra como el pan de cada día. Que no se sientan tranquilas, Señor, si al acostarse se dan cuenta que no han escudriñado tu palabra. Que no vivan sin dirección, sin luz, sin lámpara, sin enseñanza, Padre. Oro en el nombre de Jesús que levantes mujeres que estén asidas de la palabra. Mujeres que crean, que conozcan la palabra y al conocerla puedan creer en la palabra y estar cimentadas en la palabra, para que cuando venga Satanás con sus mentiras, con sus ofertas, con sus tentaciones, ellas puedan defenderse con la palabra escrita, Señor, no solo en papel, sino escrita en sus corazones, Padre. En el nombre de Jesús, bendice a mi hermana Betty Román, Señor, multiplica esa ofrenda que ella ha consagrado para este ministerio. Bendice a todas aquellas mujeres que de lo que tú les das, te honran con sus ofrendas para este ministerio, mi Señor. Bendice a aquellas ancianas, Señor, que doblan sus rodillas a favor de este ministerio. Hoy, Señor, te ruego que bendigas a aquellas mujeres que se acuerdan de tus siervas, Señor, cuando están en tu presencia y ponen una palabra a favor de mi vida, Señor. Bendícelas y dele recompensas, Señor. Estoy aquí necesitada de ti, mi Padre. No tengo nada que dar si tú no lo depositas en mí. Te presto, Señor, mi boca para que hables tú, Señor, a nuestros corazones. Que yo sea la primera receptora de la palabra, Señor, que hoy tú pondrás en mi boca. Lléname de tu gracia, dame sabiduría en la palabra, dame entendimiento en lo que leo, dame revelación de las cosas ocultas. Yo sé que hay tesoros escondidos, Señor. Hay tesoros escondidos en la palabra y yo quiero encontrarlos, Señor. Y no quiero quedarme con ellos, sino que quiero enseñarlos a otras mujeres. Porque a eso tú me has mandado, Señor. Para eso me has puesto en este lugar, Señor. Para que yo dé a conocer el poder, la fuerza, la gracia, la virtud, la riqueza, la bendición, Señor, que encuentro en tu palabra bendita. Hoy me deposito en tus manos, mi Señor, como cada vez que voy a hablar de tu palabra. Que seas tú en mí y yo en ti. Y que tu palabra no vuelva vacía. En el nombre de Jesús, te lo pido, mi Señor. Amén. Gloria, gloria sea mi Padre. Oh, aleluya, Señor, aleluya. Bendito Dios, gracias porque tú estás aquí. Oh, mi alma se deleita, Señor. Mi corazón te honra, Padre. Gracias por la palabra escrita, Señor. Gracias por la palabra hablada a tu siervo. Aquellas santas mujeres que no eran perfectas como yo, que sus nombres quedaron escritos en la Biblia. Para mi enseñanza, Señor. Quiero tomar, Señor, toda la fuente de tu palabra. Quiero llenarme, Señor, de la excelencia de tu ley. Yo amo tu palabra, Señor. Amo tu palabra, pero quiero amarla más.
Quiero desesperarme por conocer tus mandamientos. Quiero temblar ante tu palabra, Señor, y caminar con temor delante de ti. Porque el Dios de la palabra tiene sus ojos puestos en mí. Oh, que esa promesa que le diste a Josué en el capítulo 1, verso 8, cuando le dijiste: nunca se apartará de tu boca este libro de la ley, sino que de día y de noche meditarás en él, para que guardes y hagas conforme a todo lo que en él está escrito, porque entonces hará prosperar tu camino y todo te saldrá bien. Yo me he tomado esa palabra para mi vida, Señor. Y que como Timoteo, desde mi niñez he sabido las escrituras, las cuales me hacen sabias para la vida eterna, Señor. Te honro esta mañana, Señor, por haberme escogido desde el vientre de mi madre, para implantar en mí tu palabra bendita, Señor. Amo tu ley, amo tus mandamientos. No son gravosos para mí tus mandamientos, Señor. Son mi deleite, son mi pan, son mi vida, Señor. Si tendría que escoger una sola cosa para quedarme con ella, sería tu palabra bendita, Señor. Porque ahí yo tengo, Señor, la vida eterna. Es en tu palabra que yo te conozco y sé quién tú eres y descubro tu corazón. A mí no me importa lo que la gente diga de Dios, quién es Dios. Pueden decir de ti lo que quieran, mi Señor. Yo sé quién tú eres porque te conozco por la palabra. Y nada ni nadie, Señor, me separará de tu amor. Porque solo tú, Señor, por medio de tu palabra me has consolado. Cuando he estado en angustias, tu palabra ha sido mi baluarte, Señor. Cuando he estado en luto, tu palabra ha sido mi consuelo. Cuando he estado triste, tu palabra ha sido mi alegría. Cuando he estado enferma, tu palabra ha sido mi sanidad, mi medicina.

la Biblia cumplirse en mi vida, Señor. Yo soy testiga del poder de la palabra, Señor. Oh, aleluya, por la palabra, Señor. Bendito porque escribiste la palabra, tu voz quedó escrita y hoy puedo oírla cada día, Señor, cada momento. Solo basta que yo me disponga a escucharte, Señor. Tú, Señor, hablas todos los días, cada hora, cada minuto, cada segundo. El problema es que tenemos callada tu voz porque no escudriñamos las escrituras y buscamos muchas veces en un ser humano una palabra cuando tú la has dejado escrita, Señor. Yo no necesito, Dios. Yo no necesito que nadie venga y me dé una palabra. Yo voy a la fuente de tu voz, que es la palabra escrita, Señor. Yo solo necesito tu palabra, Señor. Ella es para mí la más segura. Que yo no apague tu voz con mi indiferencia a la palabra. Oro para que despiertes el espíritu de cada mujer que me escucha esta mañana. Que despiertes un hambre, una necesidad de tu palabra, Señor. Oh, Padre, en el nombre de Jesús, que nos dejemos guiar por tu palabra. Que estemos llenas, tan llenas de tu palabra, que no hay espacio para las palabras de Satanás, que son mentira y son vanidad. En el nombre de Jesús, en el nombre de Jesús. Oh, aleluya, mi Señor, en tu nombre voy a dar tu palabra. Glorifícate, Señor. Aleluya, bendito sea el Señor. El tema de hoy, la excelencia de la ley de Dios. La Biblia, desde el capítulo 1 de Génesis hasta el capítulo 22 de Apocalipsis, es la voz de Dios hablándonos. Pero en el Salmo 119, que es el capítulo más largo que usted va a encontrar en la Biblia, Salmo 119. Aquí encontramos la excelencia de la ley de Dios. Y oro para que las mujeres que están escuchando esta palabra se activen y entiendan de una vez por todas que no hay excelencia si no es la palabra de Dios. Cuando digo la excelencia de la ley de Dios, estoy hablando de la excelencia de la Biblia. Porque la Biblia es la ley de Dios. Y el Salmo 119 comienza diciendo: bienaventurados los perfectos de camino, los que andan en la ley de Jehová. Bienaventurados los que guardan sus testimonios y con todo el corazón le buscan, pues no hacen iniquidad los que andan en sus caminos. Tú encargaste que sean muy guardados tus mandamientos. Ojalá fuesen ordenados mis caminos para guardar tus estatutos. Entonces no sería yo avergonzado cuando atendiese a todos tus mandamientos. Te alabaré con rectitud de corazón cuando aprendiere tus justos juicios. Tus estatutos guardaré. No me dejes enteramente. ¿Con qué limpiará el joven su camino? Con guardar tu palabra. Con todo mi corazón te he buscado.
No me dejes desviarme de tus mandamientos. En mi corazón he guardado tus dichos para no pecar contra ti. Bendito tú, oh Jehová, enséñame tus estatutos. Con mis labios he contado todos los juicios de tu boca. Me he gozado en el camino de tus testimonios más que de toda riqueza. En tus mandamientos meditaré, consideraré tus caminos, me regocijaré en tus estatutos, no me olvidaré de tus palabras. Voy a detenerme ahí en el verso 16. En el verso 16 me voy a detener. Este Salmo 119 tiene 176 versículos. Pero yo vengo a hablarle hoy de la excelencia de la ley de Dios. Y es que si usted lee todo el Salmo 116, va a encontrar que se habla de la Biblia. Cuando dice ley, cuando dice testimonios, cuando dice estatuto, cuando dice mandamientos, cuando dice tus justos juicios, cuando dice tu camino, está hablando de la palabra de Dios. Y yo no sé si usted ya se dio cuenta que si tiene una Biblia, tiene el tesoro más precioso en sus manos. Sabe que es lamentable que en muchos países las Biblias no son permitidas y la gente desespera y agoniza por tener aunque sea un pedazo de una Biblia. Mientras que usted y yo tenemos más de una, pero no sabemos usarla, no sabemos tomar de ella porque ni siquiera hacemos tiempo para escudriñar la Biblia. La palabra de Dios es un tesoro precioso. Es más importante que lo que nosotros pueda parecer importante. Yo le oro al Señor y le digo que nada para mí sea más importante que tu palabra. Porque yo no sé, yo quisiera que todas las mujeres sintieran lo que yo siento. Siento un hambre por la palabra. A mí no me aburre escudriñar la palabra. A mí no me aburre oír palabra. Yo procuro estar conectada con la palabra lo más que pueda. Si estoy haciendo un oficio, trabajando, y el trabajo que estoy haciendo me permite estar escuchando palabra de Dios, yo aprovecho el tiempo porque yo necesito la palabra de Dios. ¿Sabe por qué? Porque cuando yo estaba a punto de morir, porque cuando Satanás me incitaba a quitarme la vida, fue esta palabra que yo tenía en mi corazón y en mi mente, la que resonaba y contrarrestaba las amenazas de Satanás. Y si yo estoy hoy aquí diciéndole a usted que mi tesoro más preciado es la bendita palabra de Dios, es porque ella me dio vida cuando Satanás quería darme muerte. Es que a mí no me sostuvo otra cosa. En el luto, en el dolor, en la desesperación, lo único que me sostuvo con vida fue la palabra que da vida. Por eso amo yo tu ley, amo tus mandamientos, le digo a mi Señor. Y le digo gracias por dejarme la palabra, porque yo sin ella ya no estuviera. Yo me muero sin la palabra. Yo no puedo vivir un día sin comer el pan
pan de vida que es la palabra. Yo no puedo vivir un día sin beber del agua que sacia mi alma, que es la palabra del Señor.

Señor, necesito una palabra. No, no, eso no puede ser así, mi estimada hermana, mi estimada amiga, porque sé que muchas amigas me escuchan. Es la palabra que te hará libre. Es la palabra que te hará fuerte. Es la palabra que te hará una mujer sabia. Es la palabra que te acercará a Dios. Es la palabra que te hará conocer a Dios. ¿Cómo es que tú te llamas hija de Dios y no lo conoces? Porque careces de conocimiento de la palabra. Mientras yo pueda hablar, mientras Dios me preste un micrófono, mientras Dios me dé voz, yo voy a decir que es la palabra, la excelencia de la ley de Dios. Yo voy a repetir lo que Jesús nos dijo en San Juan 5:39, escudriñad las escrituras, porque a vosotros os parece que en ellas tenéis la vida eterna, y ellas son las que dan testimonio de mí. Es la palabra la que te va a dar la salvación. Bendito sea el Señor. Es la palabra la que te va a hacer conocer a Dios, al que te formó. Es en la palabra que vas a encontrar respuesta a tus problemas. Es en la palabra que vas a recibir el potencial que tú necesitas para levantarte como una verdadera hija de Dios. Es la palabra la que te afirma quién tú eres. Es la palabra la que te da identidad. Es la palabra la que te da consuelo cuando no hay quien te consuele. Es la palabra la que te dará la medicina cuando el médico no encuentra el medicamento eficaz. Ella es medicina aún para tus huesos. Oh, porque la palabra es la voz de Dios. La palabra tiene manos que te abrazan. La palabra tiene manos que te tocan. La palabra tiene pies que te persiguen. La palabra es una voz que resuena y resuena para que tú le prestes atención. La palabra está viva. Esta palabra es viva y es eficaz. Y por eso es la excelencia de todo lo que puede existir en la tierra. Es la ley de Dios. Son los mandamientos de Dios. No hay cosa más valiosa en este mundo que la bendita palabra del Señor. Gloria sea al Señor porque nos ha dejado la Escritura. Gloria sea al Señor porque nos bendijo con la palabra. Ella es lo más importante. La palabra de Dios es verdad. La palabra de Dios es pura. La palabra de Dios es justa. La total fidelidad de una palabra la encuentras en la Biblia. Ella es infalible. Ella no falla. Podrás recibir una palabra de alguien y te va a fallar, pero la palabra que tú recibes de la Biblia jamás te fallará. El mismo Dios dijo, el cielo y la tierra pasará, pero mis palabras no pasarán, porque lo único que va a prevalecer al final de los tiempos, lo único que es igual a Dios, es la palabra, porque es eterna, porque ella es Dios mismo revelado al hombre y a la mujer. Es que como decimos, no puedo ver a Dios ni puedo oír su voz audible, pero es que es en esta palabra que yo lo veo y que lo escucho y que lo siento y que Él se hace visible y palpable en mi vida. No alcanzo a entender cómo podemos ser tan apartados.

cosa la ley de Dios. ¿Cómo podemos ser tan ignorantes de la palabra de Dios? ¿Cómo podemos mostrarnos tan irreverentes a la palabra? No concibe mi corazón. ¿Cómo podemos menospreciar la palabra escrita? Si es la palabra hablada por Dios mismo, ¿cómo podemos ser oídos sordos a la palabra? ¿Cómo podemos no darle el lugar que la palabra se merece en nuestros corazones? No hay nada que tenga permanencia como la palabra, porque ella es la inspiración divina. Nada puede ser tan perfecto como la palabra, porque es Dios mismo revelado. La palabra es mayor que cualquier cosa y es más valiosa que el oro y la plata. ¿Cómo puede un hombre o una mujer esforzarse y trabajar tanto por adquirir oro y plata y riquezas y dineros y bienes materiales cuando está tan accesible la riqueza más grande que puede adquirir, que es la bendita palabra del Señor? ¡Qué equivocado está el mundo! ¡Qué ignorante está la gente! ¡Qué insensatos somos cuando priorizamos más otras cosas que la palabra del Señor! Pero hoy el Señor está hablando a mi vida y a tu vida. Hoy el autor de la Biblia se ha hecho presente y te habla y te hace un llamado de advertencia, porque no dará por inocente al culpable. Él nos dio su voz, nos dio su palabra, y culpables compareceremos delante de Él si hemos menospreciado sus mandamientos, si hemos hecho caso omiso, si nos ha valido poco la palabra de Dios. En aquel día Cristo dijo: yo no voy a condenar a nadie. Es la palabra la que les va a condenar. Sí, es la palabra la que les va a condenar en aquel día. Sabe que el poder que radica en esta palabra bendita, aquí está el poder de tu vida y de tu muerte. Será ella que te dará la vida eterna si la crees y la practicas. Y también será ella la que te condenará en aquel día si la menosprecias y la tienes en poco. El Señor también dijo: maldito el que agregare o quitare esta palabra, porque ella está completa y perfecta. Ay de aquel que quiera agregar a la palabra, y ay de aquel que quiera quitar a la palabra. Por eso yo, como predicadora de la palabra, tengo que darte la palabra tal cual mi Padre me la ha dado a mí, y es que ha quedado escrita, y yo no puedo ignorar algunos versículos. Yo no puedo decir: esto no lo voy a predicar, porque en aquel día mi Padre me lo va a demandar. Yo no puedo quitarle la Biblia. Yo he sido llamada a predicarte la palabra de Dios tal cual está escrita. Así te golpeé, pues para eso la palabra es como martillo que quiebra y que quebranta, que golpea hasta que quiebra la roca. Eso hace la palabra en mi vida. Tiene que romper aquello que no es de Dios en mi vida hasta deshacerlo. Yo tengo que darte la palabra aunque sientas que es un fuego que quema y arde, porque eso es la palabra, es un fuego que purifica tu vida para que puedas entrar al reino de los cielos, porque allá cosa inmunda no entrará. Yo quiero recordarte lo que Santiago dice, que la palabra es un espejo en el cual tú tienes que ir a verte todos los días, mujer. Qué bonito que a cada rato nos paramos en el espejo. Quiero ver cómo ando mi casa.
cara. Quiero ver si no me he despeinado. Quiero ver si no me he ensuciado. Quiero ver. Y ahí estamos a cada rato viéndonos en el espejo. O quizás tú digas, no, yo casi no, yo solo una vez me veo. Pero te ves por lo menos una vez al día, mujer, en el espejo. Qué bonito que tienes tiempo para pararte frente a un espejo, literal. Pero no tienes tiempo para pararte frente al espejo divino, que es la palabra de Dios, que te da evidencia, que te dice, mira, ahí tienes una mancha, ahí tienes algo torcido, ahí se te ha desarreglado esto, hija mía. Cada vez que voy a la palabra, es el espejo en el cual yo puedo ver cómo estoy delante del Señor, si estoy bien o si estoy mal. No podemos pasar un día sin vernos en el espejo de la palabra del Señor. La palabra es agua que purifica. Tú no puedes pasar un tan solo día sin tomar siquiera un sorbo de agua, porque el agua es la vida. El agua es la vida. Y la palabra es el agua que me limpia. Jesús le dijo a sus discípulos, ya ustedes están limpios por la palabra que yo les he hablado. La gente, hombres, mujeres, que no escudriñan la palabra, andan sucia el alma, andan sucio el espíritu, porque lo andan lleno de cosas que como no beben el agua de la palabra, no se pueden limpiar. Usted no va a encontrar limpieza y nada más para su alma y su espíritu si no bebe la palabra, que es el agua que le limpia, como Cristo dijo. Él les había dado la palabra a sus discípulos y Él me ha dado la palabra a mí, y cada que yo voy a la palabra, esta me limpia y me purifica. Y por eso Él me dice, ya tú estás limpia por la palabra que yo te he dado. Oiga, qué tan importante es tomar la Biblia como el agua que nos purifica. Porque cuando yo bebo del agua de la palabra, ella, a medida que yo me la voy tragando, es que hay que comernos, hay que bebernos la palabra. Ella me va purificando, me va limpiando. Y Satanás, que el Señor lo reprenda, yo recuerdo que exactamente fue el año pasado, como por este tiempo, hace un año, en el mes de diciembre. Recuerdo que ahí por el 12 de diciembre en adelante, a mí me comenzó a atormentar Satanás con pensamientos de culpa. Y él, cada vez que yo estaba orando, llegaba y me decía, tú no eres digna, tú no mereces el perdón de Dios. Y me pasaba cosas en mi mente, porque ciertamente todos le fallamos al Señor y todos somos pecadores. No hay quien no ofenda, dice la Biblia en palabra. Y no hay uno, no hay hombre que haga el bien y nunca peque, si es que la palabra nos da la verdad. Pero Satanás siempre quiere torcer la verdad de Dios. Y él llegaba y me señalaba, me culpaba, me irritaba y me molestaba. Y recuerdo que yo ya estaba desesperada. Y recuerdo que exactamente el 31 de diciembre yo le dije, Señor, yo no quiero que el enemigo siga más atacándome, porque cuando él me atacaba por otro lado, es como si en un oído yo escuchaba la voz de Satanás y en el otro la voz de Dios, que me decía, hija, yo te amo, hija, yo ya te perdoné, hija, ya tú estás limpia por la palabra, tú eres mi hija, tú eres mi sierva. Y el Señor me consolaba y Satanás me acusaba por el otro lado. Y esa noche yo le dije, Señor, yo no quiero terminar y comenzar el año
año 2025 con esta lucha que yo tengo. Nadie sabía porque yo había estado batallando sola en el secreto. Pero recuerdo que ese día yo le dije: Señor, ya basta. Ya basta de estas, de estos dardos de Satanás. Y yo no quiero empezar el año 2025 con estos ataques satánicos. Y recuerdo que ese día yo hablé con una hermana, una sierva del Señor, muy usada por Dios, y le conté cómo me sentía. Y ella me dijo: gracias por decírmelo, porque yo también he estado siendo atormentada por esos pensamientos. He tenido unas guerras. Y yo le dije: no creo, porque es una tremenda mujer de Dios. Y ella me dijo: sí, pero estas cosas no se le pueden contar a cualquiera, solo a gente espiritual. Y si yo lo estoy compartiendo hoy por este medio, es porque el Espíritu me hace que lo comparta para que sea de bendición para usted. Porque un día el Señor me dijo: todo lo que yo te he hecho pasar a ti, hija, es un testimonio para que publiques mis maravillas. Y como yo te he dado la victoria ante todos los ataques de Satanás. Y recuerdo que ella me dijo: yo voy a orar por ti y quiero que tú ores por mí. Vamos a reprender en el nombre de Jesús. Y esa noche nos pusimos las dos a orar así por teléfono. Ella hizo una oración por mí y yo hice una oración por ella, y fue tan bello como el Espíritu Santo nos ministró. Y para la gloria de Dios pudimos ser libres y comenzamos un 2025 en victoria. Pero yo quiero decirte que Satanás va a llegar en cualquier momento a recordarte tus errores pasados. Cosas que ya Dios dice, si yo... Él dice que cuando confesamos nuestro pecado, lo echa a lo profundo de la mar. Pero el acusador es Satanás y te quiere hacer sentir que tú estás sucia, cuando Dios ya te limpió por la palabra. Y recuerdo que el Señor me dijo: sí, es verdad que tú me fallaste con eso. Y como cualquier mujer, yo sé, y no yo te perdoné, me decía el Señor. Y no tiene que sentirte así como Satanás quiere que te sientas. Él quiere que te sientas sucia, como que Dios no te ha limpiado, como que Él no te ha perdonado. Y Él me dijo: hija, tú tienes la palabra, repréndelo con la palabra. Yo recuerdo que comencé a decirle: ya yo estoy limpia por la palabra que Dios me ha hablado. Ya Él sepultó mis pecados y los echó en lo profundo de la mar. Y yo comencé a citar cada pensamiento que Satanás cada dardo que lanzaba a mi mente, yo lo refutaba con un versículo de la palabra, hasta que dejó de molestarme. Y bendito sea el Señor, no se ha vuelto a acercar. Pero he tenido la palabra en mi mente y en mi corazón, y la he creído y la he usado como espada en el momento oportuno. Pero ay de aquel que no tiene palabra en su mente, que no tiene palabra escrita en su corazón. ¿Cómo podrá defenderse cuando venga Satanás? Porque de que te va a llegar, te va a llegar. Si es tan abusivo, y que el Señor lo reprenda. Yo recuerdo que a veces decimos: no, yo soy la sierva de Dios.
Y Satanás no tiene por qué venir a tentarme. Y recuerdo que yo pensaba así, y una vez el Señor me dijo: hija, que no te acuerdas que tuvo el valor Satanás abusivo de tentarme a mí en el desierto. Dice la Biblia que Satanás tentó a Jesús en el desierto, sabiendo que era el Hijo de Dios, tuvo el valor de tentarlo a él. Y cómo él venció, con la palabra. El Señor le decía: escrito está. Y yo quiero que tú y yo seamos ese calibre de mujer, que cuando él venga a tentarnos, le digamos: escrito está, Satanás. Y tengas la palabra en tu boca y en tu corazón para recitársela, porque así lo vas a vencer. Por eso me da lástima, y a veces me da tristeza, y a veces me da coraje ver cuántas mujeres tan pobres en la palabra. No tienen palabra y no saben cómo vencer a Satanás. Sabe que Satanás también tiene voceros y espías que los envía para trastornarnos. Él siempre quiere intimidarnos cuando el intimidado es él. Pero yo estoy asida de la palabra. Y yo sé que no hay nada, no hay manera como Satanás pueda ganarme o domarme o convencerme de sus mentiras. Porque guardo la palabra y con todo mi corazón la busco. Porque he guardado los mandamientos de Dios en mi corazón. Porque ha sido esta palabra la que ha ordenado mi camino, al yo guardar los estatutos que en ella están escritos. ¿Sabes qué es? ¿Es esta palabra la que te va a librar de ser avergonzado? Cuando pongas atención a los mandamientos de Dios, tú no vas a ser avergonzada, no vas a ser avergonzado. No, a veces sufrimos vergüenza porque carecemos de la palabra del Señor. Y Satanás no quiere hacer sentir vergüenza por cosas que como no ignoramos la palabra, fácil caemos y nos sentimos avergonzadas. Pero yo, cuando él me quiere avergonzar, voy a la palabra, y esa palabra me hace levantar mi cara y digo: no tengo por qué avergonzarme, porque la Biblia a mí me dice, y ahí está mi honor, está en la palabra, mi honra está en la palabra, mi valentía está en la palabra, mi valor está en la palabra. Por eso no hay cosa más excelente y no hay nada más valioso que tú puedas hacer, que es guardar la palabra del Señor. ¿Quieres limpiar tu camino? Guarda la palabra. ¿Quieres estar cerca de Dios? No te desvíes de la palabra. ¿Sabes cuál es la clave para vencer el pecado que te asedia todos los días? Hay mujeres que no pueden dejar un pecado. Hay hombres que no pueden dejar de pecar. ¿Sabes por qué no pueden? Porque no han guardado la palabra de Dios en sus corazones. Porque el salmista dice: en mi corazón he guardado tus dichos para no pecar contra ti. Porque cuando está la palabra guardada en el corazón, la tentación va a llegar, el deseo de pecar va a llegar. Pero como la palabra está guardada en mi corazón, esa palabra me va a decir: no, tú no puedes hacer eso, a ti no te conviene.
aunque lo puedas hacer. Un día de esto mi esposo me decía que iba a hacer algo. Y yo le dije a él, hágalo si puede. Y él me dijo, sí puedo. Y le dije yo, sí, Pablo dice, todo me es lícito, pero no todo me conviene. Entonces, mire qué bonito es, porque cuando queremos hacer algo que va contra la palabra, esa palabra que está guardada, cuando yo voy a hacer eso, yo digo, sí, yo lo puedo hacer. Entonces viene la palabra escrita en mi corazón y me dice, todo te es lícito, pero no todo te conviene. Entonces entiendo que eso no me conviene y dejo de hacerlo. Y no peco. No peco. ¿Por qué? Porque en mi corazón he guardado tus dichos para no pecar contra ti. Si usted no puede dejar un pecado, dos o tres o cuántos pecados no pueda dejar, es porque no ha guardado la palabra en su corazón. Si hoy usted decide guardar la palabra en su corazón, usted no va a caer en el pecado, porque la misma palabra lo va a detener cuando usted quiera pecar. Así es de que no hay cosa mejor y más importante y más valiosa para usted y para mí, que es la excelencia de la palabra. La excelencia de la palabra. Ella es la que hace sabio al sencillo, ¿sí? Usted ve gente que, hombres y mujeres que en un tiempo las conoció y las vio y de repente son completamente diferentes porque han sido transformadas por la palabra. Y esta mujer que le está hablando hoy, los que me conocen desde niña, saben que no soy la misma de hace unos años atrás. ¿Y qué es lo que a mí me ha cambiado? Es la excelencia de la ley de Dios. Ha sido la palabra. Esa es la que es útil para enseñar, para corregir, para instruir, para redarguir, a fin de que el hombre y la mujer de Dios sean perfectos y nos capacitan para toda buena obra que debemos de hacer en Dios. Esto ha sido la palabra de este día. Si a usted le ha bendecido, compártala para que bendiga a otras personas que necesitan conocer la excelencia de la ley de Dios. Bendiciones para todos.

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5: El principio de la sabiduría es el temor de Jehová. Los insensatos desprecian la sabiduría y la enseñanza.

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Las 4 de la tarde con 14 minutos, 4 de la tarde, 14 minutos. Bienvenidos todos a este espacio de atardecer en la viña. Un saludo especial, mis estimados hermanos. Es una bendición, privilegio enorme siempre estar con ustedes compartiendo toda esta programación de atardecer en la viña en este día miércoles 16 de septiembre. Vamos a continuar durante los próximos minutos, pero usted también puede reportarse, solicitar sus alabanzas y con gusto vamos a estarle complaciendo en esta preciosa tarde.

Las 4 de la tarde con 22 minutos, 4 de la tarde 22 minutos. Esto es Atardecer en la Viña. Vamos con el canto de Paola Marino, Mil canciones de amor.

Bien, estamos con los temas. Tengo un nuevo amor del dúo Libertad. Saludos al hermano Minalac Caravantes en sintonía de Radio Vida Nueva. Hermana Esperanza en Moyuta, Guatemala, está, dice, escuchándonos a todo volumen y va hasta las 9 de la noche con nuestra programación. Así que les saludamos a todos nuestros fieles oyentes de Radio Vida Nueva en esta preciosa hora. Les saludamos. Vamos a continuar con más y dejamos este tema, Incontables Maravillas.

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1: Son las 4:46.

mil bendición, ahí estábamos con esa sección de cantos, mis estimados hermanos. Es un privilegio haberles acompañado durante estos minutos con toda esta programación. Quiero invitarles para que no se pierdan la siguiente hora el espacio de la música de cuerdas. La estaremos compartiendo a través de Radio Vida Nueva. Hemos compartido con ustedes el espacio de Atardecer en la Viña. Los dejo con el último canto. Que Dios les bendiga.

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2: Desde entonces comenzó Jesús a predicar y a decir: arrepentíos porque el reino de los cielos se ha acercado. Mateo 4:17.
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1: Muy buenas tardes, Dios les bendiga, mis estimados hermanos. Bienvenidos una vez más a este espacio de la música de cuerdas. Estamos siempre compartiendo toda esta bendición con ustedes y saludando a nuestros fieles oyentes a través de la frecuencia del 106.1 FM. También estamos en vivo a través de Facebook y nuestro canal de YouTube. Les saludamos, mis estimados hermanos. Puede usted también solicitar sus cantos favoritos en esta programación 2437-0544 y el 7993-1956, que es nuestro WhatsApp, donde usted puede dejar ahí sus mensajes y audios de voz. 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Vamos con más para usted en este espacio de la música de cuerdas.

Muy bien, por supuesto, todos los días nos gozamos con el Señor. Ahí están las alabanzas para usted en la música de cuerda. Saludando a todos nuestros fieles oyentes, hermana Esperanza en Moyuta, Guatemala, hermana Sandra Rodríguez en los Estados Unidos y todos nuestros fieles oyentes a través de el 106.1 FM. Tenemos audiencia en Ataco, Entre Ríos, Ataco, Cara Sucia, San Francisco, Menéndez, Los Encuentros, en El Corozo, en San Benito, en todas esas zonas donde llegamos con nuestra programación, en La Máquina, allá también en San Miguelito. Enviamos el saludo para nuestro hermano Osmildo Gómez y saludos también por ahí para el pastor Joel Pimentel, que está por esta zona, bueno, siempre, ¿verdad?, en el ministerio. Así que les saludamos ahí a nuestros hermanos que siempre escuchan Radio Vida Nueva. En esta tarde hay muchos lugares más donde estamos llegando y es una bendición poder saludarles también en toda la zona costera donde llegamos con la programación, allá en la Garita Palmera, en todas esas zonas donde pues estamos cubriendo con nuestra señal. Les saludamos en esta preciosa tarde. Las 5 con 14 minutos, 5 de la tarde, 14 minutos. 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Vamos a continuar con más alabanzas en el programa de la música de cuerdas.

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las 5 de la tarde con 30 minutos, escuchando el Dúo Líbano con ese canto No Tienes Excusas. Saludamos a nuestros hermanos allá en Ataco, Entre Ríos Ataco, la familia Godín Rivas. Dios les bendiga en esta preciosa tarde. Les saludamos, siempre son fieles oyentes y pues ahí estamos dejando el saludo a todos los que están pendientes del 106.1 FM en esta tarde. Dios les bendiga. Vamos con este canto, Salmos 34.

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16 minutos más, estaremos llegando a las 6 de la tarde. De esta manera estamos compartiendo la música de cuerdas gracias al gentil patrocinio de Tienda Cinia. Quiero invitarle para que la siguiente hora no se pierda nuestra programación, la palabra de Dios. Vamos a compartir un mensaje de la palabra del Señor siguiendo el tema de la semana. Y vamos a escuchar al pastor Abraham Peña con el tema Acepta la disciplina de Dios. Eso usted lo escuchará en la siguiente hora. Vamos escuchando la última sección de cantos de la música de cuerdas. Y por supuesto ha sido una bendición haberles acompañado durante estos minutos de este espacio. Pero le invitamos a que usted no se desconecte de la bendición de Radio Vida Nueva. Hay mucha, mucha más programación para usted. Así que está invitado para que pueda sintonizarnos en esta tarde.

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4: No tengo yo mayor gozo que este, el oír que mis hijos anden en la verdad. Tercera de Juan 1:4.

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2: Vamos a abrir la Biblia en el libro de Hebreos, capítulo 12, versículo 4. Veamos este video de introducción a mi tema y ya estoy con ustedes.

Bueno, leemos la palabra en el libro de los Hebreos, capítulo 12, versículo 4. Dice así las Escrituras: porque aún no habéis resistido hasta la sangre combatiendo contra el pecado. Padre, hoy en el nombre de Cristo Jesús, colocamos en tus manos esta escritura. Oro para que este mensaje que tú has colocado en mi espíritu sea de gran bendición para toda la iglesia. Habla, por favor, te lo pido, en el nombre de Cristo Jesús. Amén y amén. Bueno, esta escritura que hoy quiero compartir con ustedes la he titulado "Acepta la disciplina de Dios". Así titulé este mensaje. ¿Por qué este mensaje? ¿Por qué este título? Porque lo basé en una pregunta: ¿por qué Dios me está pasando por esto? Hay momentos en la vida cristiana donde pasamos por pruebas, por dificultades, por enfermedad, por escasez, por problemas familiares, problemas con los hijos, problemas en el colegio, en la universidad, en el trabajo, y nos preguntamos: ¿por qué? ¿Por qué Dios me está pasando por esto? ¿Por qué estoy en esta situación? ¿Qué he hecho, Señor? Pues ese es el tema que yo les quiero hablar hoy, y por eso el título: acepta la disciplina de Dios. Esta carta de Hebreos no se sabe quién la escribió. Todos los pensadores bíblicos dan diferentes autores. Algunos dicen fue Pablo, otros dicen que fue Apolos, otros dan diferentes escritores de la epístola. Así que no sabemos a ciencia cierta quién escribe la epístola. Lo que sí podemos saber es que fue escrita al pueblo hebreo, al pueblo judío, un pueblo que en esta época estaba siendo perseguido porque se habían convertido a Cristo. Así que los judíos que dejaban el judaísmo y se hacían cristianos estaban siendo terriblemente perseguidos por sus hermanos judíos, que no estaban de acuerdo que ahora dejaran la ley de Moisés y se convirtieran a Cristo. Así que empezaron a recibir persecución, una persecución feroz de los otros judíos que los querían hacer devolver a la ley judía. Así que la pregunta de estos discípulos es: ¿por qué? ¿Por qué Dios permite esto? Ahora